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8: 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Aunque es un platillo típico de las fiestas patrias, nunca es mal tiempo para comerlo. Hoy en nuestro platillo sabio, nos acompaña la Abue Angie para enaltecer nuestros sabores con un plato que nos aporta proteína, carbohidratos y toda la frescura de las verduras. Estamos hablando del pozole blanco con salsa de chile de árbol. ¡Tome nota! 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
9: Nietecitas y nietecitos, bienvenidas y bienvenidos a Revista del Consumidor Radio. Soy su abue Angie y hoy en el platillo sabio los voy a consentir elaborando un platillo tradicional con ingredientes de temporada de nuestro campo mexicano. Un delicioso pozole blanco con su respectiva salsa. Los ingredientes que vamos a necesitar para el pozole son 1 kilogramo de maíz pozolero precocido, 2 cebollas blancas, 2 cabezas de ajo grandes, 1 kilo de carne de puerco en trozos, 1 kilo de retazo de pollo, 3 cubos de consomé de pollo, sal de grano y 9 hojas de laurel. Para la salsa, 6 chiles de árbol del que pica, 12 chiles de árbol del que no pica, 2 dientes de ajo, 2 jitomates, 3 cucharadas de vinagre de manzana, sal molida y orégano. Para acompañarlo, col, orégano, rábanos, limones y tostadas. Vamos al procedimiento. En 3 ollas grandes ponemos a hervir suficiente agua y agregamos a una de ellas el maíz pozolero. Para dar sabor, cocemos el maíz con hojas de laurel, 1 cubito de consomé de pollo y sal. Además, agregamos 5 dientes de ajo y una cebolla previamente licuados y dejamos cocinar hasta que el maíz reviente. Colocamos en una de las otras 2 ollas el pollo y en la otra la carne de cerdo. En cada una agregamos 3 ajos, media cebolla, 3 hojas de laurel y sal. Tapamos y dejamos que cueza aproximadamente durante una hora. Una vez que todo se haya cocido, vertemos el caldo de puerco, el caldo de pollo y la carne a la olla donde está el maíz. Por último, lo dejamos hervir 5 minutos para que se mezclen los sabores y listo. Para la salsa, licuamos los chiles, el jitomate, los dientes de ajo, el orégano, el vinagre de manzana y la sal. Debemos estar atentos para quitar la espuma que se pueda formar. Para su emplatado, servimos el pozole bien caliente y lo acompañamos con carne deshebrada, col, rábanos, cebolla, orégano, limón, la rica salsa de chile de árbol y tostadas. ¡Y listo! Así de fácil es preparar nuestro pozole, nietecitos. Recuerden que el platillo sabio Profeco, además de tener buen sabor, es muy fácil de preparar. Aporta un balance nutricional y rinde para varias porciones. ¡Anímense a prepararlo! Y cuéntenos en nuestras redes sociales cómo les fue, nietecitas y nietecitos. No olviden que también pueden ver esta receta en el canal de YouTube Profeco TV. Soy su abue Angie y me encantó compartir esta receta con ustedes en Revista del Consumidor Radio.
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11: Después de la preparación del platillo sabio Profeco de este mes, estamos en la cabina con la abu más querida de México, la abue Angie.
9: Ay, nietecita, muchas gracias por decirme así.
11: No, pues sí, es todo un gusto que nos acompañes y queríamos platicar acerca de cómo te sientes, cómo fue que surgió esta incursión en las redes sociales.
9: Pues mira, me siento bien contenta y esto de las redes, pues la verdad es que yo no quería, nietecita. Yo tenía mi trabajo, era comerciante, duré más de 50 años, pero al llegarme la edad, pues ya no es lo mismo. Ya no tenía las mismas fuerzas, las mismas ganas, y pues me ponía a llorar y mis hijas se dieron cuenta y me dijeron, no, vamos a hacer videos, dice, porque no queremos que te enfermes.
11: ¿Y cómo fue que surgió hacer videos de cocina? O sea, ¿tú ya tenías este amor por la cocina desde hace tiempo o cómo fue que decidieron comenzar a hacer recetas?
9: Pues sí, o sea, toda mi vida cociné. Porque por ser ama de casa, porque yo andaba con mi abuela, y así surgieron. Así surgió lo de hacer las recetas, porque me decía mi hija que, oye, ma, ¿por qué no hacemos recetas de comida? Tú las haces, tú cocinas bien sabroso. Le dije, no, mija, a ti te gusta porque eres mi hija, pero a las demás personas no les van a gustar. Sí, ma, que no sé qué, que no sé cuándo. Y le digo, bueno, ¿qué te parece si mejor enseño cómo se escoge la fruta, la verdura? Porque luego los nietecitos que no saben, pues van comprando y no saben.
11: Sí, no.
9: Y así fue como empecé primero, enseñando cómo se compra la fruta, la verdura, los abarrotes, y ya después vinieron lo de las recetas.
11: ¿Y estos conocimientos cómo los fuiste adquiriendo? ¿A ti te los enseñaron o tú empezaste observando de tu mamá, de tu abuela?
9: No, pues yo fui comerciante más de 50 años y pues mi negocio era de frutas, verduras, abarrotes, chiles secos, entonces ahí aprendí.
11: ¿Y cuál es la particularidad de este pozole blanco?
9: El blanco lo hago porque hay nietecitos que no comen chile.
11: Sí.
9: Entonces yo lo hago con ese fin de que, pues la comida es para disfrutar. Yo lo hago con el fin de que los que no comen chile, pues que lo disfruten, ¿no? Y ya los que comen chile, pues ya les hago otra salsita.
11: Y así ya cada uno escoge el Exacto. nivel de picor que quiere para...
9: Y comen todos.
11: Sí.
9: ¿No? Porque cuando hacen una comida picosa para todos y los que no comen chile, tenemos que pensar en todos los nietecitos.
11: ¿Y la incorporación de la col en vez de la lechuga?
9: Ah, lo que pasa es que, bueno, yo le echo col porque cuando sirves el pozole se tiene que servir caliente porque es carne de puerco y si no se hace como ceboso. Uh-huh. Entonces cuando lo servimos está bien caliente y cuando le echas lechuga, la lechuga se apaga. Se hace así como aguadita.
11: Sí.
9: Y a mí no me gusta yo. Y la col se queda durita.
11: Ok.
9: Por eso, pero igual pues se puede servir con la lechuga.
11: ¿Y no contrasta con el sabor del caldito?
9: Pues para mí no. Pero es cuestión de gustos. Por eso nosotros cuando hacemos en la casa, ponemos lechuga y ponemos col.
11: Y así que y cada ajá. quien...
9: Sí, porque siempre trato de que todos coman, ¿no? O sea, porque si a mí no me gusta la lechuga, pues a los demás sí, ¿no? Entonces así se trata, lechuga y col.
11: ¿Y qué significa para ti acompañarnos hoy en la Profeco para preparar el platillo sabio del mes?
9: Ay, pues me da mucho gusto, me siento muy contenta de que se fijen en esta abuela. Me dio mucho gusto que ustedes me buscaran y me siento útil, Netecita. Yo soy una señora ya grande y yo quiero que el día que yo me retire de aquí, quiero que todos mis nietecitos dejarles algún aprendizaje.
11: Muchas gracias en serio por apoyarnos, por enseñarnos cosas que ya no sabemos.
9: Que se están perdiendo y que pues yo la verdad es que no quiero que se pierdan porque somos mexicanos y aparte nuestra gastronomía es reconocida en todo el mundo. Por así nuestros es. Moles, por la comida sencilla que hacemos, pero bien sabrosa.
11: Sí, ya es parte del patrimonio cultural.
9: Sí, así es, por eso yo me siento bien contenta y orgullosa de ser mexicana.
11: También las y los invitamos a seguirnos en todas las redes sociales de la Revista del Consumidor y en nuestro canal de YouTube Profeco TV para que conozcan el paso a paso de este procedimiento del pozole blanco. Muchas gracias por acompañarnos. Gracias por estar con nosotras.
9: Hasta luego, nietecitos.
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0: Muy buenas noches, bienvenidas y bienvenidos a La Hora Nacional. El próximo 15 de septiembre conmemoramos un día que forma parte de nuestra memoria como nación, el inicio de la independencia de México.
1: Nuestro país se ha construido con ideas, acciones, así como el esfuerzo de mujeres y hombres que en distintos momentos han contribuido a transformar a México, lo que significa honrar nuestras raíces y seguir construyendo entre todas y todos el país que queremos.
0: Entre las mujeres que hicieron historia durante la lucha de independencia se encuentran Josefa Ortiz Téllez Girón, Leona Vicario, Manuela Medina y Gertrudis Bocanegra. Ellas demostraron que la libertad también lleva nombre de mujer.
1: Además, conoceremos el desenlace de México Canta 2, el concurso que de alguna manera está cambiando la narrativa de la música y promueve el arte, el talento y la paz.
0: Hablando de música, tendremos un recorrido por una de las grandes expresiones de nuestra identidad, el mariachi, este género reconocido en el mundo.
1: Aprovechamos también para recordarles que los leemos en nuestras redes sociales. Si tienen alguna duda, sugerencia o requieren de información sobre alguno de nuestros temas, nos encuentran como La Hora Nacional Oficial en YouTube, Facebook, Instagram, TikTok, X, Spotify y en el número telefónico 5534-834239. También nos pueden enviar un correo electrónico a lahoranacional@segov.gov.mx.
0: Hoy concluyó la iniciativa México Canta 2 y conoceremos a quienes hicieron suyo el género del regional mexicano, pero también una nueva generación de artistas que busca renovar la narrativa de nuestra música y mantener vivas a través del arte y la cultura nuestras raíces mexicanas.
1: Los ganadores tendrán una participación especial este 15 de septiembre cuando se presenten nada más y nada menos que en el Zócalo de la Ciudad de México durante la ceremonia del Grito de Independencia.
2: Hoy concluyó México Canta 2, el concurso binacional que reunió a jóvenes de México y Estados Unidos para impulsar nuevas voces y nuevas narrativas dentro de la música regional mexicana. La convocatoria estuvo dirigida a jóvenes de entre 18 y 29 años y buscó que la música hablara de amor, desamor, identidad, diversidad, superación y orgullo por nuestras raíces mexicanas. México Canta 2 forma parte de la Estrategia Integral de Atención a las Causas y plantea a la cultura y a la música como herramientas para abrir oportunidades a las juventudes, fortalecer su talento y cambiar las narrativas tradicionales de la música. En esta segunda edición se registraron 16.289 jóvenes de México y Estados Unidos. De ellos fueron seleccionados 14 semifinalistas, 7 representantes de cada país. Después de las semifinales, 2 participantes más avanzaron a la siguiente etapa mediante la votación del público. Y hoy, en la gran final, el público eligió quiénes serían los ganadores de esta segunda edición. Más allá del concurso, se abrirá camino a una nueva generación de artistas. Muy pronto, en La Hora Nacional, los ganadores de México Canta 2.

0: comunidades y abrir oportunidades para todas y todos.
1: En nuestra siguiente cápsula conoceremos algunos avances de la estrategia Atención a las Causas en distintas comunidades del país.
2: Es una institución estratégica del Estado mexicano, responsable de la gobernabilidad, la conducción de la política interior y la relación con los distintos órdenes de gobierno. Con diálogo y concertación, nunca con la fuerza, acercamos a las partes en conflicto para atender demandas sociales. Mantenemos el pleno respeto y la defensa de los derechos humanos. Además, el gobierno de México avanza en una tarea fundamental: reconocer violaciones a los derechos humanos, atender a las víctimas y construir condiciones para garantizar su reparación con verdad y justicia, como ocurrió con los acuerdos en Cananea y los avances en Guerra Sucia. Asimismo, apoyamos a los habitantes de la montaña alta y baja de Guerrero, Chiapas, Chihuahua y Oaxaca para su retorno seguro en los casos de desplazamiento. México es una nación que defiende la movilidad humana, regular, ordenada y segura. En 2 años, hemos atendido el ingreso de más de 86 millones de visitantes extranjeros mediante el Instituto Nacional de Migración. Y para el retorno seguro y digno de connacionales provenientes de Estados Unidos, tenemos la estrategia México te abraza. En tanto, en el marco de la Estrategia Nacional de Seguridad, mediante el eje de atención a las causas que generan la violencia, atendemos la desigualdad, la exclusión y la discriminación. Recorremos casa por casa para llevar a las comunidades programas de bienestar, salud, educación, deporte, cultura, trámites y servicios. Organizamos ferias de paz, el Tianguis del Bienestar y la campaña Sí al Desarme, Sí a la Paz. Y para alejar a los jóvenes de la delincuencia y las adicciones, coordinamos Jóvenes Transformando México. Con todas estas acciones, la Secretaría de Gobernación coloca los derechos y el bienestar de las personas en el centro de la política interior del país.
3: Conspiradoras, espías, combatientes, cuidadoras, todas ellas valientes mujeres que desde distintas trincheras y de distintas formas lucharon por la independencia de México. Conspiradoras. Mujeres que arriesgaron su posición social y participaron en conspiraciones contra el régimen español, que tejieron redes de apoyo a los insurgentes, reunieron dinero, uniformes y armas. Mujeres que expresaron sus opiniones políticas propias en tertulias y en las calles, que difundieron escritos clandestinos e intentaron convencer a los soldados realistas de desertar. Cuidadoras. Mujeres que se fueron con sus familias completas a engrosar los ejércitos insurgentes, donde se encargaron de alimentar y cuidar a los enfermos y heridos. Algunas vieron morir a sus esposos e hijos mayores en los combates y a sus hijos e hijas pequeños por enfermedades o agotamiento. Espías. Mujeres que espiaban los movimientos realistas y pasaban la información a los líderes insurgentes. Entregaban cartas o armamento de un lugar a otro. Obstruían caminos. Y servían de guías de las partidas rebeldes. Combatientes. Mujeres que en situaciones desesperadas se convirtieron en combatientes encargadas de defender posiciones, de enfriar los cañones o liberar a sus familiares. Aunque fueron pocas, algunas incluso llegaron a comandar destacamentos insurgentes. Los virreyes y los comandantes castigaron la rebelión política de las mujeres, pero también la transgresión moral, por realizar actividades que no se consideraban propias de su sexo. Las mujeres sufrieron detenciones arbitrarias, la reclusión en casas de recogida, que funcionaban como cárceles, el rapto para ser utilizadas como moneda de cambio, la tortura para delatar a sus cómplices y la ejecución a través del fusilamiento, la decapitación y la exposición de los cuerpos a modo de escarmiento. Fueron tantas las mujeres que apoyaron la lucha que en 1817 un comandante realista escribió al virrey que por sus rumbos no había una mujer que no fuera una verdadera insurgenta. Sin la valentía y el sacrificio de todas esas mujeres, el anhelo de un México independiente no se habría hecho realidad en 1821.
0: Cuando hablamos de la independencia, solemos recordar nombres como Miguel Hidalgo, José María Morelos o Vicente Guerrero. Pero aquella lucha tuvo protagonistas mujeres que arriesgaron su libertad, su patrimonio e incluso su vida. La historia de México también se escribió con voz de mujer.
1: Fueron conspiradoras, espías, combatientes, mensajeras y cuidadoras. Mujeres que participaron activamente en el movimiento insurgente y que durante mucho tiempo no ocuparon el lugar que merecían en nuestra memoria histórica. Hoy recuperaremos sus historias y comenzamos con una figura fundamental. Ella es Josefa Ortiz Téllez Girón, conocida como La Corregidora.
4: María Josefa Crescencia Ortiz Téllez Girón fue una mujer de convicciones propias que luchó por forjar una nación justa, libre e igualitaria. Nació el 19 de abril de 1773 en una familia criolla y quedó huérfana muy joven. Estudió en el Colegio de las Vizcaínas, una de las pocas instituciones enfocadas en la instrucción de mujeres. En 1793 contrajo matrimonio con el abogado Miguel Domínguez, con quien tuvo 14 hijos. En 1802, Miguel Domínguez fue nombrado corregidor de Querétaro. Allí, Josefa se ganó la simpatía de la comunidad criolla, de los indios y de los mestizos mediante obras de caridad y protección a favor de los pobres y los desvalidos, de las viudas y de los huérfanos. La invasión napoleónica a España en 1808 provocó una crisis política que alcanzó al continente americano. En Nueva España comenzaron a formarse grupos de criollos que querían la autonomía, rechazaban el mal gobierno y exigían el respeto a la soberanía del pueblo. En Querétaro, Josefa Ortiz organizó en su casa veladas literarias, cuyo verdadero objetivo era construir un plan de insurrección. A ellas concurrieron personajes como el párroco Miguel Hidalgo, los capitanes de milicias Ignacio Allende y Juan Aldama, los hermanos Epigmenio y Emeterio González. Josefa no solo ofreció el espacio para realizar las reuniones, también participó activamente informando cualquier noticia y haciendo llegar de manera segura comunicados y correos entre los conjurados. Descubierta la conspiración, Josefa lo informó a Allende, quien se encontraba en San Miguel el Grande. Ella fue aprehendida el 15 de septiembre, al mismo tiempo que estaba por iniciar en el pueblo de Dolores, Guanajuato, la lucha encabezada por Miguel Hidalgo. Josefa pronto fue liberada y continuó en contacto con los insurrectos, brindando apoyo a la causa. Sin embargo, las autoridades sabían de su simpatía con la insurgencia, por lo que, acusada de sediciosa, fue aprehendida nuevamente en 1813, con su última hija en brazos y trasladada al convento de Santa Teresa, en la Ciudad de México. Durante su reclusión, escribió al virrey:
5: «Ignoro cuáles sean mis delitos que han merecido semejante castigo. Yo estoy bien segura de que serán los que hayan forjado mis enemigos, enemigos de la paz».
4: Estuvo recluida hasta junio de 1817. Tras la consumación de la independencia y el ascenso de Agustín de Iturbide como emperador de México, Josefa rechazó formar parte de la corte imperial, por considerar que contradecía sus principios. Una vez instaurada la república, doña Josefa mantuvo cercanía con los principales actores políticos y rechazó recibir alguna recompensa por su papel en la lucha por la independencia. Josefa Ortiz, forjadora de una conciencia libertaria contra la opresión, a favor de la formación de un gobierno representativo y justo, murió el 2 de marzo de 1829.
0: Leona Vicario fue una mujer que convirtió sus recursos, sus contactos y su convicción en herramientas para apoyar la causa insurgente. Demostró que la libertad también se defiende con inteligencia, decisión y valentía.
1: Colaboró como informante para transmitir mensajes y apoyar a quienes lucharon por la independencia. Vamos a conocer más de su historia.
4: María de la Soledad Leona Camila Vicario Fernández de San Salvador, conocida como Leona Vicario, nació el 10 de abril de 1789. Fue hija de uno de los matrimonios más ricos de la Nueva España, lo que le permitió tener acceso a una educación amplia, que más tarde puso al servicio de la lucha de independencia, usando los nombres de los personajes de libros que leyó para crear un código secreto y mandar mensajes cifrados. A los 18 años quedó huérfana y bajo la tutela de su tío Agustín Pomposo, un reconocido abogado de la época. A pesar del cariño familiar que había entre ellos, tuvieron posturas políticas antagónicas. Leona apoyó el proyecto autonomista criollo y la insurgencia independentista, mientras que Agustín fue un fiel defensor de la monarquía española. Leona se incorporó a la agrupación secreta Los Guadalupes, que se formó cuando en 1808 el incipiente movimiento de criollos que buscaba la autonomía de la Nueva España fue duramente reprimido. Aprovechando su posición de clase, colaboró como espía y correo para que las ideas de libertad y autonomía circularan entre las clases criollas. Tras el llamado de Miguel Hidalgo en 1810, Leona Vicario aportó recursos propios, tanto para la lucha armada como para la edición de periódicos que defendían la libertad y la participación de las mujeres. También apoyó económicamente a las familias de los insurgentes apresados. En 1813, Leona fue detenida y recluida en el convento de Belén en la Ciudad de México. Durante sus juicios, no delató a ninguno de sus compañeros, a pesar de las presiones y la incautación de sus bienes. Su lealtad al movimiento y valor en esos interrogatorios protegieron a decenas de personas. Tras un audaz escape, Leona llegó a Oaxaca, en donde se incorporó a la insurgencia de Morelos y se casó con Andrés Quintana Roo. Pero el movimiento de Morelos se fue resquebrajando y Leona tuvo que huir con Quintana Roo durante años. En enero de 1817, Leona tuvo que dar a luz a su primogénita Genoveva en una cueva de Achipixtla. Aprovechando su vulnerabilidad por los cuidados maternos, Leona y Andrés fueron traicionados y apresados. Estuvieron detenidos hasta 1821, que se consumó la independencia. En 1831, Lucas Alamán, el futuro líder del Partido Conservador, quiso denostar la participación de Leona Vicario en la independencia, calificándola de heroísmo romancesco y afirmando que ella se había incorporado a la insurgencia solo para seguir a su esposo Andrés Quintana Roo. Leona Vicario escribió una aguda y contundente respuesta en defensa de la autonomía política de las mujeres.
6: Confiese usted, señor Alamán, que no solo el amor es el móvil de las acciones de las mujeres, que ellas son capaces de todos los entusiasmos y que los deseos de la gloria y la libertad de la patria no les son unos sentimientos extraños. En todas las naciones del mundo ha sido apreciado el patriotismo de las mujeres. ¿Qué tiene de extraño ni ridículo el que una mujer ame a su patria y le preste los servicios que pueda, para que a estos se les dé por burla el título de heroísmo romancesco?
0: Este 15 de septiembre los mexicanos nos reunimos alrededor de nuestra historia. Han pasado 216 años desde que inició la lucha de independencia y desde entonces nuestro país ha atravesado por profundos cambios y transformaciones.
1: Conmemorar esta fecha no significa solamente recordar el pasado, también implica mirar nuestra reconstrucción histórica y valorar nuestra libertad.
0: Al hablar de independencia vienen a la memoria nombres como Miguel Hidalgo, José María Morelos, Josefa Ortiz y Leona Vicario. Sin embargo, aquel movimiento fue mucho más amplio.
1: Miles de mujeres y hombres participaron de distintas maneras en un proceso que transformó para siempre la historia de lo que entonces era la Nueva España.
0: Todo comenzó en la madrugada del 16 de septiembre de 1810, cuando Miguel Hidalgo llamó a levantarse contra el dominio español. Pero con el paso del tiempo, la noche del 15 se convirtió en una de las grandes tradiciones cívicas de nuestro país.
1: Lejos de resolverse rápidamente, el conflicto se prolongó durante 11 años con distintas etapas, enfrentamientos y protagonistas.

Existen acciones que buscan atender de manera integral las necesidades de las personas y generar condiciones que favorezcan su bienestar y desarrollo. Porque transformar la realidad del país implica ir al origen de las problemáticas, fortalecer a las

0: Hidalgo fue capturado y fusilado en 1811 y posteriormente José María Morelos y Pavón asumió un papel central en el movimiento.
1: En 1813 convocó al Congreso de Chilpancingo, donde presentó Sentimientos de la Nación, un documento fundamental para pensar el proyecto de una nación independiente.
0: Los años siguientes estuvieron marcados por nuevos enfrentamientos y por la resistencia de distintos grupos insurgentes. Finalmente, en 1821, 11 años después del levantamiento inicial, se concretó la consumación de la independencia. El 27 de septiembre de ese año, el ejército trigarante entró a la Ciudad de México y llegó a su fin el dominio español.
1: Pero conseguir la independencia solo fue el inicio. Había que organizar un nuevo gobierno, crear instituciones, establecer leyes, enfrentar una situación económica muy complicada y, sobre todo, comenzar a definir qué significaba ser una nación independiente.
0: Por eso, cuando este 15 de septiembre escuchemos un ¡Viva México!, estamos recordando un proceso que permitió construir un país independiente, pero también una historia que nos recuerda que la libertad requiere del cuidado, participación y responsabilidad de cada generación.
1: Y hablamos de identidad mexicana, hay una palabra que inmediatamente nos lleva a la música. Mariachi. Sus instrumentos, sus voces y sus interpretaciones forman parte del paisaje sonoro de México.
0: En la siguiente cápsula vamos a conocer los elementos musicales que caracterizan este género y parte de la historia de una expresión cultural que se convirtió en uno de los grandes símbolos de México.

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1: Nada más melódico y alegre que la música del mariachi. Sus orígenes se remontan al pueblo de Cocula en el estado de Jalisco. Algunas fuentes dicen que su nombre se debe a la palabra mariachi, que significa boda en francés. Otra teoría es que proviene del nombre de María, por los festejos patronales de la Virgen. En la época del Porfiriato, esta música se consideraba popular. Fue hasta la Revolución Mexicana que la música mariachi se extendió por todo el territorio nacional. En 1930 fue el mariachi de Cirilo Marmolejo el que introdujo el traje de charro y el sonido de la trompeta.
2: La música del mariachi es producto del mestizaje de ritmos de varias culturas. Es una fusión de sonidos huicharicas, purépechas, guaguas y afromestizos. La fusión sonora de guitarras, violines, caracolas, teponastles, flautas de carrizo y otros instrumentos indígenas es la chispa que ocasionó el nacimiento de un nuevo género, el mariachi.
1: Su apogeo llegó durante la campaña presidencial de Lázaro Cárdenas, quien llevó de gira por todo el país al mariachi Vargas de Tecatitlán. En los siguientes años, la época de oro del cine mexicano popularizó este género. Actualmente su alcance es mundial. De hecho, en 2011 la UNESCO lo declaró como Patrimonio Cultural Inmaterial de la Humanidad. El mariachi integra en su repertorio canciones rancheras, corridos, huapangos y sones jarochos, es decir, música tradicional y regional mexicana. Su origen mexicano nos hace sentirnos orgullosos.

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1: Ya llegaron las fiestas patrias y también las ganas de celebrar a México. Aquí van algunas opciones para disfrutar el grito de independencia.
2: En la Ciudad de México, el Zócalo será nuevamente uno de los puntos principales de la celebración del 15 de septiembre. Contará con los finalistas del concurso México Canta 2.
1: También hay opciones culturales. En el Museo de Historia Natural y Cultura Ambiental puedes participar en el taller Ornitología Sagrada, dedicado a conocer el significado de las aves en las culturas del México antiguo. La entrada es libre.
2: También puedes darte una vuelta por el Palacio de Bellas Artes, donde se presenta el Ballet Folclórico de México de Amalia Hernández. Una muy buena opción para celebrar nuestras tradiciones a través de la música y la danza.
1: Y cerramos con una invitación para quienes disfrutan de la fotografía.
2: Para conocer más sobre esta propuesta y saber dónde visitarla, vamos a platicar con sus organizadores.
1: Hoy vamos a hablar sobre Fotoseptiembre y particularmente sobre algunas de las actividades que hay dentro de su temática, que es naturalezas no humanas. Bienvenidos a la Hora Nacional. Si nos pueden ayudar, por favor, diciendo sus nombres y a qué se dedican en todo este evento fotográfico.
3: Yo soy Petrushka, formo parte del Festival Tragaluz, soy la directora de imagen, de diseño, es toda la cara del festival.
4: Y yo soy Jesús Cornejo, soy director general del Festival Tragaluz. Juntos estamos ahora presentando y estamos aquí porque a través del Festival Tragaluz recibimos una invitación del Centro de la Imagen, que organiza cada dos años el Festival Fotoseptiembre, un gran festival que sucede alrededor de todo el país. Tiene como invitado siempre un país y un estado invitado. En esta ocasión nosotros, como festival, fuimos el estado invitado de Michoacán. Con esta gran colaboración que estamos justo inaugurando el día de hoy, estamos muy felices de venimos de ahí, pues se presentó una exposición colectiva de fotografía contemporánea michoacana. Básicamente es una muestra de 17 proyectos fotográficos de artistas, tanto de la fotografía, del video, del cine, de la instalación, incluso también inteligencia artificial, en donde se tratan temáticas que van más allá, básicamente sobre las naturalezas no humanas, sobre el tema de la ficción, sobre los territorios, sobre las experiencias propias, y sobre todo lo más importante es mostrar nosotros como festival michoacano y como artistas michoacanos un panorama en el cual Michoacán cuenta otro tipo de historias, cuenta historias creativas, cuenta proyectos que están al alcance desde local, estatal, nacional e internacional.
3: Esta es la cuarta emisión del festival y hemos llevado justo el origen, un poco el tema del agua y ahora dijimos era el fuego, ¿no? Lo que representa el tema del ritual en Michoacán también, uh-huh. ¿No? O sea, toda la comunidad purépecha, o sea, todo termina en el año del fuego, o sea, hay una representación muy contundente hacia el fuego y también a manera cromática, o sea, si te fijas, el Día de Muertos, el cempasúchil, uh-huh. La monarca, o sea, todo lo que tiene que ver mucho con la identidad michoacana viene de este color muy cálido y este color muy en referencia al fuego.
1: ¿Hasta cuándo, y recuérdenos, en dónde podemos ver estas fotografías?
3: El festival se va a llevar a cabo en Michoacán, uh-huh. Pero ahorita justamente esta exposición, la de los futuros abiertos, que está en el Centro de la Imagen dentro del marco de Fotoseptiembre, uh-huh. Se inauguró el 10 de septiembre y va a estar hasta febrero.
4: En la Plaza de la Ciudad, en el mero centro de la Ciudad de México.
1: Uh-huh. Buenísimo.
2: ¿Redes sociales?
4: Es @festivaltragaluz, nos encuentran en Instagram, en Facebook también encuentran como Festival Tragaluz y en la página como festivaltragaluz.com. Los invitamos a que nos visiten porque tenemos una actividad muy llena desde septiembre hasta noviembre, básicamente el 31 de octubre, con 25 actividades desde talleres, exposiciones, recorridos fotográficos, viajes, revisiones de portafolios, diálogos, básicamente que es como, ahora que comentas esto, Cha, yo siempre pienso como michoacano que si cualquier persona quiere practicar cualquier tipo de género fotográfico en México, tienen que ir a Michoacán. Ahí van a encontrar.
3: Ahí está.
4: Todo lo que necesiten.
2: Perfecto, Chucho. Pues muchísimas gracias.
4: Gracias.
2: Petrushka, muchísimas gracias. Les agradecemos mucho su visita. Pues habrá que ir, ¿no? A ver al hermosísimo estado de Michoacán fotografiado.
4: Exactamente. Y mientras tanto, en el Centro de la Imagen pueden visitar un pedacito de Michoacán.
2: Exactamente. Muchísimas gracias. Uh-huh. Y así llegamos al final de nuestra Chilanguía por esta semana, pero el próximo domingo les tendremos más información cultural.

0: Aunque no existe un texto oficial del discurso que Miguel Hidalgo pronunció el 16 de septiembre, se sabe que fue un llamado a la emancipación, a la libertad de los mexicanos y a la soberanía de nuestro pueblo, como un derecho que todos tenemos.
1: Que estas palabras nos recuerden que la libertad no es solo una página de nuestra historia, sino una herencia que se construye y se defiende todos los días. Hacemos una pausa aquí en La Hora Nacional y volvemos en unos minutos.
0: Antes de irnos, enviamos saludos para Cecilio Godínez, allá en Dolores Hidalgo, Guanajuato, precisamente la cuna de la independencia. También para Verónica Muñoz Centeno y Gerardo Domínguez.
1: Un saludo muy especial para José Manuel Esquivel Alcalá en Zacatecas. Y también mandamos abrazos a Alicia BFG, Carolina Corona Villarreal, Areli Nájera, Rafael Vázquez Castro y Sergio Puga.
0: Gracias por acompañarnos cada semana. Recuerden que nos encuentran como La Hora Nacional Oficial en YouTube, Facebook, Instagram, TikTok, X, Spotify y el número 5534-834239. Pueden enviarnos un correo electrónico a lahoranacional@segov.gob.mx.
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3: Buenas noches, querido chihuahuense, soy Jimena Jiménez y te doy la más cordial bienvenida a tu programa favorito, La Hora Nacional Chihuahua. Domingo 13 de septiembre del 2026, gracias por darnos este espacio. Te saludamos desde Chihuahua Capital. En esta semana, donde llevamos a lo alto el orgullo de ser mexicanos, vamos a conocer la historia en nuestra entrevista de un chihuahuense destacado quien es diseñador de modas y que se inspira en la cultura mexicana. Está bastante interesante porque él realmente es ingeniero químico, entonces vamos a conocer cómo pasa de la ingeniería a este mundo visual, a este mundo de la creatividad. En nuestra nota estaremos conociendo un poquito más de la historia del himno nacional, porque por supuesto que esta semana lo vamos a entonar con muchísimo orgullo y para ello nos acompaña en la nota Héctor García. Conozcamos quién se encuentra hoy desde Ciudad Juárez en la trivia. Bienvenidas familia chihuahuenses, comenzamos.
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4: Hola, ¿qué tal mi querida Jimena? Hola a todo tu auditorio a través de La Hora Nacional Chihuahua. Mi nombre es Diana Ortega desde Ciudad Juárez. Un fuerte y caluroso abrazo. ¿Qué les parece si vamos a lo que nos atañe? Vámonos directo a la trivia de este día. A pesar de los mitos que rodean esta gesta heroica, el sacrificio de los niños héroes sigue siendo un símbolo de valentía y patriotismo en la memoria colectiva de México. Cada 13 de septiembre, México rinde homenaje a los niños héroes, recordando su valiente defensa del castillo de Chapultepec durante la invasión estadounidense. La pregunta de este domingo, ¿en qué año fue este suceso que ha sido fuente de inspiración y prueba de valentía en la historia de México? A. 1910. B. 1845. C. 1847. D. 1810. Recuerden que antes de finalizar el programa, daremos la respuesta correcta. ¡Vamos contigo, Jimena!
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2: Alfonso Pizarro, originario de la ciudad de Chihuahua. ingeniero químico, diseñador de modas y artista visual. Con 24 años de trayectoria, su propuesta creativa fusiona moda, arte y cultura mexicana, inspirándose en el folclore y la riqueza artesanal de nuestro país. Ha trabajado con 35 marcas nacionales e internacionales y sus diseños han llegado a escenarios de América, Europa, África y Asia. Entre sus reconocimientos destaca el premio al mejor diseñador en Turquía y el reconocimiento obtenido en Argentina por su colección Prisma. Sus creaciones han estado presentes en el mundo de los certámenes de belleza, vistiendo a figuras como Andrea Basarte y Andrea Mesa, Miss Universo 2020. Con creatividad, disciplina y una profunda admiración por sus raíces, Alfonso Pizarro demuestra que la moda puede ser mucho más que una expresión estética. Puede convertirse en un homenaje a México, a su historia, a sus tradiciones y a la riqueza de su identidad, lo que convierte a Alfonso Pizarro en un chihuahuense destacado.
3: Regreso en la Hora Nacional Chihuahua. Gracias por continuar con nosotros en este domingo tan especial, donde llevamos el orgullo de ser mexicanos, pero más de ser chihuahuenses. Y por supuesto, para ello tenemos tanto talento aquí en el estado de Chihuahua, que a través de sus ojos podemos admirar la riqueza cultural, nuestras tradiciones. Y como ya lo escuchó, quien se encuentra hoy en el estudio, Alfonso Pizarro, me da muchísimo gusto recibirte. Qué honor, bienvenido, ¿cómo estás?
7: Hola, ¿qué tal? Muchísimas gracias por la invitación. Un placer y un honor estar aquí contigo.
3: La primera vez que nos visitas en la Hora Nacional Chihuahua, que se me hace sorprendente porque tienes más de 20 años de experiencia, como ya lo escuchamos, en el mundo de la moda. Me llama muchísimo la atención que eres ingeniero químico, pero eres diseñador de modas, pero eres artista visual. Entonces, la gente que nos escucha, ¿quién es Alfonso Pizarro? Cuéntanos.
7: Ok, bueno, pues sí, como bien dices, he tenido la oportunidad de formarme en diferentes áreas. Una de ellas, pues, la primera, ingeniería química. Y aunado a ello, pues, ingresé en el mundo de la moda desde muy joven, desde los 17 años, y de ahí, pues, hasta la fecha, ¿no? Fui complementando el área del diseño con el tema de las artes visuales. Y pues aquí seguimos, aquí estamos.
3: Y además de eso, que precisamente en esta semana, donde llevamos el orgullo de ser mexicanos y estamos listos para dar el grito de independencia y demás, ahora sé que tu talento, tus diseños son inspirados en la cultura mexicana, y me encantaría que empecemos por ahí. ¿Cómo inicia esta curiosidad por admirar, por llevar en alto a México, porque lo has hecho incluso a nivel internacional, pero cómo inicia ese talento y esa curiosidad en ti?
7: Pues desde muy joven me interesó el mundo de los certámenes de belleza. Soy fan desde muy joven, y más que nada me gustaba mucho ver la etapa de traje típico, justamente por eso, porque se desarrolla el talento, la cultura, la creatividad a través de un diseño. Eso fue lo que despertó en mí desde un inicio, y ahí fue donde comenzó este viaje a diseñar trajes que representen la cultura. En primera instancia, pues fueron trajes de aquí de Chihuahua con reinas estatales. Posteriormente, pues ya se fue dando la oportunidad a escalar a nivel internacional y pues a llegar a representar a México a través de un diseño en escenarios internacionales con reinas de belleza, pues de renombre, gracias a Dios.
3: Y justamente para la gente que nos escucha y aquellos que ven, tienen la oportunidad de vernos a lo mejor por redes previo a la entrevista y demás, tú, el ser diseñador de modas, creemos o pensamos que es simplemente como elegir un outfit y esto le va bien, cuando realmente un diseñador de modas es aquel que hace una construcción primero visual de qué colores va a llevar, cuál es ahora sí que la imagen, cómo lo vas a combinar. Y precisamente es algo que tú logras, porque no solamente eres diseñador como tal que eliges algo, sino que lo pintas, lo dibujas. ¿Cómo ha sido ese proceso? Cuéntanos.
7: Así es. Bueno, pues dentro de los trajes típicos que se han generado, yo me di cuenta que el mayor impacto que se podía realizar era a través de el arte, más que nada a través de las pinturas, no tanto en las telas, en las texturas, sino de una cuestión gráfica que lleve el diseño, causaba como más sensación y más vista en el escenario. De ahí, pues, surgió esa idea de seguir creando diseños, de estudiar, de investigar sobre las culturas, qué es lo que nos representa, qué símbolos, qué colores, para poder construir todo un diseño.
3: También escuchábamos previo a entrar a la entrevista que has tenido la oportunidad de estar en diferentes lugares a nivel internacional y colaborar con diferentes marcas, 35 marcas a nivel internacional. Has estado en Estados Unidos, Europa, África, Asia. ¿Cómo ha sido este proceso de llevar la riqueza cultural que tiene México a lo grande?
7: El mundo de los certámenes de belleza me ha abierto las puertas a estos escenarios, justamente con los trajes típicos. Hemos podido llegar a diferentes partes del mundo con trajes que han sido galardonados en diferentes certámenes. Pues ya después surgió la idea de crear también no solo trajes típicos para reinas, sino crear colecciones y crear piezas que también las personas puedan utilizar, puedan combinar en el día a día y llevar esa identidad mexicana en las prendas que lleva puestas.
3: Eso es sumamente importante y que justo como bien lo platicábamos hace un momento, es algo que nos llena de orgullo y sobre todo en este mes de septiembre. Me encantaría que nos pudieras compartir porque, bueno, hablamos de tanta creatividad, tanta belleza, tantas oportunidades, pero seguramente en el camino has tenido retos que has tenido que ahora sí que enfrentar. ¿Cómo ha sido este proceso? ¿Qué es aquello que la gente no sabe que hay detrás de un diseñador de modas, de un artista visual?
7: Yo creo que el reto más importante ha sido el de pasar de una idea a una pieza tangible, porque muchas veces la podemos tener en la mente, pero al momento de querer crearla ya surgen los retos, ¿no? De, híjole, no tengo estas piezas, no cuento con estas texturas, no cuento con estos textiles. Entonces ahí hay, en ese momento, uno como artista, como diseñador y creativo, pues tiene que reinventarse y así que sacar la creatividad para poder realizar el diseño, ¿no? Entonces, hay veces que sale mucho mejor. Entonces, la creatividad no es tenerlo todo, más bien es con lo que se tiene, pues, hacer las cosas.
3: Me encantaría que nos pudieras compartir porque, bueno, estuviste en Turquía y recibiste un premio como el mejor diseñador. Cuéntanos de esta experiencia, cómo nace, cuál fue aquella colección que presentaste en este lugar que, por supuesto, lleva la cultura mexicana. Cuéntanos, Alfonso.
7: Esa fue una experiencia muy padre porque fue el primer evento al cual salí después de pandemia, fue en el 2021. Esa colección fue muy representativa para mí, muy significativa, porque fue la cuarta colección, se llamó Nao, que en lenguaje tarahumara significa cuatro, justamente haciendo referencia a la cuarta colección que yo presentaba, y fue inspirada justamente en la cultura tarahumara. Para mí fue algo maravilloso el poder llevar a ese nivel internacional nuestra cultura. En el momento, yo te voy a ser honesto, yo no tenía esa expectativa de decir, híjole, si voy a ganar el premio o no, porque hay veces que como diseñador dices, híjole, no estar a lo mejor al nivel de los demás compañeros que van a un evento de esa talla internacional. Sin embargo, desde el momento de las fotos, la gente quedó con un buen sabor de boca y al momento de la pasarela, imagínate tener de fondo escenas de la cascada de Basasiachi, de la Sierra Tarahumara, de nuestros hermanos tarahumaras, para dar contexto previo a la presentación de la colección. Y al momento que sale la colección, no, hombre, no fue maravilloso. Me pongo, mira, chinito. Y pues, ¿qué te digo, no? Al momento de anunciar al ganador, pues, un servidor. Y la verdad es que muy, muy contento de que haya sido con esta colección, con mis raíces, representar allá en Turquía a México. Pero no a México, o sea, sí, pero más a Chihuahua, ¿no? Porque pues fue con nuestra cultura tarahumara.
3: Claro, poner en alto al estado grande y sobre todo algo que nos representa mucho. Qué orgullo para nosotros como estado, pero sobre todo para Chihuahua capital. Me encantaría que nos pudieras compartir porque, bueno, hablas de esta cuarta colección, pero ¿cuántas colecciones llevas a lo largo de tu carrera? Y si nos puedes platicar un poquito de la última, que es Por Siempre México. ¿Qué es esto? Cuéntanos.
7: Sí, mira, llevo hasta ahorita con Por Siempre México, que es la actual, 6 colecciones. En su mayoría han estado justamente inspiradas en ciertas regiones de México o culturas o temas artísticos. Esta última colección, Por Siempre México, justamente más que una propuesta, es una celebración a la riqueza cultural, yo creo, de todo México. A nuestros hermanos artesanos, a los textiles, desde nuestros antepasados, porque es una historia. Se marca una narrativa dentro de esta colección desde tiempos prehispánicos hasta la actualidad. Entonces, en cuanto vamos viendo esa colección pasar, vamos viendo una línea del tiempo en la cual pues México se ha desarrollado, ¿no?
3: ¿Y esta colección ya está, o sea, ya la sacaste o apenas la vas a sacar o cuál es el proceso de esta última?
7: Esta colección ya salió aquí en el Fashion Week Chihuahua. Okay. Y pues esperamos tener otros proyectos a nivel estatal. Por ahí ya surgió una propuesta a nivel internacional. Esperemos ya pues más adelantito dar un poquito de avances en donde se va a estar presentando Por Siempre México.
8: Súper, me encantaría finalmente, Alfonso, que nos compartas para aquel chihuahuense que nos está escuchando y que tiene un sueño de dedicarse al mundo de la moda. El mundo de la moda en el norte del país, tenemos mucho talento y ya estamos abriendo con estos espacios de Fashion Week y demás más oportunidades, pero es complicado, es un gran reto. ¿Qué le podrías decir a ese chihuahuense que tiene un sueño de ser artista visual, de ser diseñador de modas y que todavía no se atreve y tiene bastante miedo?
7: Les diría que crean en ustedes, en su talento. Hay que generar su propio camino en este mundo de la moda que es tan difícil, como bien comentas. Es complicado y hay veces que nos podemos perder en el hecho de admirar a alguien y querer parecerse, y caemos en una copia. Hay que creer en su talento y hay que trabajar día con día. La verdad es que si te interesa este medio, tienes que estar bien consciente de que te tiene que apasionar. Es trabajo diario, es trabajo constante, es tener una disciplina para estar al nivel de tus sueños.
8: Muchísimas gracias, Alfonso Pizarro, con nosotros hoy en la Hora Nacional Chihuahua. Un orgullo de chihuahuense y, por supuesto, un orgullo para nuestro país. Y te felicitamos por llevar a lo alto la riqueza que tiene México y la riqueza que tiene el estado de Chihuahua.
7: Muchísimas gracias.
8: Continuamos en la Hora Nacional Chihuahua y vamos con la nota de este domingo.
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2: 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Hay momentos que quedan para siempre en la memoria de un país, y la música puede convertirse en uno de ellos. ¿Sabías que el himno nacional mexicano fue interpretado por primera vez en 1854? Desde entonces, sus estrofas y melodías se han convertido en uno de los símbolos que representan la identidad y el orgullo de México. Recordaremos cómo nació esta emblemática composición y dónde se escuchó por primera vez. El 15 de septiembre de 1854, el himno nacional mexicano fue interpretado por primera vez en el Teatro de Santa Ana, ubicado donde hoy se encuentra el Palacio de Bellas Artes, a cargo de una compañía de ópera italiana dirigida por el maestro Giovanni Bottesini. Durante este estreno, los artistas Lorenzo Salvi y Claudia Florenti ofrecieron la primera interpretación oficial de la obra, marcando un momento histórico para México. El himno nacional, con letra escrita por el poeta potosino Francisco González Bocanegra en 1853 y la música del compositor español Jaime Nunó en 1854. Es una pieza emblemática que exhala la defensa de la patria y el amor por el territorio mexicano. Se compone de 4 estrofas de 8 versos y un estribillo que resalta el fervor patrio, evocando imágenes de lucha y sacrificio por la nación. En 1984, la Secretaría de Gobernación adquirió la responsabilidad de regular el uso del himno nacional, según lo dispuesto en la Ley sobre el Escudo, la Bandera y el Himno Nacional. Esta ley, en su artículo 57, establece que tanto la letra como la música del himno deben seguir la versión oficial y cualquier uso incorrecto está sujeto a sanciones. México es uno de los pocos países que contempla los derechos, usos y obligaciones sobre los símbolos patrios, ya que cuenta con toda una ley que habla de ellos. En el artículo 191 está establecido lo siguiente: aquel que ultraje el escudo de la República o el pabellón nacional, ya sea de palabra o de obra, se le aplicará de 6 a 4 años de prisión o multa de 153 mil pesos o ambas sanciones a juicio del juez. Mientras que el artículo 192 dice lo siguiente sobre la multa que será aplicada: al que haga uso indebido del escudo, insignia o himno nacional o de cualquier otra potencia extranjera, se le aplicará de 3 días a 1 año de prisión y multa de 25 mil pesos. Además, se contempla la posibilidad de realizar traducciones del himno a lenguas indígenas, siempre y cuando sean aprobadas por la Secretaría de Gobernación, en colaboración con el Instituto Nacional de las Lenguas Indígenas. Esto permite que comunidades indígenas puedan entonar el himno en su propio idioma, fomentando el sentido de identidad nacional. En tiempos de incertidumbre o celebración, el himno nacional continúa siendo un punto de encuentro para el orgullo mexicano, uniendo a millones de personas bajo la misma identidad, la misma bandera y el mismo canto. Sus palabras y su música nos recuerdan que los símbolos patrios no solo representan a una nación, también mantienen viva la memoria, la historia y el orgullo de ser mexicano.
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2: La nota curiosa. Los usos más comunes de la inteligencia artificial en 2026. Terapia emocional, consejos de pareja y compañía encabezan los principales usos de la inteligencia artificial en 2026. Mientras tanto, en el trabajo, crece el uso silencioso de herramientas capaces de ejecutar tareas completas sin supervisión humana. Pero, ¿para qué estamos utilizando realmente la inteligencia artificial? Desde crear textos e imágenes, traducir idiomas y organizar tareas, hasta personalizar contenidos y ayudarnos a tomar decisiones. Sus aplicaciones son cada vez más dispersas. Hoy te contamos cuáles son los usos más comunes de la inteligencia artificial en este 2026 y cómo esta tecnología está transformando poco a poco la forma en que vivimos, trabajamos y nos comunicamos. Los cambios más significativos en el uso de la inteligencia artificial entre 2025 y 2026 reflejan una evolución desde el apoyo emocional inicial hasta una integración más profunda y compleja, que incluyen la delegación de tareas cognitivas y el surgimiento de nuevas formas de trabajo técnico. Estos son los 10 principales usos de la inteligencia artificial generativa en 2026. 1. Terapia y compañía emocional. 2. Solución de problemas. 3. Diversión y entretenimiento. 4. Creación de contenido. 5. Uso técnico de software. 6. Operación de agentes autónomos. 7. Consejos de pareja. 8. Colega de trabajo. 9. Astrología y lectura del tarot. 10. Consejos en general. A medida que aumenta la amplitud y profundidad de los usos, también ha crecido la preocupación de que las personas estén delegando sus responsabilidades cognitivas a la IA. Paralelamente, existe inquietud por una posible dependencia excesiva de esta tecnología para obtener apoyo emocional. Con todos estos datos, Resulta paradójico que la tecnología más sofisticada de nuestra época esté siendo utilizada ante todo para algo muy humano, como buscar compañía, consejo y orientación. Quizá por eso los usos que hoy encabezan esta lista tienen menos que ver con programación o productividad y con más emociones, relaciones y bienestar personal. Así, la pregunta que surge ya no es qué tan inteligente se volverá la inteligencia artificial, sino más bien qué tan dependientes nos volveremos nosotros de ella. Porque delegar tareas repetitivas puede ser una ganancia de productividad. Delegar la capacidad de pensar, decidir o relacionarnos con otros es un asunto completamente distinto. La inteligencia artificial puede enseñarnos, ayudarnos y multiplicar nuestras posibilidades, pero no debería reemplazar aquello que nos hace humanos: nuestra capacidad de pensar, sentir, elegir y cuestionar. Y quizá ese sea el gran debate que marcará la siguiente etapa de esta tecnología: dependencia o evolución. Esta es la respuesta de la trivia.
4: Lo prometido es deuda. Para quienes van sintonizando, les recuerdo la trivia de este domingo. ¿En qué año fue este suceso que ha sido fuente de inspiración y prueba de valentía en la historia de México? A. 1910. B. 1845. C. 1847. D. 1810. Y la respuesta correcta es... C. Cada 13 de septiembre, México rinde homenaje a los niños héroes, recordando su valiente defensa del castillo de Chapultepec en 1847 durante la invasión estadounidense. La historia, profundamente arraigada en el patriotismo nacional, narra cómo 6 jóvenes cadetes del colegio militar enfrentaron a las tropas invasoras a pesar de su inferioridad numérica. Sin embargo, este relato, transmitido de generación en generación, está rodeado de mitos y hechos que es importante aclarar. Número 1. Mito. Los cadetes defendieron solos el castillo de Chapultepec. Realidad. Aunque el relato popular sugiere que los 6 cadetes lucharon solos, la batalla fue parte de un conflicto mucho más amplio. Según el blog de historia de la UNAM, más de 600 soldados participaron en la defensa del castillo, junto con unos 50 cadetes, a quienes inicialmente se les ordenó no pelear. Sin embargo, los 6 niños héroes decidieron desobedecer y sumarse a la lucha en un acto de valentía. 2. Mito. Solo 6 cadetes participaron en la defensa. Realidad. Los 6 cadetes que conocemos por nombre sí existieron y participaron en la batalla, pero no fueron los únicos jóvenes presentes. Además de ellos, había otros 50 cadetes que no participaron en el combate directo, aunque se encontraban en el castillo durante la invasión. Los 6 que conocemos fueron quienes, al ver la batalla perdida, decidieron pelear desobedeciendo órdenes. 3. Mito. Los niños héroes no eran realmente niños. Realidad. Aunque el término niños héroes podía sugerir que eran apenas niños, en realidad estos cadetes eran adolescentes y jóvenes adultos, con edades que iban desde los 14 hasta los 20 años. Francisco Márquez, con 14 años, fue el más joven, mientras que Juan Escutia, el mayor, tenía 20 años. Número 4. Los cadetes no estaban preparados para la batalla y fueron sorprendidos. Realidad. Aunque existe la creencia de que los cadetes no estaban listos para combatir, la realidad es que, aunque se les había ordenado no participar, 6 de ellos decidieron unirse a la lucha cuando vieron que México estaba perdiendo la batalla. Este acto de desobediencia es lo que los llevó a enfrentarse al ejército estadounidense. Número 5. Juan Escutia se arrojó al vacío envuelto en la bandera mexicana para evitar su captura. Realidad. La historia de Juan Escutia envolviéndose en la bandera y lanzándose desde lo alto del castillo es uno de los mitos más difundidos. Sin embargo, historiadores como Alfredo Ávila de la UNAM han señalado que no hay evidencia documentada de este suceso. Si bien algunos relatos mencionan que uno de los cadetes murió protegiendo la bandera, no hay pruebas concluyentes de que Escutia haya realizado tal acto. A pesar de los mitos que rodean esta gesta histórica, el sacrificio de los niños héroes sigue siendo un símbolo de valentía y patriotismo en la memoria colectiva de México. Mi nombre es Adriana Ortega, desde Ciudad Juárez, un fuerte y caluroso abrazo.
8: Muchísimas gracias, Triana Ortega, por acompañarnos hoy en este domingo, orgullosamente desde Ciudad Juárez, en esta trivia tan interesante, donde, bueno, tuvimos la oportunidad de conocer un poquito más sobre los mitos de los niños héroes, una información que seguramente no conocía y ya tiene la oportunidad de compartir. Gracias a cada voz chihuahuense que hace posible este programa, por supuesto a nuestro invitado de este domingo, que bueno, tuvimos la oportunidad de aprender de él que el orgullo de ser mexicano también se puede llevar a través de la moda. Muchísimas gracias por acompañarnos, por ser parte de la Hora Nacional Chihuahua domingo a domingo. No se pierda esta próxima transmisión este 15 de septiembre en las redes sociales oficiales del gobierno del estado de Chihuahua. Soy Jimena Jiménez, me dio muchísimo gusto acompañarlo, que tenga una excelente noche y nos escuchamos en la próxima.
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0: Amigos, nuevamente, buenos días, gracias por acompañarnos aquí en Informe 24, ya lo sabe usted, desde calle Elisa Los Amantes, número 400. Hoy es lunes 14 de septiembre. Ah, mañana es quincena, gloria a Dios, qué 15 días tan más trágicos para mí. Pero bueno, continuamos con usted, le agradecemos el favor de su atención, J Mexicana 970, fraccionamiento Los Colorines, calle Elisa Los Amantes, número 400. Ánimo, tenga actitud, hay mucho charco. Hay mucho charco, hay muchos huequitos y huecotes por el tema de las precipitaciones que van a continuar en el transcurso de la semana. Así que usted haga lo conducente y por favor tenga mucha precaución. Oiga, si va tarde, va a llegar tarde, hombre. Si le mete al pie, si le mete mucha velocidad, puede provocar un accidente o usted se puede accidentar o pueden suceder muchas cosas. Se llama menores. Tenga mucho cuidado. Si la bronca no es el carro, es la persona que viene adentro. Si hay señoras muy imprudentes, ¿eh? Igual que masculinos. Agarran la curva, parece que traen tráiler. Tengan cuidado. ¿Cuál es el asunto? Tres ruedas, no se está mojando. Va a llegar. ¿Cuál es el asunto? De exceder la velocidad. Relájese, hombre. Sí va a llegar. Le apuesto que sí va a llegar. Si hace lo conducente. Si no hace lo conducente. Lo conducente o lo conducenta le va a ir muy muy diferente. Así que haga lo propio para que no le afecte. Audiorama Comunicaciones, informe24.mx, redes sociales, informe24 en Instagram, en Facebook, así que ya lo sabe usted, informe24, todo el día de la noticia, informe24.com.mx. Nuestras redes sociales, la mayoría de las redes sociales estamos como Informe 24, así que no hay excusa, se puede informar. Fíjese, le insisto, la página de la compañía es informe24.com.mx. Informe24.com, la noticia es muy diferente. Dirán ustedes lo mismo, pero no viene tanta tragedia. Viene un general de los estados. Está bonito el asunto. Le invito a que usted la siga. Está muy bonito, muy bonito. Así que ya lo sabe usted. Y aquí en la localidad, Informe 24, a través de Facebook, a través de las redes sociales. 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Así que ya lo sabe usted, no hay excusa para no estar bien informado. Hágalo conducente. Está tremendo el asunto ahí en Estados Unidos, ¿eh? Bueno, cada quien, pero uff, y recontra uff, muy mal, pero bueno, cada quien. Estaba viendo aquí unos temillas y está cañón, ¿eh? Donald Trump, genio y figura, ¿verdad? Pero bueno, ya lo sabe usted, iniciamos, ¡ánimo!
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0: Agradezco a la gente que la otra vez estaba haciendo unos apuntes en el tema del el reporte de puentes y gente que nos escucha nos mandó un ajuste. Qué bueno, le agradezco mucho. Ahí en el Córdoba América.

0: Yo tengo 1:15 para cruzar. No sé qué tengan ustedes, pero yo aquí tengo 1:15 para cruzar en la Avenida Juárez. 1:15, 1:20 con una sola línea abierta. Ahí en el Córdoba Américas. Pues eso tiene. Bueno, en la Avenida Juárez, 1:15, 1:20. Ahí en el Córdoba Américas, 1:10, 1:15. Usted me corrige si está cerrado o no está cerrado, porque algo pusieron ahí. A ver. Pues sí, creo que es ese. 40 minutos para poder cruzar en Zaragoza, y en Santa Teresa 1:05 para poder cruzar. Hágala conducente para que no batalle. Si va a comprar dólares o venderlos, 17.55 se lo venden y se lo compran en 16 pesos con 28 centavos ahí en los bancos. O los casacambistas, 17.45 se lo venden y se lo compran 16.45. Hágalo conducente, ánimo.
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0: A nivel nacional dicen que nosotros estamos a 22 grados centígrados, 73 Fahrenheit. Que el Chihuahua está con esa situación de temperatura, mayormente nublado. Y nosotros aquí, ¿qué tenemos? 72 grados Fahrenheit. Nacional dicen 73, aquí dicen 72. Tenemos una máxima de 93 y una mínima de 72, lógico. Máxima de 93. A las 9 de la mañana ya se pone más. No, a las 10 de la mañana se pone con 80 grados Fahrenheit. ¿Sí? De ahí a la 1 se acaba el milagro de 89 Fahrenheit. Y se pone un noventón de grados, 90 grados, a las 2 de la tarde, pero con lluvia o nublado, al parecer. Y la temperatura queda en 87 grados Fahrenheit hasta las 7 de la tarde. El astro rey se va a las 7 con 12. Protección Civil del Estado también mandó una información en estos momentos. ¿Qué dice aquí? ¿Quién me marcó? Llamada perdida, no sé. ¿De qué quieren? ¿Qué quieren? Chance. Chanfle. Jesús Fraire. Órale. Dice. Coordinación de Protección Estatal. Dice. Las temperaturas registradas en la entidad. Juárez 36.9. Bueno, ahí no lo entiendo. Pero bueno, lo que le dije yo. Pensé que era una alerta. Así está el asunto, ¿eh? Ánimo. Paul, buenos días. Ojalá y pasen los mensajes de Instagram. La tecnología nos abona. Tuve que abrir Instagram, ¿eh? Muchos hombres ahí sin ropa, muchas mujeres sin ropa, mucha violencia. En X, muchos disparos. Muchos disparos. Armas. Las redes sociales tienen que tener unas medidas en México de manera puntual, porque si eso lo ve uno, no nos asustamos. Pero los menores tienen acceso al móvil, al celular. ¿Qué no harán? Sí, está complicado. No, ya está grande, me dijo. No, no, no. Aguas, aguas. Pues no digan que no les avisé, no se crean, hay que ser puntuales con esta situación y ser precavidos. Las redes sociales, una apertura tremenda que tienen, ¿eh? Aguas con eso.
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0: En 1824, la provincia de Chiapas declaró su formal y legal anexión a la República Mexicana por Distrito Federal en 1824. 1920 nace Mario Benedetti, escritor uruguayo de cuentos, novelas y poemas. La Tregua es una excelente novela. En 1945 inician las actividades de los estudios Churubusco con el rodaje La Morena de mi copla. ¡Órale!
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0: 6 de la mañana con 17 minutos, que no se le haga tarde. Ánimo, ánimo, ánimo, dice Paul, buenos días. ¿Estará lloviendo o no estará lloviendo? Ahorita está nublado, oiga. Ahí, chispi, chispi. ¿Qué le parece a usted que el Poder Judicial, con tantas broncas que hay, se tomó una semana de asueto por el mes patrio?
1: ¿Neta?
0: Pues es que les vale un pepino todos esos asuntos que ellos realizan, llevan a cabo. El que está ahí por la Lincoln, ¿no? Es el Poder Judicial. Viene del gobierno federal, es el partido que ustedes aman mucho, de Morena, de que son lo máximo. Mire, una semanita de día de asueto. ¿Y quién paga sus sueldos? Pues nosotros. ¿Quién más? ¿Ya vieron todo el descarriajo que tienen algunos gobernantes de Morena y otros? Es que se entiende. Fíjese, si usted está en casita, está en Morena, su política acaba de entrar, pero usted reunió una lana o le cayó bien al que está en turno, pues vente, ayúdame a trabajar, órale. Qué rica agua caliente. Dice, te va a ir bien, nada más hazme segunda, ¿no? Porque pues en el cargo no conozco a alguien que conozca más que eso, que tú eres especialista. Órale, tú ganabas tus 30 mil al mes, tus 20 mil al mes. Y oh, sorpresa, ganas 20 mil más, 55 mil al mes. Más aparte tienes a tu cargo tres personas, tienes auto, tienes comida, tienes de todo. O vámonos recio, 80 mil al mes, como regidores y diputados. Órale, pues eres fregado en tu vida cotidiana y empiezas a ver cómo está el asunto. Pues empiezas a ampliar tu casa. Ya no te gusta el carrito que traes, quieres otro. Es que es una lógica. Si no has tenido en abundancia, pues uno loco se quiere volver. Y cuando hay poca postura académica, poca postura de conocimiento, poca postura de ese empleo que te están dando en el encargo de que vamos a tratar de hacer las cosas por México, ahí está tu sueldo, multiplícate, tratemos de mejorar las condiciones sociales, pues no. Pues no sucede eso. Ay de ti si cuestionas a Morena. Ay de ti si cuestionas al PAN. Bueno, los del PAN también los cuestionan mucho. Ay de ti si cuestionas al Movimiento Ciudadano. Ay de ti si cuestionas al movimiento Verde. Bueno, al Partido Verde. Que el cuestionamiento puede ser malo o bueno, pero con fundamentos, con recursos, con cuestiones palpables. Aquí hay un mundo de fanáticos. Es que antes estábamos peor. Antes es pasado. Y el pasado no existe. Queda como referencia. Sí existe porque queda como referencia. Pero nosotros no vivimos en el pasado. Vivimos en el presente. Vienen las elecciones. Usted tenga consideración. Y elija. Elija bien. Porque nosotros, a través del voto de todos sus familiares, ellos están en el poder. El cuarto poder somos nosotros, en su poder, ellos están en su poder. Pero es importante que usted piense que lo menos peor es que todos son iguales, desconocemos, o si lo conocemos, que bueno, ¿no? En la filosofía Sócrates decía, pues ni nosotros nos conocemos, ¿cómo vamos a conocer a los demás? Pero el asunto es ese, hay que ser conscientes de lo que realizamos en nuestra vida cotidiana. Porque envejecemos y nunca se ha logrado nada porque nunca hemos hecho nada. ¿Estamos de acuerdo? Nos volvemos fanáticos. Fanáticos. Y lo peor. Lo peor es eso. Hay que ser conscientes de nuestro México y qué podemos hacer para cambiarlo. Como ciudadanos, como estudiantes, como trabajadores. Es muy importante. Muy importante. Dice, buenos días, ¿cuándo es el grito? Pues, hoy es 14. Mañana uno celebra y el 16 uno celebra. Pues sí. En las efemérides, que es la Secretaría Pública, es el 16, porque se festeja el aniversario del inicio de la independencia de México. ¿Sí? Mañana se dice como efeméride. Pero sí está cañón el asunto, ¿eh? Hay que hacerlo conducente, familia. Vaya con calma. Vaya con calma. No lleve prisa, salga temprano. Cuando llueva, hay que ir temprano. ¿Quién me puso esto? Órale. ¿Cómo está su fin? ¿Cómo fue? ¿Le fue su fin de semana? Fue a ver a mi mamá sus. Ay, mi mamá. Mamá. Fui a verla allá a su tumba y estuve ahí un rato el domingo. Mi compromiso es respetar su memoria, ¿no? Ah, está bueno. Bueno, continuamos con más información local. Hágalo conducente, por favor. Hagámoslo conducente en el tema de transportarnos. Respetillo a la gente. No le meta velocidad, hombre. Va la gente caminando. Hay que tener precaución. ¿Sí? Dice, ya leyó la nota de que unas personas salieron. Ah, sí, sí lo vi. Yo no le di mucha importancia, pero ahí va el joven cargando a una muchacha y la pone en una banqueta porque la muchacha iba muy ebria. Esto en el... Ese es el video que ponen. Sí, sí vi el video. Estaban inconscientes porque se excedieron en el tema del alcohol y quedaron inconscientes. Pues ya el cuerpo se pone a dormir por tanto alcohol. Y lo exhiben en redes sociales. Ahí los dejaron en la explanada de la plaza. Ahí en el. Salieron del. De un bar restaurante o un bar de los portales y iban ebrias. ¿Cómo ve? Pues es parte de el que diga que no, que aviente la primera descorchadilla. Pero bueno, yo no entiendo eso del. Dice el señor, ¿qué opina usted? Le agradezco al señor Gutiérrez. ¿Qué opina usted de las recomendaciones que hacen a la CDH por señalamientos de fuerza desmedida de policías? Es la primera vez que leo esto, ¿eh? No sabía que habían recomendaciones. Pero tú a un delincuente no las vas a decir, a ver hijo, pásale. Tienes que esposarlo. Allá en Estados Unidos te quitan la vida si te resistes o te electrocutan. Y aquí no, aquí somos de papel. Como tienes abogaditos de papel, se sienten ofendidos. El que es delincuente tiene que tener un trato diferente. Es un humano, sí, pero es un deshumano cuando le quita la. Es la bronca, ¿no? O sea, no los miden igual. Maltrata a la persona, la golpea, la insulta, temor, psicológicamente la afecta. Y tú cuando atrapas al delincuente, lo arrestas porque pues hay temor con las condiciones que están ahí en ese momento, pues usas tu fuerza bruta y acusan a la policía municipal en su prevención, que el método no es el adecuado. No considero eso, ¿no? Los cuestionan por el uso excesivo de la fuerza. Pues pórtense bien para que no los. Portémonos bien. Pero bueno, cada quien. Es mi opinión, ¿eh? Es mi opinión. Ayer a nivel nacional Ayer a nivel nacional fue interesante el asunto porque recordaron a los supuestos niños héroes que fueron parte del tema de la independencia y revolución de México. ¿Sí? Autoridades militares y municipales conmemoraron el día de ayer el 179 aniversario de la gesta de los niños héroes de Chapultepec con una ceremonia realizada frente al monumento homenaje a los niños héroes con la participación de elementos de la Guardia Nacional, así como gente del servicio militar, además de estudiantes que integran una organización civil. El homenaje comenzó en punto a las 9 de la mañana, lista de honor, los héroes fueron mencionados. El regimiento de caballería estuvo presente, después autoridades depositaron una ofrenda floral. Montaron una guardia de honor y el toque de silencio se escuchó frente al monumento de acuerdo con el programa de la ceremonia. Como parte de los primeros actos, rindieron honores a la bandera y posteriormente el general brigadier, Estado Mayor Martín Salinas Reyes, comandante de la guarnición militar de la plaza, pasó lista de honor a los héroes conforme al orden establecido la conmemoración. Una sección de reconocimientos la hizo el regimiento de caballería, quien realizó después la salva de la fusilería en honor a quienes participaron en la defensa del país. Tras detonaciones, representantes civiles y militares se colocaron frente al monumento para continuar con el homenaje. Las autoridades depositaron autoridades de ofrenda floral y montaron una guardia de honor seguida del toque de silencio. La ceremonia recordó el acontecimiento del 13 de septiembre de 1847 en defensa del castillo de Chapultepec durante la Guerra de México y Estados Unidos, de acuerdo con motivo del expuesto durante el acto. Al término del homenaje, Salinas Reyes explicó que el objetivo de estas conmemoraciones, refrescar la memoria histórica, dice, nos recuerda un compromiso como mexicanos independientes de que somos fuerzas armadas, expresó el comandante de la guarnición militar Salinas Reyes. Señaló que la defensa y desarrollo del país requiere también la participación de instituciones y la sociedad civil. Claro, jefe, como debe ser. Va por México. ¿Cómo ve usted? No está fónico, me ando quedando. No, no se crea. No sé qué pasó. Ahí lo busco y lo leo, ¿eh? Gracias. Sí. Bueno. Es un escándalo. No, pues es que lo distraen a usted. Sí lo vi el video. Continuamos con más aquí en Informe 24. Le digo a usted. Afortunadamente, aquí en Juárez viene una inversión importante. Y es que con una inversión superior a los 85 millones de pesitos, gobierno del estado inició una rehabilitación integral del Centro Cultural Paso del Norte, con la que buscan modernizar las instalaciones después de aproximadamente 20 años sin una intervención de esta magnitud. Los trabajos son encabezados por la Cultura y Comunicaciones y Obras Públicas. El recinto se encuentra cerrado al público y permanecerá aproximadamente por 3 meses, periodo en el que realizarán trabajos tanto en el área de... ¿Tanta lana para eso? Entre las principales intervenciones se encuentra la instalación de un nuevo sistema de climatización en los vestidos. Yo vendo aires en los espacios escénicos, incluidos Teatro Víctor Hugo, Rascón Banda y Trato. Es que no somos teatreros, bueno, es un término que se oye muy despectivo, pero no somos del teatro, no nos gusta el tema del teatro. A mí me encanta ese tema del teatro porque llevaban funciones a este tipo de inmuebles, y hay muchas compañías que hacen teatro, pero no les permitían estar ahí. O sea, yo creo que ahí cultura municipal, cultura del estado, cultura de México, debería ser una inversión tripartita y hacer en todo el año, en todos sus trienios, sexenio, obras, y que pues los niños vayan. Sobre todo primaria y secundaria, que vean la actuación, que vean ese tipo de obras, de todas, ¿no? Dramática, de suspenso, tal vez terror, de historia, que pasaran, ¿cómo se llama? Romeo y Julieta, que pasaran, bueno, que dieran en puesta de escena este tipo de obras. Se necesita vestuario, actores, comida, bebida, sería una chulada, ¿no? Como en México tiene una costumbre de ir al teatro de manera muy puntual. Bueno, el Centro Cultural Paso del Norte es uno de los principales espacios para las artes escénicas en la ciudad y alberga, entre otros espacios, el Teatro Víctor Hugo Rascón Banda, con capacidad para 1,750 personas, y el Teatro Experimental Octavio Trías, con capacidad para 300. De acuerdo con el gobierno estatal, la intervención busca que, una vez incluida la obra del inmueble, cuente con mejores condiciones técnicas y de seguridad y operación para recibir nuevamente a artistas y público. Las autoridades señalaron que informarán sobre el avance de los trabajos, pero posteriormente darán a conocer la fecha de reapertura, y va a estar muy bonito. Qué bueno. Eso lo hizo Duarte. Duarte hizo ese espacio, le puso vida. Muy bien. Nuestro querido amigo César Horacio Duarte Jaques. Duarte. Pero bueno. Continuamos con más. 7:33 a.m, que no se le haga tarde. ¿Qué puso este? Chale. Ok, ya lo leo. Dice, ¿dónde fue el choque? ¿Qué le estoy diciendo? Relájense, hombre. Relájense. Van a llegar tarde, pero si sale tarde, va a llegar tarde. Relájese. Con noticias tristes. Bueno, no tristes, sino que la subsecretaría de gobierno inició investigaciones por el reciente registro de videos la pasada madrugada del domingo en la explanada Plaza Portales, donde fueron captadas dos mujeres aparentemente inconscientes. Ya se hizo chisme este asunto. La dependencia fue consultada para conocer si existe algún reporte de inspección relacionada con los hechos y determinar bajo las condiciones que operaban establecimientos de venta de bebidas alcohólicas. De manera paralela, se corroboró el registro de un incidente que al menos dos mujeres fueron reportadas en estado inconsciente durante la madrugada de ese punto. Los videos difundidos en redes sociales muestran varias personas cargando a dos mujeres y dejándolas en la explanada mientras otras personas permanecen cerca de ellas. Hasta el momento, Gobernación mantiene el expediente de información sobre las acciones que emprenderán y si se detectaron posibles irregularidades en los establecimientos involucrados. Órale. ¿Cómo ve usted? ¿Cómo ve usted? ¿Ahí tiene la culpa el establecimiento o las personas que van? Pregúntome yo. El establecimiento hace su chamba. Es que sí se ve... Se ve medio raro el asunto, porque no la llevan en hombros. Ándale. La llevan ahí, ¿cómo se llama? La muchacha, ¿se ha visto cómo cargan los sacos? No quiero ser grosero, pero a la mujer la trasladan, a la fémina la trasladan fuera del bar, no se ve el bar, se ve que están haciendo una toma, la están viendo una persona, un masculino muy fuerte, bueno, alto, y la está cargando, no de hombre, sino que se la puso en el hombro y la dejó ahí en el piso de la explanada. A eso se refieren, y por eso se está buscando a ver qué fue lo que sucedió. Y ya va a entrar Gobernación, porque los dejaron ahí medio... Está medio raro el asunto porque sí se ve dramático. Y hay gente que estuvo de testigos, hay gente que grabó, hay gente que pudo tal vez haber hecho algo, no sé. Por eso es el cuestionamiento. ¿Cómo ve usted? Es la hija de alguien, es una lógica. Pero es el comportamiento que tuvieron y ese comportamiento es el que está siendo cuestionado. ¿O por qué la plaza llegó hasta ese punto? Pues la plaza vende bebidas alcohólicas, la misma gobernación le da permiso. Y así no cumples, pues te cierran. Qué raro, ¿no? Y ahí en los portales. Pues es un centro de para embriagarse o no embriagarse, convivir o no convivir. Muchos dice, eso está bueno de la primera piedra, Paul, porque todos hicimos, alguna vez nos pusimos medio loquitos, dice. Sí, que no nos quite el sueño tampoco, claro. Nada más cuidar a los jóvenes cuando se divierten. Algunos pierden el control, pero hay que cuidarlos. Estamos.

0: Y de los portales nos pasamos a la changue, a la sangre. Fíjese usted, un masculino fue localizado sin vida y en estado de descomposición dentro de una vivienda de la colonia San Antonio, luego de permanecer varios días sin ser visto por sus familiares. Qué lamentable y qué triste, ¿no? El hallazgo ocurrió cuando su primo acudió al domicilio para buscarlo, debido a que llevaba días sin verlos y sin tener contacto. Al regresar, él lo encontró tirado junto a un sillón en el patio. El fallecido fue identificado como Raúl, de 40 años. Algunos habitantes del sector decían que vivía solo tras el fallecimiento de sus papás. También comentaron que anteriormente había sufrido la amputación de un pie y que acostumbraba a consumir bebidas alcohólicas. Después de las autoridades presentes en el lugar de los hechos, iniciaron las averiguaciones. Y agarraron a dos sujetos, le digo a usted, a dos sujetos jóvenes que andaban de héroes. Tanto trabajo que hay aquí, tal vez mal pagado, ¿no? Pero hay trabajo. La policía municipal informó la detención de Arturo. A ver, háblenle a la mamá de Arturo, Alan Arturo, de 22 años. Y Eric, de 18 años. Fíjese usted, los huevoncitos. Acusados de ingresar con violencia a una vivienda para despojar a sus habitantes de sus teléfonos celulares. Esa, qué estupidez. El arresto ocurrió en el fraccionamiento de Hacienda de las Torres, allá por donde vive Paul Ronquillo, luego de que agentes detectaron. Es que necesitamos lugares altruistas, lugares de esparcimiento. Tanto terreno que hay en el suroriente y no. Las maquilas ya no meten canchas de básquetbol, canchas de fútbol, o sea. Eso del teatro va a ser bueno, pero está a kilómetros del lugar, pero pueden hacer unas cosas importantes para entretener o ubicar o orientar a los jóvenes. No puede ser posible tanta desatención con los jóvenes. Mire qué jóvenes, vamos a meternos a robar. Fíjese usted, los papás van a estar tristes porque sus hijos les fue mal. La persecución terminó, fíjese, hasta los persiguieron. El conductor ignoró una indicación de detenerse y trató de escapar porque iba a exceso de velocidad en una motocicleta azul. La persecución terminó en el cruce Playa Villa del Mar y Playa Corralillos, donde ambos ocupantes fueron asegurados en el sitio. Una mujer y un hombre lo señalaron como quienes momentos antes habían irrumpido en su casa y los amenazaron con una pistola. Los policías localizaron una mochila, una pistola de juguete y dos teléfonos celulares. Las víctimas, pues fueron detenidas. Y dijeron, la motocicleta es de nosotros, dice. Pero los teléfonos no. Los dos hombres fueron puestos a disposición de la autoridad correspondiente, 18 y 22. Les van a dar como 500 años. No sé si estén estudiando, pero qué mala onda, ¿no?
1: Estatal.
0: Continuamos con más aquí en Informe 24. Le digo a usted lo siguiente. Dice, buenos días. ¿Quién tendrá como invitado hoy? Uy, uy, uy. Al subsecretario de Educación Pública. ¿Por qué? No se crea. A ver, déjelo, abro.
2: Llevamos 766 proyectos, es decir.
0: Ah, es de la presidenta, sí.
2: Llevamos 700.
0: Gracias, qué amable. Le agradezco mucho. Órale, qué buena rola, gracias también. Para bailar, Paulis. Bueno, le digo a usted, mire, aquí tengo la información del Poder Judicial que se tomó una semanita de asueto. Más de 3.500 empleados del Poder Judicial del Estado de Chihuahua tienen actualmente un asueto de 3 días, los cuales al sumarse al fin de semana representan un periodo de descanso de 5 días. Como trabajan mucho, mientras el 15 y 16 de septiembre son de asueto, ellos utilizan 3 días en conmemoración del movimiento de independencia hoy 14 de septiembre. Usted pregúntele qué pasó el 14 de septiembre, no saben. Porque les dieron el 14 porque es el día del funcionario público sindicalizado. Cada estupidez que sacan para no trabajar. Este es el segundo puente del año más de 3 días, ya que el anterior correspondió a... ¿Se acuerda del mes de abril también? Les dieron la Semana Santa, pero toda la semana, ¿eh? Y si no se las dieron, no fueron. ¿Para qué se enojan, hombre? Por eso su hijo, prepárelo, oriéntelo y métalos a jalar en esas instancias de gobiernos. Mire, va a vivir, va a estar con su familia, con dinero, contribuyendo con la iniciativa privada, yendo a restaurantes, saliendo de viajes. La lana queda aquí en Chihuahua, hombre. Al respecto, el abogado litigante Gabriel Vidaña mencionó que como usuarios del Poder Judicial hay que adaptarse a esta situación porque se ven obligados, ya que representan que pueden avanzar en ciertos asuntos, como los civiles y mercantiles, mientras que los penales no pueden ser detenidos los plazos, dice. Según informó el Tribunal Superior de Justicia, el Estado a través de su área de comunicación social, no todo el personal estará de asueto, ya que en las áreas hay empleados de guardia, además de que no les van a resolver nada, nada más ponen ahí a empleados para cumplir, ¿no? En este sentido, Vidaña explicó que el asueto no es exclusivo para los empleados del Poder Judicial del Estado, ya que también aplican para el Poder Judicial de la Federación y los tribunales estatales se apegan a su calendario. Ah, bueno, pues también. Dice, no, nada más nosotros nos vamos, dice, también se va a la Federación. Tener funcionarios públicos así, o ser funcionarios públicos así, se necesita mucho esfuerzo. El asueto no es exclusivo de nosotros, y se expuso que no es un tema nuevo y que los abogados litigantes han tenido que adaptarse, por lo que cual muchos despachos les dan estos días a sus empleados. Y no es Navidad, se avientan una semanita en abril, bueno, más de una semanita, y se avientan una semanita en septiembre, mes de la patria, y en diciembre ni abren. Los trabajadores del Poder Judicial tienen un total de 15 días de asueto el año, además de los fines de semana y un mes de vacaciones debido a sus periodos. En julio tienen un mes de vacaciones, que hay que buscar chamba ahí, ¿no? Y aparte, otro en diciembre, porque descansan en julio, abril, septiembre y diciembre. 4 de los 12 meses. Entonces, 8, 9, 10, 11. 8 meses, no, pues trabajan 8 meses. Los trabajadores a quienes aplican la ley federal de laboral son 6 días de asueto oficial en este año. Es decir, ahí la tienen. Los días que tienen descanso los empleados tribunal de superior, de acuerdo a lo aprobado en el pleno del Tribunal Superior de este año, son el 1 de enero, correspondiente al 5 de febrero, 21 de marzo, los miércoles, jueves, viernes, santos, y 1 y 5 de mayo. ¡Órale! Todavía tienen... Así deberíamos de trabajar todos, hombre. Y si llegas a jalar, que te lo paguen doble. Al mexicano está constituido mentalmente para estar trabajando. Si no, hasta le pica por ir a trabajar. Y sigue pobre, ¿no? Seguimos pobres. Pero bueno, cada quien. Mi punto es ese. Está cañón el asunto. El 14 de septiembre, por el Día del Funcionario Público Sindicalizado, también les dan el día, dice. O sea, el 15 y el 16. Dice, y si lo ponemos pegado, dice, ya nos vamos recio. El 14 de septiembre es el que le digo, una medida de que aplica el Poder Judicial en el Estado, prohibir que haya licencias con goce de sueldo. Pues, ¿cómo? Fíjese qué honorables son, ¿no? Tenemos esos días, pero no hay días con goce de sueldo, ¿eh? No, pues si tienes todo un... De los 12 meses tienes 4 meses de días para descansar. ¿Qué onda, verdad? Muy bien. Le voy a decir a mi hija que es abogada, que se vaya al Poder Judicial del Estado. A que la contraten. ¿Qué onda? ¿Que le caiga o qué? Neta que sí. No, vamos a un corte. Es información estatal. Me da risa porque, pues, está bien, ¿no? O sea, acá aquí. Vamos a regresar con el tema de la educación, es mucho, ¿eh? Chile tiene un. El país de Chile tiene un alto índice de jóvenes que se quitan la vida, ¿eh? Jóvenes, no jovencitas, jóvenes. ¿Qué onda? Volvemos, ánimo. Informe 24, buenos días. Todo el día en la noticia, 7 de la mañana con 50 minutos. Que no se le haga tarde.

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0: Continuamos con más aquí en Informe 24. Ya está con nosotros el subsecretario de Educación Zona Norte. ¿Cuál es su nombre, licenciado?
1: Soy Roberto Anaya Moreno, servidor.
0: Roberto Anaya Moreno, 6 meses en el cargo.
1: Así es.
0: ¿Cómo se ha sentido, Lic?
1: Pues bien, regresando apenas a Juárez después de 25 años, salí en 2001.
0: ¡Órale!
1: Y volví en 2026, entonces un cuarto de siglo fuera de la tierra, pero ya estoy acá de regreso.
0: ¿Usted nació en dónde?
1: Yo nací en la ciudad de Guadalajara, pero realmente soy juarense porque aquí estudié, soy egresado de la UACJ.
0: ¿De la UACJ?
1: De Derecho. Aquí trabajé en mis primeros años en un despacho de abogados. Y pues aquí me hice profesionista, pues, hasta que en 2001 me fui a trabajar al gobierno federal con el en ese entonces secretario de la Contraloría, luego de la Función Pública, don Pancho Barrio. Un buen amigo, don Eduardo Romero Ramos también, por supuesto, él fue el que me llevó.
0: Entonces su oficio político ya data de años.
1: Ya de hace algún tiempo, exactamente.
0: Órale, ¿y sus familiares son de aquí o de la capital?
1: No, mi familia, en realidad, mi exesposa es de aquí de Chihuahua, mis hijos viven con ella en la Ciudad de México, porque aunque nacieron acá,
0: Hicieron
1: nos fuimos muy, muy pequeños y ya se quedaron allá, yo creo.
0: Órale, qué interesante. O sea, sabe cómo está la situación en Chihuahua entonces, en el tema político. Lleva 6 meses en el cargo. Aquí. Y el tema de educación vino a mostrar algunas situaciones que llamaron la atención en primaria, secundaria. ¿Qué ha ocurrido? Que las plazas que no se las dieron, que estaban molestos, madres de familia. Y a mí me llama mucho la atención eso porque... Qué raro, ¿no? Que después de 6 meses pase esto, previo antes de la política, que, oiga, me falta esto, oiga, y también aquí juega un papel muy importante el gobierno federal.
1: Claro. Pues usted sabe que todo se va politizando conforme se va uno acercando a un año electoral, ¿no? No quiero yo decir que esto es lo que ha sucedido acá, pero pues... principalmente fue porque les mandaron las primeras asignaciones por parte de USICAM, que es un organismo del gobierno federal, a los aspirantes. En México, en el estado de Chihuahua tenemos 3,103 aspirantes a maestros, 3,103. Y en la primera asignación que mandó USICAM, mandó nada más 390 plazas. 390 plazas es el 10% de 3,103 aspirantes. Y lo peor del asunto es que en la primera asignación mandó únicamente 388 plazas temporales y solamente dos plazas pues ya definitivas o permanentes. Entonces, muchos maestros que recibieron la asignación, que ya llevan algún tiempo trabajando de forma temporal, pues les volvió a mandar USICAM la notificación de que tenían que presentarse en tal escuela a partir del 31 de agosto de este año a trabajar de manera temporal, y fue que estos maestros dijeron, pues no, si yo ya no quiero trabajar de manera temporal, yo ya no voy a ir a trabajar a estas escuelas, y fueron y platicaron con nosotros y nos dijeron, o sea, si no me dan la plaza definitiva, yo ya no voy a trabajar. Y le dijimos a los maestros, oigan, espérense, pero pues a los que van a afectar sobre todo directamente es a los niños, a los jóvenes. Sobre todo en primaria estatal fue donde se concentró el problema aquí en la zona norte, en Ciudad Juárez. Y tristemente, pues no logramos convencerlos. Dijeron, no, pues vamos a tomar las oficinas y todo. Fue que le tomaron las oficinas al señor secretario allá en el edificio Héroes de la Revolución. En la ciudad de Chihuahua por casi 10 días y pues unas por otras, o sea, porque afectaron no solamente a la Secretaría de Educación y Deporte, hay algunas otras dependencias del gobierno del estado en el mismo edificio y no entraron en 10 días, entonces pues fue realmente una presión contra una dependencia que pues, no teníamos la forma de detonar esto, porque USICAM es un sistema que recibe toda la información de todos los estados de la República, y ellos hacen la contabilidad, y ellos ven a qué escuela le faltan maestros, a cuál no y demás, y al final ellos detonan la asignación de los maestros. Los maestros tienen que ir lógicamente a donde se les está asignando a empezar a trabajar, pero con nosotros se sentaron y una maestra que nos dijo, pues si no nos dan plaza permanente, nosotros no vamos a trabajar. Y pues así pasó. Entonces, tristemente, 15 días, los primeros 15 días del nuevo año escolar 2026-2027, en alrededor de 25 escuelas aquí de la zona de Juárez, se les afectó de uno hasta cuatro maestros, cinco, porque pues esos fueron los que dijeron, no vamos, ¿no? Entonces, bueno, pues con los buenos oficios del señor secretario Francisco Hugo Gutiérrez Dávila y su equipo en Chihuahua, pues se llegó a la conclusión finalmente el miércoles de la semana pasada, les liberaron finalmente el martes por la noche, les liberaron ya el espacio ahí del edificio, y tuvo oportunidad ya de hablarse con USICAM y de mandar y todo, y USICAM ya mandó una segunda asignación de plazas acá para Ciudad Juárez, digo, para todo el estado, pero cambiaron, ¿no? Se logró por parte del señor secretario, aquí te hago los números si quiere usted, tenemos en lugar de dos plazas, pues ya llegaron 17 plazas definitivas o permanentes, y van a mandar, y ya mandaron 185 plazas temporales, lo cual nos da un total de 202 plazas para la zona norte de Chihuahua. 202 plazas, ya se les están notificando, y esperamos que pues ahora sí de nuevo los maestros que reciban la notificación a través de su medio, si me lo permite, señor Ronquillo, la intención es que se apersonen, se aparezcan a donde les corresponde y empiecen a trabajar, porque nos urge. Estos niños que no tienen maestro que les coordine su estudio y todo, pues lógicamente se están retrasando, se están atrasando ya por 15 días, y no queremos más atrasos, queremos a esos niños en la escuela, queremos a esos niños estudiando, trabajando y coordinados por sus maestros. Entonces va de nuevo el mensaje para los maestros asignados, para que de inmediato se presenten en sus centros de trabajo, sea que les dieron una plaza temporal o definitiva, que lo hagan, porque al final la única manera de que ellos logren que les den una plaza definitiva es primero pasando algún tiempo en plazas temporales. Todos los maestros en Chihuahua y en México lo han hecho, nadie anteriormente, hace muchos, muchos años, sí, salían de la normal y casi, casi les daban ya su plaza definitiva. Pero eso cambió la ley y todo, ya no hay forma, ya no hay manera de
0: el gobierno federal tiene mucho que ver en eso, ¿no?
1: Sí, pues es el gobierno federal el que detona la asignación y todo, ya nada más con su asignación van, se presentan, trabajan, y luego el día que quieran y que tengan oportunidad, van allá a la subsecretaría y ahí les elaboramos su nombramiento. Pero no requieren el nombramiento para trabajar ya en las escuelas, ya tienen la asignación y las escuelas están ávidas de que lleguen a trabajar, ¿no? Entonces esperemos que hoy sí logremos ya completar todas las pues todos los grupos de docentes en las escuelas, en esas 25 escuelas, para que no haya problema y para que finalmente pues los niños sean los menos afectados al respecto.
0: Oiga, el tema de la política, ¿cómo impacta, no? Cuando hay atrasos desde arriba, porque pues ellos son los que designan. Sí. Mucha gente se apasiona y busca culpables, pero bueno, vámonos un poquito más adentro al asunto de la educación. O sea, yo vi a los profesores manifestándose, ¿sí? Yo llevaría a mi hijo con una persona, no estoy denostando, una persona que se pinta el pelo y está tatuada, acompañando a un supuesto maestro, exigiendo que le den una plaza, llama mucho la atención, ¿eh?
1: Claro.
0: Y ustedes van y resuelven, órale, ahí les va. Se imagina a mi hijo recibiendo clases con una, no estoy en contra de estar tatuado, pero yo creo que la forma tiene fondo. Claro. Y está cañón, licenciado. O sea, dice, es que está cambiando todo esto. Y preocupa, vámonos un poquito más a la preparatoria, no hagan examen, todos pasan, espérate, dame dinero para hacer aulas, aquí no se siembra un árbol y ya creció a los 3 días, claro. O sea, yo estoy haciendo esto, sí, pero todo tiene un tiempo. Sorprende mucho ese tipo de política educativa. Ah, ustedes son los culpables, pero vamos más allá del fondo, ¿qué maestros están en? ¿Qué maestros? Hubo un maestro que no bajaba al gobierno de mentadas de madre. O sea, un maestro de ese tipo le va a dar la educación a mis hijos. Espérense, ¿de qué estamos hablando? Entiendo y la molestia de la gente que no me... Pero ¿qué tipo de maestros llegan? Maestro no significa que estuvieran al lado de Jesús Cristo. O sea, hay que tener calidad, siento yo.
1: Así es.
0: No sé cómo lo perciban ustedes, pero sorprende más allá de este asunto que está por arriba. Vámonos al fondo. Ajá. ¿Cómo entran? ¿Quién los canaliza? ¿Cómo los evalúa? Órale, ahí les van las 200 plazas, pero ¿quién le está dando clases a mis hijos?
1: Sí, definitivamente. Nosotros queremos maestros de calidad, maestros preparados, maestros que puedan dar sus clases frente a grupos de alumnos sin mayor problema y que finalmente cumplan con su responsabilidad. ¿Por qué? Porque lo entendemos. Usted sabe que es un derecho constitucional, pues la libre manifestación, y esa sí no la podemos coartar de ninguna, sí, de ninguna manera, ¿no? Pero al mismo tiempo, pues queremos maestros en aulas, ¿verdad? Maestros que efectivamente cumplan con un programa de trabajo que ya está diseñado desde el principio para todo el ciclo escolar 2026-2027. Entonces, pues de nuevo, utilizando su medio, señor Ronquillo,

0: no se presentan. Entonces, como hay 3,103 aspirantes, pues va a la rueda y se le notifica al siguiente. Y a esta persona que no respondió, se le manda...
1: Al final de la fila.
0: Pues sí, porque al final, imagínense, tenemos el 10% de plazas, tanto definitivas como temporales, para 3,103 aspirantes. Pues el aspirante que no levante la mano y diga yo quiero trabajar, pues se queda en la cola y no trabaja, ¿no?
1: Como todo.
0: Pues sí, o sea, así tiene que ser. La intención es finalmente cubrir todas las plazas vacantes que tenemos en las escuelas aquí en Juárez y que los niños empiecen a tener ahora sí su ciclo escolar perfectamente bien y que cumplan con el requisito de todo el ciclo escolar 2026-2027 y con las materias que tienen que ver, ¿no? Entonces, va de nuevo un llamado a los queridos maestros para que nos apoyen, que apoyen sobre todo a los niños y jóvenes de Juárez y que cubran ya esas plazas, porque ya les notificaron, pues.
1: O sea que ahí está la mesa puesta para el acercamiento, sí. Hubo diálogo, dijeron desde arriba, órale, ajá, sí estamos de acuerdo, pero ya necesitamos que se acerque.
0: Claro, exactamente. Y yo le voy a comentar, señor Ronquillo, pues el problema es ese. Imagínense ustedes si de repente le llega de nuevo un maestro que dice o sigue pensando, si a mí no me dan una definitiva, yo ya no voy a trabajar. Pues entonces va a afectar de nuevo a un grupo de niños que no van a tener su maestro hasta que no se haga una nueva asignación por parte de USICAM. No depende del gobierno del estado ni de la subsecretaría ni de la Secretaría de Educación y Deporte. Estas asignaciones, como yo le decía en un principio, vienen desde este sistema denominado USICAM, y es el gobierno federal el que pues asigna las plazas y demás. No sabemos por qué son más temporales que permanentes. Sí, lo entiendo muy bien, porque la permanente cuesta más, no es una cuestión presupuestal, pero pues una temporal también significa chamba, también les pagan, ¿no? O sea, no se puede uno andar dando el lujo de si soy permanente o temporal. Hay que trabajar y hay que sacar adelante la educación en nuestro país, porque bueno, pues usted también supo ya de los resultados de la famosa prueba PISA, ¿no? Todo eso afecta, ¿no?
1: Una perspectiva, claro, cada situación o estado tiene su particularidad, pero qué bajo salimos.
0: Sí, fíjese.
1: Si nos atrasamos todavía con este tipo de situaciones, pues vamos a salir más bajos.
0: Todavía más bajos, exactamente. Sí, esta prueba.
1: Y está complicado.
0: Sí, esta prueba PISA se refiere a tres objetivos en específico, que son matemáticas, comprensión de la lectura y ciencias. Y en el único lugar donde no bajamos fue en ciencias, pero matemáticas y lectura, pues
1: bajamos.
0: Dentro de los países de la OCDE somos de los más bajos, de los más atrasados. Entonces es muy necesario, porque nuestros jóvenes y finalmente luego nuestros adultos, ya que salgan de la universidad, pues van a estarse hablando el tú por tú con egresados japoneses y chinos y taiwaneses y europeos, y pues no le estamos dando las herramientas suficientes para demostrar que efectivamente aquí también hay calidad en la educación. Entonces, sí requerimos cubrir pues todas las plazas para lograr darle un mucho mejor empujón a la educación en nuestro país, ¿no?
1: Y hablando de ese tipo de prueba que es internacional, la mayoría de los países constituyen este, para ver cómo está la situación. México no iba muy bien en el sexenio pasado, ahora tronó en este sexenio. Y a mí me sorprendió mucho lo que dijo el Ejecutivo, de que no es tan importante esa prueba. Bueno, lo que no se mide
0: no se puede mejorar.
1: No se puede mejorar.
0: Si uno,
1: nos podemos excusar, Lick.
0: O mal de muchos, consuelo de tontos. O sea, decir, no, bueno, es que todos los países latinoamericanos salimos mal. No
1: ganó El Salvador.
0: No. Algo están haciendo mejor los del Salvador que nosotros.
1: Sí, o sea, y sí preocupa, porque de 100 que entran, 22 se quedan. O sea, es una estadística del INE, a nivel universidad, 22 nada más se quedan, quieren la universidad, o sea, y si no tienes esa insistencia en primaria, secundaria, ahí nada más llega su ideología.
0: Eso es cierto, y sin embargo...

0: Señor Ronquillo, fíjese usted, y le voy a comentar algo que a mí en lo personal me da mucho gusto. Nosotros en el nivel básico, que es inicial, preescolar, primaria y secundaria, tenemos 294 mil estudiantes en la zona norte. 294 mil estudiantes. Y cada año el evento más importante que detona la Secretaría de Educación y Deporte en Chihuahua se llama Generación de Excelencia. Uh-huh. Y se hacen 6 diferentes eventos en todo el estado, uno de los cuales se hace aquí en Ciudad Juárez. Es el primer evento que a mí va a tocar. Aquí este año es el 23 de octubre en el Gimnasio Universitario de la UACJ. Y le voy a dar un dato. ¿Sabe cuántos jóvenes de excelencia desde secundaria hasta universidad se han inscrito? Hasta este momento llevamos 6.300.
1: 6.300.
0: Pero no es nada más porque se quieran inscribir, es que tengan las calificaciones uh-huh. para hacerlo. Subimos una décima más. El año pasado era de 9.7 a 10. Hoy es de 9.8 a 10. Y de los 7.000 que pensamos que van a llegar a inscribirse, tenemos 1.000 de 10 perfecto. O sea, 1.000 estudiantes de secundaria, preparatoria y egresados de universidad con 10 perfecto. Y yo le pregunto a usted si no tenemos la obligación
1: claro.
0: de impulsar a esos diamantes que tenemos aquí en Ciudad Juárez para que no se nos vayan, porque tristemente la fuga de cerebros está difícil, ¿verdad? Si nosotros no los reconocemos y los impulsamos y les decimos échenle todos los kilos, pues terminan de aquel lado, ¿verdad?
1: Yeah.
0: Son, y ya no regresan, y ya le perdimos la inversión que se hizo por parte del gobierno y de la iniciativa privada en escuelas de preescolar, primaria, secundaria, preparatoria y universidad, porque se fueron de aquel lado a trabajar, estudiar una maestría y se quedan de aquel lado. O sea, nadie está peleado ni con su trabajo ni con su dinero, ciertamente, pero es lo que nosotros no queremos que suceda. Entonces, hemos tocado las puertas de Coparmex, de Concamín, de Canaco, de todas las asociaciones de profesionistas que hemos encontrado, de Index, de las maquiladoras, todo, para que apoyen, porque nuestro grave problema para este proyecto que tenemos el 23 de octubre es que el gobierno no puede hacerlo todo. Necesitamos que subsidiariamente la iniciativa privada nos apoye. ¿Por qué? Porque estamos pensando en 7.000 galardonados, pero solamente tenemos hasta el día de hoy 1.500 premios. O sea, no les podemos dar un premio a cada uno de esos 7.000, uh-huh. sino que los metemos en una tómbola, así como los sorteos chafas, ¿verdad? Usted ya se ganó en 15 días todo el asunto y todo, ahora sí ya ganó. No, llega el último día, ¿sabe qué? Ahora se va a tener que aventar el tiro contra estos otros 6.999 jóvenes
1: participantes
0: dentro de una tómbola, a ver si se saca usted pues una computadora, un iPhone, un iPad, uh-huh. Una bicicleta, demás. Solo traemos un vehículo para los egresados de la universidad, un solo vehículo, pero pues imagínese
1: ¿es
0: usted,
1: algo?
0: No, pues es muy bueno. El claro. gobierno del estado se gasta más de 8 millones de pesos cada año en estos eventos. Pero cuando yo me di cuenta, como es mi primer evento, uh-huh. de que pues no, era casi
1: muy poco
0: casi
1: para mucha gente,
0: pues yo le pedí al señor secretario, que no tenemos presupuesto, autorízame, secretario, ir a tocar las puertas. Uh-huh. La gente de Juárez es generosa, hombre.
1: Claro.
0: La gente de Juárez entiende perfectamente lo que significa. Y lo más padre del asunto, de estos 7.000 jóvenes que van a participar en este evento, el 70% de esos jóvenes son de escasos recursos. Y lo más padre del asunto, el 65% son mujeres. Entonces, tenemos una gran oportunidad de proyectar esto. Imagínese usted, fui con Index y le dije, oye, ¿qué tipo de ingenieros requieren ustedes? No, pues mecatrónicos, electrónicos, uh-huh. órale. Si nos apoyas, yo te doy el listado de los mejores. Y tú dale seguimiento. Uh-huh. Imagínese Emplealo. Usted que se agarre a los mejores estudiantes que acaban de entrar a mecatrónica en la UACJ, donde le están dando, y que les digan, mira, Index te da esta computadora para que tú le eches ganas en los próximos 4 años y medio, 5 de tu carrera, pero aparte la empresa perenganita te va a estar invitando cada verano a hacer tus prácticas y al final tienes chamba segura. Esos jóvenes ya respecto a la luna, es lo que necesitan.
1: Sí.
0: Si ahorita ya se dieron cuenta que la única manera de salir de su condición socialmente hablando, económicamente hablando, pues deficiente, es el estudio de calidad.
1: Sí.
0: Cuando llega una empresa y diga, éntale, pues adiós.
1: Adiós.
0: Claro. Y se van a quedar aquí, no se van a ir. Entonces, eso es lo padre, que el gobierno y la iniciativa privada trabajen de la mano en beneficio de la educación. Entonces, es un proyecto muy retador. Como le digo, es el 23 de octubre y pues andamos como locos, porque si queremos lograr por lo menos un 2-1, ¿no?
1: Sí.
0: Si conseguimos 3,500 en lugar de 1,500, pues ya por lo menos ya hay el 50% de probabilidades de que el joven que llegue se lleve un iPad, una bici o algo que le sirva, y sobre todo que logremos ese hermanamiento entre la iniciativa privada y el gobierno en beneficio de los estudiantes de calidad en Ciudad Juárez.
1: Sí, sobre todo en Ciudad Juárez. Estaba yo leyendo, la lectura nos hará libre, ¿no? Dijo un escritor. Es increíble que el tema del suicidio está muy cerca ya de los jóvenes. O sea, ¿qué estamos haciendo nosotros los que ya estamos avanzados en edad, ¿no? Es terrible. Y dije yo, en enero, pues, estaba una estadística. Ahora, medio año, la estadística levantó, pero el término es favorecer a los jóvenes, pero favorecen el tema de números. O sea, el masculino es el de la bronca ahora.
0: Imagínese.
1: Tremendo. Imagínese.
0: Está preocupante. Mucho, muy preocupante. Pero, pues vamos a contracorriente, licenciado Ronquillo. ¿Por qué? Porque todo lo que manejan las redes sociales, todo lo que inunda el mundo de las redes sociales a los niños y a los jóvenes, va en ese sentido, en el sentido de si no eres perfecto, si no eres
1: atlético,
0: si no eres rico, te vuelves rico y demás y todo, no sirves para nada. Entonces mejor vete por la puerta falsa, ¿no? Y no, lo que nosotros queremos en educación es decirles, no, al contrario, compadre, al contrario, tú puedes salir de ahí echándole todos los kilos con las buenas herramientas que estamos tratando de buscar por parte de educación en Chihuahua, en el sentido de decirte, no, al contrario, ponle todos los kilos y claro que vas a salir adelante, no requieras puertas falsas, pero vamos en contra de corriente, porque, pues mire, este aparatito que tenemos aquí usted y yo, pues tiene más información que lo que teníamos cuando estudiamos, claro. Que nos metíamos a la biblioteca a buscar en los libros y en las enciclopedias y demás, ¿no? Aquí tienen todo lo bueno y todo lo malo del mundo en un solo aparato. Y entonces hay que buscar, que los jóvenes busquen lo bueno. Bueno, ahora inteligencia artificial.
1: Sí.
0: Puede ser lo mejor que le ha podido pasar a la humanidad o lo peor. O lo peor. Estaba yo escuchando hoy en la mañana un noticiero en la Ciudad de México y hablaban de los dueños de las grandes empresas de inteligencia artificial, ¿no? Y decían que se están poniendo de acuerdo para que todas sus inteligencias artificiales se puedan comunicar y sea prácticamente una sola inteligencia la que resuelva los problemas y demás. Sí, pero usted se acuerda de haber visto la película de Terminator,
1: ¿verdad? Claro.
0: Y
1: pues ya estamos a la vuelta, ya estamos.
0: Pues bueno, entonces es broma este comentario, por supuesto, pero sí preocupa, claro. Porque ya les pasó a ellos. A alguno de ellos les pasó que su inteligencia artificial no la pudieron contener totalmente y se salió y hackeó a otra empresa, nada más para ver si podía hacerlo. O sea, ya pensó por sí sola decir, no,
1: yo la hago.
0: Ahora me meto acá y, caray, ¿cómo vamos a contener a algo que es intangible? ¿No? Entonces, estamos verdaderamente en el umbral de unas cosas extraordinarias, ¿no? Y lo que hemos vivido en nuestra generación ha sido estupendo, ¿no? Nosotros brincamos de las computadoras en 4, 5, 6 salones a tener una computadora en la palma de la mano, ¿no? con toda la información del universo. Usted puede hacer una videollamada con su amigo taiwanés, chino, italiano, desde su celular, y lo está viendo en el momento. Cosas que nuestros padres o nosotros hace 40 años diríamos
1: en la vida,
0: eso es de los Jetson, ¿verdad? De los supersónicos, ¿no? Entonces, tristemente, el destino nos está alcanzando, creo yo, y si no trabajamos de la mano por una mucho mejor educación en nuestro país, vamos a tener gravísimos problemas en cuanto a competencia se refiere con los demás países. ¿Qué está haciendo Japón, por ejemplo? Los niños salen ya de la primaria, no de la segunda, de la primaria, dominando 4 idiomas, más el japonés. 4 idiomas. Yo le pregunto, pues nosotros salimos ni dominando siquiera el español, ¿eh? Usted, ¿no? 4 idiomas.
1: Sin platicar. Está tremendo el asunto.
0: Entonces, y contra esos jóvenes se van a enfrentar los jóvenes mexicanos en el futuro. Entonces, pues,
1: mucho que hacer, licenciado.
0: Mucho que hacer.
1: Dice, muy buenos días. Qué bueno que no habló, Paul. Escuchamos al licenciado, se va a la grilla, dice. Ok, ya la entendí. Dice, le saludo con gusto. Dice, Chihuahua, hombre. Importante la educación, no hay que dejarla, dice. Vienen inversiones importantes. ¿Qué pasó con Riveras, con el plantel? Pregúntele, ya que está ahí su invitado. Un saludo para él. Buenos días, señor Gutiérrez, otra vez señor Gutiérrez, gracias señor. Dice Héctor Sánchez, no hay que dejarnos, sí coincido, yo no soporto, dice, en la primaria cuando voy a dejar a mi hijo, que un maestro esté metido en el celular y después sí y no con los niños, dice, hay que meterles reglas, porque para pedir sí, bueno, ya eso es otro asunto, sí, hay que decirles, La señora Logurdes, buenos días, qué bueno que le invitó, dice, se necesitan más espacios, que los gobiernos se pongan de acuerdo, dice, saludos, gracias. La señora Marcela, viva México, saludos a sus invitados. Es bueno traer a los funcionarios porque se inunda de grilla y no sabemos quién tiene la razón, pero ya escuchándolo, porque su invitado, dice... Sí habló y nos explicó, ahí está. Dice, buenos días. Reciba llamadas, mándeme mensajes, es que las llamadas no las recibimos aquí, con puro mensaje. Dice, buenos días, les saludo con mucho gusto, del Paso, Texas. La educación es muy importante y vial. Tanto que, le voy a poner el término de que pedían apoyo a los maestros, ahora no los encuentran, dice. El chiste se cuenta solo, así son algunos maestros. Bueno, dice, ya avanzó mucho la tecnología, ahora se trabaja hasta en línea. ¿Qué opinión le merece a su invitado? Pues bueno, es que como usted lo dice, ha avanzado mucho la tecnología. Faltan espacios educativos y yo creo que la educación la aperturan para trabajar en línea porque no hay espacios públicos. Está, sí tiene, coincido con eso. Dice la señora López, no hay que diezmar la educación. En la 30, yo vivo por la 3042, en la 3042, recuerdo algo que usted dijo también, dice que en los salones un profe dando clases y en el otro salón el maestro metido en el celular, hay que aportarle a los niños. Sí. Saludos, el pensamiento crítico, sí, el pensamiento crítico hay que brindarlo, hay que hacerlos pensar a los...
0: Motivarlos.
1: Sí, motivarlos. Dice... El señor Guzmán, buenos días. La educación no tiene límites. ¿Qué viene para Riveras? Acuérdese que tenemos una plática pendiente. ¿Yo? No entendí. Pero bueno. ¿En Riveras qué viene? ¿No viene un plantel o cómo está la...
0: Vienen dos planteles. Okay, sí. Es muy interesante porque respondiendo a la pregunta que le hacían algunos de sus radioescuchas, en Riveras del Bravo se está construyendo ya una secundaria. Muy cerquita de esta telesecundaria Ramón Víctor Hugo Rascón Banda. Uh-huh. Muy cerquita, y esta secundaria ya está, va a consistir en dos alas. La primera ala ya se terminó, ya está terminada la obra negra, ya nos falta el enjarre, la puesta de puertas, ventanas y los aires, y ya puede funcionar. Y se va a construir de aquí a noviembre la segunda ala, con la intención de que en enero los jóvenes, creo que es la secundaria 3081, sí, esa secundaria 3081 va a estar operando ya a partir de enero. Actualmente están trabajando en aulas móviles, pero ya en enero se va a terminar y se va a inaugurar sus instalaciones para que empiecen a trabajar. Y la otra preparatoria es un CBETIS 307, que se acaba de anunciar 100 millones de pesos para la construcción de ese CBETIS, también en Riberas del Bravo, en el mismo predio. Entonces, prácticamente los jóvenes que terminen en la 381, la secundaria, brincarán a la 307. Va a ser exactamente el mismo lugar. ¿En dónde requerimos mucho más escuelas en Ciudad Juárez? En el suroriente. Sí. La instrucción de la señora gobernadora es todas las construcciones, todas las escuelas que se puedan allá. La propia federación ya autorizó por parte de la SEP la construcción de dos centros comunitarios denominados Margarita Maza, que son centros de artes y oficios por la mañana, pero por la tarde se pueden convertir en escuelas, en secundarias, en primarias y demás. Uno de 14 millones, otro de 16 millones, y lo único que estamos buscando ahorita con apoyo del municipio y de la Autónoma de Ciudad Juárez es dos predios en donde podamos construir en la zona suroriente estos dos centros, porque prácticamente los va a construir la SEP, los va a operar por 10 años, aunque por la tarde nos va a dar oportunidad de utilizarlos como escuelas, y en 10 años se los entrega de nuevo al municipio, aquí al sector educativo, pues, de la zona de Juárez. Entonces está muy bien todo lo que se pueda llevar para allá, porque tenemos 500 mil juarenses viviendo en esa zona, con muy pocas escuelas, con muy pocos hospitales, con muy pocas clínicas, y entonces pues hay que irnos.
1: Es que se detonó por allá, había un servidor, es increíble.
0: Increíble cómo ha crecido Juárez hacia allá.
1: Bastante. Licenciado, pues agradecerle la charla, y sobre todo, dice el señor Sánchez, muy buenos días, es importante este tipo de información, porque ya se deja uno de tanto rollo, dice, que le caigan los profes, dice el señor Sánchez. Pero bueno, licenciado, qué amable
0: por la charla. Al contrario, licenciado Ronquillo, le aprecio mucho la invitación.
1: Le agradezco mucho.
0: Siempre a la orden, en cuanto haya oportunidad de venir a volver a platicar con usted de algún otro tema importante para esta zona norte de Chihuahua, pues encantados de la vida.
1: No se vaya para la fotito. Nos vamos, regresamos. Informe 24, buenos días.
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1: Tenemos en la línea al señor Varela. Señor Varela, buenos días. Ánimo, ¿cómo anda?
15: Muy buenos días, Paul, ¿cómo estás? Pues aquí, mira, ya intentando reincorporarnos al trabajo cotidiano después de haber tirado la fiaca, como dijo un compañero allá en el periódico cuando andábamos en el extinto El Mexicano, periódico El Mexicano, ahora Heraldo. Pero bueno, ¿qué se puede hacer más que...? Oye, fíjate que el fin de semana estuvo algo cargado de trabajo, y empiezo con el tema de lo que habíamos platicado el jueves. Es sobre el programa de Juárez Amanece Limpio. Pues se culminaron ya las 10 colonias que se intervinieron para darles ahí una manita de gato y todo este asunto. Lo que me llamó la atención es el mensaje que les dio el alcalde a los vecinos, el alcalde Héctor Ortiz Orpinel, en el sentido de que no nos acostumbremos a ver a Ciudad Juárez como una ciudad sucia, una ciudad que, pues, que se tiene que conformar con lo que hay, cuando de la mano todos podemos sacar adelante pues el entorno en donde nos encontramos, porque al final de cuentas el cambio no lo hace el gobierno, lo hacen los ciudadanos a través de las acciones que hagan todos los días en cuanto al lugar en donde ellos se encuentran. Esto después de que se diera la culminación y el trabajo que hicieron varias dependencias, como Protección Civil, Juventud, Contraloría, varias dependencias que salieron el sábado, bueno, durante toda la semana, a realizar acciones para limpiar parques, para limpiar diques, para retirar basura, para retirar tiliches que la ciudadanía, al ver el camión, pues empezaba a sacar a la orilla de la calle, y pues pasaba el camión y empezaba a echar todo y en ese sentido acudimos también a un evento que realizó el DIF, que es en materia de salud, señor, en donde ahí estuvo la esposa del alcalde Héctor, la señora Angélica. Ahí se hizo entrega de lentes, se hizo entrega de varias cosas, ¿no?, que la ciudadanía solicitó, despensas, se les regaló juguetes a los niños, y todo esto aquí por el suroriente de la ciudad. En una entrevista con la licenciada Angélica, que también, déjame decirte que es magistrada, declaró pues que ella estar al frente del patronato como presidenta del DIF. Recordemos que ese cargo no tiene sueldo. Uh-huh. No sé si está bien dicho, honorario.
1: Sí. No sé. Es honorario. No por honorario, eso hace honor a su cargo nada más.
15: Ah, okay, gracias por ayudarme a definirlo bien. Ella estuvo ahí, me dice, pues es que para mí es un privilegio, ¿no? Poder uh-huh. hacer esto, y no nada más de ahorita, sino un trabajo que ya se ha venido haciendo desde hace mucho tiempo, desde cuando estaba la presidenta Rubí Enríquez. Ella pues había estado colaborando, ha estado colaborando, y señaló que pues que era un privilegio poder estar cercana a la ciudadanía en cuanto al acercamiento, la gestión de apoyos que se dieron en ese lugar. Déjame que te comento, Paul. Ahí estaba la dirección de bienestar animal, DABA. Uh-huh. Entonces, platicando con Alma Arredondo, le preguntamos, dentro de la plática ella nos informó que a la fecha han atendido cerca de 900 denuncias por jaurías.
1: Órale.
15: ¿Te acuerdas cuando se daba el tema de las jaurías y el ataque de los perros a ciudadanos y todo eso?
1: Sí.
15: Pues entonces ya ella me dijo que alrededor de 900 atenciones para ver el tema de las jaurías. Entonces, y yo le pregunté, bueno, pues 900 acciones podría ser un perro o qué. No, Luis, me dice, ¿sabes qué? Por lo menos son tres perros, por lo menos son tres perros los que se aseguran en esas intervenciones. O sea que estamos hablando de más de 2,500 perros los que se han retirado de las calles, o se ha buscado a los dueños, o se ha hecho una situación ahí que permita que el ciudadano de a pie pues pueda circular con mayor seguridad por el entorno en donde vive. Entonces, sí es un número bajo si lo vemos de esa manera, o depende como el cristal que lo quiera ver el ciudadano, pero en lo particular yo digo es bueno el trabajo, porque pues te imaginas, tú vas caminando y de repente te brincan dos, tres perros, pues si no tienes con qué espantarlos, pues mínimo una mordida sí te llevas.
1: No, si es que está cañón, está cañón, vaya por las residenciales donde vivimos nosotros, ¿cómo hay perro suelto? No sé qué piensa la gente. Ay, se ve, de chiquitito los perros parecen juguetes, todo el mundo los quiere, pero ya son grandes, ya no los quieren, y los sacan de la casa y se vuelven perros callejeros. El perro come, tiene necesidades, pobres animalitos, y es un cuento de nunca acabar la poca responsabilidad que tenemos en ese tema, Luis.
15: Y hay algo que ella dice, y sí es cierto, ¿no? Porque el perro cuando ya no tiene, ahora sí que se va a escuchar mal el término, pero cuando no tiene la correa se vuelve más bravo y territorial. Entonces ahí es cuando se vuelven más agresivos, y luego se juntan con otro que anda por igual, y pues no pasa alguien y se le van encima.
1: Está cañón, sí. Ya me puso a preocupar, porque vi ahí unas manaditas de perros ahí por donde vivo yo, y está cañón.
15: Pues ahora sí que pues fórmate en la fila, ¿no? Para que vayan y o sea, que hagas tu gestión para que vayan y atiendan que vayan y pues busquen a los dueños de esos perros, porque esos perros tienen dueño. Como dijiste tú, lo sacan a la calle porque crecen y pues ya comen. Si un bulto de croquetas antes te duraba un mes, ahora pues te dura una semana por lo que comen, ¿va? Y es lógico. Tienen que comer. Entonces muchos de esos perros tienen dueño. Ahora, acuérdate que hubo un cambio en cuanto al reglamento de bienestar animal. Y ahora sí que los dueños que sacan a sus perros a la calle que no los atienden o que porque están grandes y ya no los quieren, pues pueden ser sancionados e incluso, dependiendo el caso, pueden ir hasta la cárcel, pueden pasar sí. una buena multa.
1: ¿Pero qué pasa si nada más están sueltos ahí en la calle? ¿Qué onda?
15: Pues yo digo que se los llevan y los resguardan, los monitorean, los ven, y si pueden darse en adopción, pues los van a dar en adopción.
1: Oh, porque ahí se meten a por donde vivo yo, ahí se meten y ahí se quedan. Les dan de tomar agua, les echan ahí un huesillo y ya creen que son de ahí y ahí se quedan.
15: Y después no dejan entrar a la misma raza de ahí, ¿no?
1: Sí, porque ayer que andaba yo caminando por ahí ya me andaba ladrando uno. Le digo, calmado, carnal, no sabes quién. Soy amigo de Luis Varela, le digo.
15: Órale, no, quien debes de ser amigo es de Alma Redondo.
1: ¿Para que se lleven los perrillos? Uh-huh. No, no, está cañón el asunto, ¿eh? Es un buen tema.
15: Es muy bueno porque, por lo menos en ese sentido, pues se está atacando el problema. Ahora, anoche llovió bastante. En la Dirección de Protección Civil desde temprana hora emitió una alerta.
1: Sí.
15: Y eso de las, ¿qué te gustan? 9 de la noche. Aquí por el suroriente, aquí por donde está.
1: Sí, 8:30, 9.
15: Se soltó un airecito y empezó a llover con ganas. No sé en qué otros sectores de la ciudad haya llovido tanto, o que mejor dicho, que haya llovido. Pero sería interesante, ¿no? Que empezaran a mandarte mensajes para decirte cómo les fue. Porque sí, sí, la temporada de lluvias, pues, se retrasó un poco. Pues y ahorita, pues, todo el mundo anda preocupado, porque si no se pusieron las pilas para tapar una gotera o posicionarse, pues les va a llover, les llovió dentro.
1: De mí no vas a estar hablando. necesito papel para tapar ahí unos 3 goterillas que tengo. No, es que bueno, sí estuvo el acceso de la Avenida de las Torres hacia acá. Es muy prolongado y sí hay mucho. De cuando vas de sur a norte. El carril de... Bueno, es que no tiene que ser carril de máxima velocidad. El carril izquierdo de sur a norte, ¿cómo se llena de agua? Te tienes que ir en medio. Sí, no, está cañón el asunto.
15: Pues por eso, ahora sí que... estar al pendiente, ¿no? Para no caer en un problema de bache o algo. Que déjame decirte que... con estas lluvias se incrementan o resaltan más baches... Entonces, es un problema de nunca acabar, porque por un lado tapan, llueve, y otra vez vuelven a destapar otros hoyos. Pues es lógico, ¿no? Hay calles que tienen 30 años que fueron pavimentadas y pues pasa el tiempo y... Pero pues bueno, ahí el municipio, pues es... Me imagino que se le va a sumar más el trabajo con estas lluvias.
1: Sí, bastante.
15: Sí.
1: ¿Qué más tenemos, señor Varela?
15: Hambre y sed de justicia, señor.
1: Va a haber rueda de prensa, ¿no?
15: Sí, vamos a llegar ahí a la rueda de prensa.
1: ¿A las 10?
15: A las 10, señor. Ahí te voy a invitar a desayunar.
1: ¿Tercer piso, va?
15: Tercer piso.
1: No lo cambiaron. La otra vez iba a haber ahí conferencia, pero lo cambiaron otra vez al tercer piso. Se iba a ser conferencia foránea.
15: Ah, sí, es que a veces, han estado en unas 2 ocasiones, han hecho las conferencias de prensa en áreas donde se ha intervenido, se ha trabajado.
1: Uh-huh.
15: Ahí es donde se ha hecho, pero hoy va a ser ahí en presidencia. Ahí te invito a desayunar terminando.
1: Oh, conste. Ándale pues.
15: Ándale pues, mi Paul.
1: ¿Dónde lo leemos?
15: Fuenteinformativa.com, señor, y fuente de noticias en Facebook. Además... de que si alguien tiene alguna información, pues que nos puede mandar un WhatsAppazo al 656-137-1024.
1: 656-137-1024. Bueno, pues gracias, señor Varela.
15: Ánimo.
1: Ánimo. Continuamos con más aquí en Informe 24. Voy con sus mensajes y comentarios a ver si nos... Yo digo que sí me da tiempo, ¿eh? Si me da tiempo, es que tenemos que meter al señor Varela. Si me da tiempo, que lo tengo. El señor Ramírez, ponga el mío primero, dice. Ándele, uno, dos, tres. No los... Bueno, yo digo que están buenos. Voy a meter estos dos. ¿Qué es esto? A este no. Voy a meter este. ¿Cuál es? A ver.
16: Hermano de la senadora Andrea Chávez y gerente de Liconsa en Chihuahua, operó contratos donde se pagó más de $1,000,000 a personas que ya habían fallecido. Así lo reveló una investigación de la periodista Penilei Ramírez con base en la Auditoría Superior de la Federación. Según la ASF, dos proveedores murieron a inicios de 2023, pero los desembolsos por leche continuaron durante meses. La auditoría también señaló a Gregorio Chávez por otros 4.5 millones entregados a productores que no cumplían los requisitos dentro de una bolsa de 45 millones observados. Todo mientras ganaderos locales denuncian retrasos en sus apoyos y bloquean carreteras. ¿Qué opinas de este caso en Liconsa?
1: ¡Órale!
16: Gregorio Chávez.
1: Lo veo otra vez.
16: Gregorio Chávez, hermano de la senadora Andrea Chávez y gerente de Liconsa en Chihuahua, operó contratos donde se pagó más de $1,000,000 a personas que ya habían fallecido. Así lo reveló una investigación de la periodista Penilei Ramírez con base en la Auditoría Superior de la Federación. Según la ASF, dos proveedores murieron a inicios de 2023, pero los desembolsos por leche continuaron durante meses. La auditoría también señaló a Gregorio Chávez por otros 4.5 millones entregados a productores que no cumplían los requisitos dentro de una bolsa de 45 millones observados. Todo mientras ganaderos locales denuncian retrasos en sus apoyos y bloquean carreteras. ¿Qué opinas de este caso en Liconsa?
1: ¿Cómo ve? Tremendo, ¿verdad? Bye. A ver el otro, ¿cuál es? Prueba PISA, pásela Paul. Bueno, si dice algo altisonante, discúlpeme.
17: Ya sabemos cuál fue uno de los temas más controversiales antier y ayer en México.
18: Y el resultado para México es brutal. México cayó otros 7 puntos en matemáticas y 7 puntos en lectura respecto a 2022. Y si como con la nueva escuela mexicana, en vez de fortalecer estas materias, las quitaron libros de texto plagados de errores, los llenaron de ideología marxista. ¿Y qué dice Morena?
17: Y ya que estamos plagados de ideología marxista, vamos con calma y hablemos de la prueba PISA. Y primero yo sí quisiera decir algo. La psicología social advierte, no especialmente para la prueba PISA, pero sí en general para estas pruebas estandarizadas, que cuando estandarizamos a los sujetos, corremos el riesgo de borrar la pluralidad de las condiciones en las que estos sujetos crecen, aprenden y se desarrollan. Dicho esto, no es mi intención decir que la prueba PISA no sirve. Solo quiero que ampliemos nuestra comprensión de este instrumento. Ahora bien, PISA es una medición internacional y sus resultados sí nos dicen cosas importantes. México obtuvo 388 puntos en matemáticas, 408 en lectura y 414 en ciencias. Matemáticas y lectura retrocedieron 7 puntos respecto a las pruebas del 2022 y ciencias aumentó 4 puntos. Y hay varias explicaciones para estos resultados, pero quiero remitirme especialmente a las que da la OCDE. La organización dice que en México la expansión de la educación secundaria hacia poblaciones históricamente marginadas y la integración de esas poblaciones es un elemento que se debe considerar a la hora de interpretar los resultados, porque también se está midiendo a quienes apenas están llegando a las escuelas. Y aquí es donde yo sí creo que hay que problematizar la estandarización, porque una cifra nunca existe aislada de las condiciones sociales que la producen. Ahora, tampoco vamos a negar el problema. La caída educativa es mundial. Entre el 2015 y el 2025, los resultados de la OCDE cayeron en 22 puntos para lectura y 28 en matemáticas.
1: Bueno, con eso no acaba el video, pero ya nos dio a entender que sí estamos fregados de una u otra manera y nos compara con otros países. Esa es la bronca. Es que yo estoy mal, sí, pero otros países también. Ah, órale. ¿Por qué manejar esa postura, hombre? ¿Por qué manejar eso? Hay que ver por nosotros, no compararnos. Nos comparan. Sí estamos mal, pero ellos también. Es calmados. Pero bueno, nos vamos. Gracias, nos escuchamos. Primero Dios, el día de mañana. Le recuerdo a usted, no tiremos basura, cuidemos el agua. Manejemos con precaución, por favor. Ánimo. A la persona que me dijo en el tema del agua que si los apoyamos, si fueron o no fueron, porque ya no me dijeron nada. ¿Sí? Si ya fueron, qué bien. Si no fueron, me dice para insistirles a estas personas del agua que nos apoyan y que nos apoyen, porfa. ¿Sí? por favor, respetemos a las autoridades. Y ya lo sabe usted, primero la family, la familia es primero. Ánimo, un placer.
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7: Bienvenidos al mes de la patria. Bueno, ya es de hace una semana, pero bueno, nunca es tarde para decir ¡viva México! Vamos con mi compañero Omar Arriaga y regresamos.
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7: ¡Ay, qué carambas! ¿Cómo se nota que es lunes 14 de septiembre? Muy buenos días, gracias por acompañarnos aquí en la Jota Mexicana 970 en el programa Cómo la Van a Vida y en este día que es el día del locutor. Así que un saludo para todos los amigos, colegas que hacen la radio. Así que hoy es día del locutor. Pero bueno, vámonos con el tema climatológico. Le platico que la temperatura en estos momentos es de 25 grados centígrados, la máxima alcanzando los 34. Y al menos la madrugada de este domingo no llovió. Y al parecer lo que es martes, miércoles, jueves y pues toda la semana vamos a tener lluvias. Así que agárrese porque pues ya sabemos cómo es la ciudad. Y con tantos días de lluvia, pues que nos vaya excelentemente bien, ¿verdad? Vamos a ver qué nos depara para los próximos días. Pero mientras tanto, al menos para este lunes, el día mayormente soleado. Al momento no se prevén lluvia, la humedad en el 70% y los vientos corriendo a 6 kilómetros por hora. Vámonos con el reporte de los puentes internacionales. Le platico que el dólar amanece 17.20 a la venta, 16.20 a la compra. Vámonos a los puentes internacionales, vamos a ver qué tal está esta mañana de lunes. Déjeme, voy visualizando las cámaras, déjeme ver qué me reflejan las cámaras, nomás que se... Vámonos al puente libre primeramente. Bueno, ahorita el puente libre nada más tiene acceso por lo que es la Perecerna, lo que es Américas. Recuerde que ahí va a ser el grito, ahí donde está a un costado de las banderas, a un costado de las banderas, ahí se va a dar el grito de independencia el próximo 15 de septiembre, o sea mañana en la noche. Así que lo que es Américas está cerrado, toda la afluencia vehicular para llegar al puente libre es por la Perecerna y me está registrando 1 hora 40 minutos, en el puente libre. Vámonos al puente internacional Zaragoza, que tiene una afluencia de moderada regular. Bueno, la fila llega hasta la primera placita, 1 hora 20 minutos para cruzar en el puente de Zaragoza. Vámonos hasta el puente de Paso del Norte, a la zona centro de Ciudad Juárez, que tiene bastante afluencia vehicular. Me está manifestando 1 hora 40 minutos en el puente Paso del Norte o Santa Fe, zona centro de Ciudad Juárez. Santa Teresa, 50 minutos para cruzar y Tornillo, 30 minutos para ingresar al vecino país. Ahora sí, vámonos con nuestro compañero Froilán Chávez.
2: Y ahora, el comentario editorial de Froilán Chávez Holguín. My friend.
7: Que sea sangre, así decía el borrachín al caer de espaldas y sentir mojado en salva hacia la parte. Es decir,
1: que preferiría que se hubiera roto la botella, la pachita pues, y haberse cortado a perder tan preciado líquido. En una situación por demás absurda, era porque ya se había herido y sabía de antemano que había perdido y se había lesionado en consecuencia. En muchas de las veces, algunos políticos, líderes de opinión y público en general, hacen sus propias conjeturas y lo aseguran como si en realidad esto hubiera pasado. Y si nos fijamos, todas las cuentan a su favor, ¿eh? No hay ni una en contra. No le suman una sola. Como es natural, si algunos políticos acuden a instancias fuera de México, es porque es necesario dar a conocer lo que según ellos es injusto, o más bien algo que no les conviene. Y cuando una persona de su oposición viaja fuera del país, lo siguen hasta en los baños privados. Lo cierto es que no aceptamos la realidad. Fíjese que aunque esté frente a nuestros propios ojos, nos cegamos. Muy seguido tenemos participaciones de personas que solo cuentan las cosas de un solo lado y en su afán de tener la razón ofenden y se alegran de las desgracias ajenas. Como si esto no tuviera más posibilidades de ser los que saben. Nada más ellos tienen la razón. Resulta que la justicia es injusta y a veces premia a personas que a nuestro juicio son perversas o culpables y son capaces de todo o casi todo por el poder del dinero o ambas cosas. Pero luego nos damos cuenta de que nuestra calidad de vida es muy buena y al compararla con personas que supuestamente lo tienen todo, pues no tenemos mucho que envidiarles. Tenemos salud, tenemos algo que llevarnos a la boca, tenemos pocas preocupaciones y muchas razones para ser feliz. Bien por eso, feliz inicio de semana, felices fiestas patrias, ¡viva México! Buenas noches, muchas gracias.
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1: Yo estoy como la del burro, ¿no? Cuando iba arriba del burro y luego se cayó y dijo, bueno, pues que al cabo ya me quería bajar. Pues así lo hacemos, ¿eh? Pues que al cabo no tenemos nada. ¿Qué perdemos? Nada. Pero bueno, ahí está el asunto de esta manera, viendo todo lo que está pasando aquí en nuestra querida ciudad. En nuestras ciudades, El Paso y Juárez, son una sola, aunque pongan el río, pongan el puente, pongan lo que pongan. Es lo mismo, hombre, de aquí para allá y que de allá para acá la gente es la misma, nuestros paisanos, nuestros amigos que nos visitan y que están de allá, les mando un caluroso saludo, un fuerte abrazo a todos. Nos hacen el favor de escucharnos, nos aguantan, fíjese, ya aguantarnos.

y me dice, Freud, ahorita no está fácil obtener casa. Entonces, pues yo le creo, aparte porque es mi compa, ¿verdad? Pues que... no es cierto. Pero bueno, yo le creo y que a veces está difícil, porque hemos estado nosotros en temporadas en donde usted sumaba los puntos y a veces no le alcanzaban y luego le votaban ahí otras personas o juntaba los puntos de la pareja. El chiste es que de alguna manera se armaba la machaca. Por eso había tantas casas, había casas de más. Pero bueno, así es como estamos ahorita. Fíjese que más de 1,000,000 de personas participaron al final de México Canta. Esto informó la presidenta Sheinbaum, que destacó en la respuesta, tuvo el concurso dedicado a las expresiones de la música mexicana. Esto es otro rollo de lo que estamos platicando ahorita, para ver exactamente cómo está este proceso de México Canta. Cuando la gente dice que cuando la gente canta es buena noticia, porque dice que el que canta pues es un soldado menos. Pero volviendo al punto, se habló de que ha subido el salario, pero las casas han subido más. Una casa que antes costaba 1,000,000 de pesos, bueno, pues ahora ya puede costar hasta 3. O sea, lo cierto es que así está el asunto, ¿eh? Esa es la realidad. No podemos nosotros tapar el sol con un dedo. Está caro, está cara las propiedades. Se imagina con una propiedad que antes costaba menos de 1,000,000 y le quitaban al trabajador aproximadamente 2,000, 3,000 pesos mensuales, porque se lo rebajaban de su sueldo con el Infonavit. Entonces eso permitía que pues se cobraran a los chinos. Eso es cobrarse a los chinos. Esa es la realidad también, ¿verdad? Entonces se cobraban a los chinos y ya nada más le daban, toma, te quedó esto, y ahí tenían la deuda por algunos años. Y así es como estaba la situación. Ahora ya no puede ser lo mismo. Incluso hay gente que busca otras opciones de vivienda, ya no nada más en Infonavit, porque hay otros bancos que prestan con un mejor interés, o que es decir, más bajo. Pero bueno, aquí está para poderle dar a usted la situación, la cartera vencida de el Infonavit bajó a 27%, es decir, cuando ya no alcanza para pagar la vivienda, pues obviamente nos atrasamos. Y el salario mínimo debe de servir para vivienda, para alimento, para vestido y para distracciones. Eso es lo que marca. Obviamente, bueno, ahí está que el gas, la luz y el agua, pues ahí me refiero al alimento, ahí es donde marca todos los servicios primarios. Pero, pues desde que yo tengo uso de razón, ¿cuándo ha alcanzado? ¿Cuándo ha alcanzado el salario mínimo que diga uno? Y todavía me queda para irme al cine un rato. Pero bueno, así es como está la situación. Durante esta mañanera, el pueblo Romero después explicó que al cierre pues de esta administración anterior a Infonavit tenía una cartera total de 2,099,000,000,000 de pesos, de los cuales 608,000,000,000 correspondían a cartera vencida. Para agosto del 26, la cartera aumentó a 2,240,000,000,000 de pesos, mientras que el saldo vencido bajó de 597 millones, equivalente al 27%. Quiere decir que la gente ya debe menos, o les han hecho un descuento ahí en sus créditos, o de plano han dicho, ¿sabes qué? No puede pagar, déjeme ver cómo le hacemos para que salga de esa situación, porque no hay, es como el Fobaproa. Estaban hablando también del Fobaproa. El Fobaproa va a ser impagable, va a ser impagable. Casualmente, cuando hablan de algunas cuestiones de donde se están haciendo algunas obras y algunas que sean, por ejemplo, lo de los trenes, ¿verdad? Que a fuerzas quieren que los trenes tengan utilidades y que se les tiene que decir que los trenes de pasajeros no tienen utilidades en el mundo, ¿verdad? Porque es un servicio que se presta a la sociedad. Es como el Juárez Bus aquí en Juárez, ¿verdad? A lo mejor, ahí voy, es mejor

0: la operación supera el costo realmente que tiene, porque influyen muchas personas. Vamos aquí con la llamada. ¿Cómo le va la vida? Buenos días.
1: Buenos días.
0: Sí, ¿cómo le va, señora Gloria?
1: Pues bien, ¿para qué nos quejamos? Estamos vivos.
0: Pero ya está bien.
1: Oiga, Froilán.
0: Sí.
1: ¿Qué no sabía usted que todos los bienes y raíces aumentan cada año? Es un negociazo, tener propiedades, porque nunca le pierde.
0: Sí.
1: Y cada año va subiendo el valor de las casas.
0: Sí, señora.
1: Ahora, Infonavit, cuando empezó, empezó bien, ayudando a la gente que no tenía casa y le cobraban poco. Pero, como todos los priguistas dejan a perder todo, pues ya cambiaron todo y subieron cantidad y luego les quitaban cantidad a los trabajadores. Con Claudia Sheinbaum, eso cambió. Ya las casas cuestan menos y les quitan más a los trabajadores. Así es que, pues nomás para que sepa que no hay mejor inversión que bienes y raíces. Si, por ejemplo, una casa le costó 1,000,000 el año pasado, pues sube de precio, y al siguiente año ya le gana más, y pasan más años y le gana más. Cada año va subiendo el valor de las propiedades. Que tenga buen día.
0: Igualmente, señora Gloria. Sí, hombre, pues es que el negocio de los bienes raíces es excelente, excelente negocio, justamente. Pero bueno, déjeme para decirle de lo que está pasando acá en el Infonavit. Es decir, que hay muchas cuentas que eran impagables y que se ha beneficiado mucha gente. Eso sí es cierto. Romero Lopeza también informó que al inicio de la administración existían 4,850,000 créditos impagables, los cuales fueron reestructurados en su totalidad al cierre del 2025. De estos, 536,000 fueron liquidados completamente y 4,320,000 recibieron reducciones de montos cobrados en exceso, mensualidades fijas y disminuciones en las tasas de interés. Mire, había también una forma de pagar. ¿Cuáles eran? No eran yepes, era otra forma de pagar, que era en pesos y en otra. No, hombre, eso, en serio, que hubo mucha gente que perdió dinero, como no se imagina. Mire, aquí en Juárez hubo una plaza comercial que se encuentra en Avenida Carretera Panamericana. Es donde está ahorita un Chinamart, y creo que es la Granjero, es la Centeno. Es la Centeno, me parece, en la pura esquina. Entonces hicieron un tipo pueblito, muy bonito estaba el rollo y todo, y mucha gente le metió lana, gente que no era comerciante, hombre, y dijeron, pues aquí voy a meter mi lana para hacerme rico. Tronaron, pero de manera extraordinaria, les fue mal, y mucha gente perdió lo poco que tenía, porque no tenía mucho, ¿sí? Era gente que ahí ha hecho sus ahorros con sacrificios y todo lo que usted guste y mande, no tenían, y ahí lo invirtieron y perdieron. Así es la vida. 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
0: Hay noticias que ya no son noticias. La noticia tiene que ser algo que no sepamos, algo extraordinario, algo que pues que podamos, incluso que se pueda revertir. Y yo veo en esta situación de la gente que pistea, hola, ¿cómo le ven la vida? Buenos días. Siempre son arriba de 60 conductores, Helios al Cerecito, arriba de 60 todas las semanas. ¿Cuánto cuesta? Cuesta todavía 8,000 pesos. Serían 60, supongamos 60 por 8, son 4,800. 6 por 8, 48. Espéreme, 6 por 8, 48. El 0 del 6, del 60 es 1. Y de los 4,800 son 3. 480,000 pesos. Eso es lo que se tira ahí entre la gente que anda con la vida loca. En la vida loca, loca, loca. Pero el punto es que aquí, pues no sé, todavía no sé, pues no se nota, todavía no hay una reducción significativa. ¿Qué hay que hacer? Hay que agotar todos los recursos que se puedan para que este punto baje. Mire, si nosotros ponemos a la entrada del antro y a la salida también, quiere decir que lo vean de las dos formas, y allí en la barra un anuncio en donde pueda tener las opciones para que no se lleven el auto los conductores, o háblele a un hermano, cualquier situación, cualquier, porque ya cuando anda uno con los humos del alcohol, ya nunca entiende razones. Mire, Gabino Barrera no entendía razones andando en la borrachera. ¿Quién entiende? Si no, nada más Gabino, todos. Nadie entendemos razones. Gabino Barrera pues es uno de tantos, pero no entendemos razones. Entonces, de alguna manera, irle presentando las opciones, ¿verdad? Porque dicen, pues es que nomás me tomé una, porque eso es lo que decimos. Bueno, lo que dicen. Ya me descubrí. Es lo que decimos ya cuando nos agarra la autoridad. Nomás una, my friend. Nomás, neta, nomás una. Aquí fui a una fiesta y me obligaron los amigos. Ya ve cómo son los amigos. Y me obligaron. Entonces, eso es lo que a veces decimos, sí, hombre. Pues es que yo no tomo, yo soy una, porque todos somos unos angelitos. No nos agarran, todos somos un alma de Dios. No, pero fuerte. Entonces yo creo que es el momento. Y le digo por qué es el momento, porque vienen las fiestas, aparte de las fiestas patrias, viene el Festival del Tequila. O sea, vienen muchas cuestiones como para que esta cifra suba. Entonces, ¿cómo pueden hacer para que no suba tanto? ¿Verdad? Yo sé que son ingresos, pero también puede ser peligroso para mucha gente. Entonces, poner todas las opciones ahí, ¿verdad? Para que la gente, hagamos caso, la gente que es aficionada al duro deporte del vidrio, pues se abstenga un poquito de este tipo de situaciones. Entonces, ahí está, ojalá y que puedan algunas autoridades poner algo para que se vea una mejora. Mire, si la gente está contenta, es mejor para todos. De veras, la gente está contenta y no, hombre, hay venta, hay todo, se mueve el mercado. Pero si ahí ya se fueron 8,000 pesos, pues ya no se van a poder hacer muchas cosas en esa familia. O si tiene billetes, si tiene muchos billetes como el Omar, bueno, pues ya, ¿cuál es el problema? No hay nada. Entonces, ahí está el asunto un tanto cuanto especial, pero sí es como para que pongamos atención a una de estas situaciones y poder bajar esa estadística, hombre, ponernos la meta de veras de bajar así como estamos con los homicidios. Y yo no le digo, y le digo que no es noticia porque pues toda la semana sale igual. Se supone que la noticia trae alguna novedad. Pero si no hay novedad, como los cadetes de Linares, pues no. Así que ahí está la situación un poquito especial. Espérenme lo que me están mandando algunas cuestiones aquí en las diferentes dependencias, y siempre están por aquí dando la nota. Nos mandan allá del gobierno del estado, dice que hay un 46% menos en la cuestión, los resultados de la Secretaría de Seguridad Pública del estado de enero a agosto del 21 al 26, el 46% menor del homicidio doloso en el estado, a pasar de 1743 en el 21 a 939 en el 26. En Juárez fue una reducción del 59%, en Chihuahua 29%. Entonces es lo que manejan, los datos que maneja el gobierno del estado. También nos dicen que aquí también hay un combate al delito. Respecto al mismo periodo del 21, hay un 30% de reducción. El robo con violencia, reducción del 45%, casa habitación 40% menos, robo de vehículo con violencia, el carjacking 40% menos, y el narcomenudeo 14% menos. Todas las cifras son halagüeñas. Pero usted, ¿cómo lo siente? Usted es un referente que nos puede decir cómo lo siente. ¿Vamos avanzando o realmente pues no hay mucho? Mire, le decía ahorita, hace un momento, en el hecho de que la vivienda, decía, cuando viene Julio César de la Cruz, ya tiene la seguridad jurídica de que usted ya tiene un predio, ya está su nombre, y ya puede hacer usted lo que guste. Pero cuando usted no tiene esa seguridad, pues anda buscando, ¿verdad? Anda buscando por cielo, mar y tierra el que pueda tenerla. ¿Cómo le puedo decir? Ya sea con, pues para hacerle algo ahí a la casa. Dicen que quien finca en casa ajena, pues no le sabe. Entonces, eso es lo que buscamos todos, el tener ahí una seguridad jurídica para poder que sea menos, pues, lo que tenemos ahí. Mire, también ya suman 667 mil viviendas contratadas por el programa de bienestar. Esto lo afirma el SEDATU. El programa de vivienda para el bienestar tiene ya 667 mil viviendas contratadas en 766 proyectos del país, lo que representa un avance del 37% respecto a la meta seccional, informó Edelena Vega Rangel. Ella es la secretaria de Desarrollo Agrario, Territorial y Urbano. Así que ahí va avanzando también esta cuestión de la vivienda, como que nos estamos poniendo las pilas ahí con la vivienda, porque desde que usted, si usted me dice, desde que hay casas, hay esto. Lo que sí nos hemos dado cuenta, andando por la calle, ya ve que uno siempre anda de pata de perro, pero anda usted en la calle y hay mucha vivienda de renta, y antes no había. Si se fija, hay mucha vivienda de renta. Ah, no, ya no tiene usted una, no conoce, se paraban y le decían en la calle, que usted no sabe, por aquí hay una casa de renta. Sí, hay muchas, ahorita ya hay muchas. No sé a qué se deberá, la verdad, pero si hay muchas casas ahorita en este tipo, en este tiempo, para poder hacer eso con la vivienda. La vivienda es algo que todos queremos, es esa seguridad de poder estar uno en su casa, en Choninos, como usted guste y mande, ¿verdad? Es su casa y se acabó. El Infonavit proyecta cerrar también con 700 mil viviendas contratadas del programa Vivienda para el Bienestar, en lo que buscará alcanzar durante el 27 la meta seccional de 1,400,000 viviendas, informó el director general Octavio Romero Oropesa. Esto lo dijo también, o sea, quiere decir que también por un lado, por el Infonavit y también por el SEDATU, o sea, ahí va. Nosotros esperamos que mucha gente joven pueda también tener acceso a esto. Se decía que hay, esto se está dirigiendo a personas de 18 a 39 años. Entonces, pues son los jóvenes, son los que andan empujando ahorita la balanza para poder tener su casa, y que tienen su casa. Dicen, el casado casa quiere, y sí es cierto. Entonces hay que tener mucha atención aquí con este tipo de situaciones. Y bueno, déjeme también platicarle que aquí en nuestra querida ciudad fronteriza hay algunas cosas en donde hay, ¿qué le quiero decir? Con lo que pasó, pues, el fin de semana con la lluvia, en donde se están viendo ya después de la tormenta, viene la calma, pero también viene el recuento de los daños, ¿verdad? Hay veces que no nos damos cuenta hasta que el agua está clara y se presentan cuestiones de este tipo. Entonces es importante el poder hacer este tipo de evaluaciones y que sepamos a dónde acudir, ¿verdad? Allí en el municipio le pueden ayudar si usted tuvo alguna afectación en su vivienda. Acuda allí a las oficinas del municipio. Ahí también hay material de construcción, hay incluso papel para poner techo, hay cemento, hay pinturas, hay algo que le puedan a usted ayudar. Si tiene usted, si sufrió alguna afectación con estas lluvias, a lo mejor también la cama, el colchón, algunas cosas donde se metió el agua, bueno, pues ahí nos peleamos, ¿verdad? Y vemos qué podemos hacer. Mire, también por otro lado, déjeme decirle, hay una, lo que hace la Comisión Estatal de Derechos Humanos, dice que la Comisión Estatal emitió una quinta recomendación este año por violaciones a los derechos humanos atribuidas a policías municipales de Juárez. De los 5 casos se repiten señalamientos de agresiones durante los arrestos, y 4 de ellos la comisión acreditó un uso excesivo de la fuerza. Aquí la línea es muy delgada, la línea es muy delgada. También usted agarra al malandro, hola, agarra usted al malandro y pues es inocente. Ahí le van a decir, no, hombre, no, y este es un alma de Dios. Entonces también ahí hay veces que se pinta la línea del otro lado. Afortunadamente ahorita, pues están los celulares, ¿verdad? Ahí con el celular. Es más, y ahorita la inteligencia artificial también que está haciendo su papel, en donde se pueden hacer cosas o proyectar cuestiones que no pueden ser tan buenas. Pero bueno, mire, la recomendación más reciente, emitida el 24 de agosto por hechos ocurridos en 2 ocasiones durante el 2020 contra el mismo hombre de identidad reservada, concluyó que agentes de la Secretaría de Seguridad Pública Municipal incurrieron en uso excesivo de la fuerza y malos tratos. El primer hecho se suscitó el 15 de enero, cuando el hombre fue detenido después de salir de un supermercado. La Secretaría de Seguridad Pública Municipal informó que se encontró 30 envoltorios con marihuana, lo que le digo, y que el individuo también se resistió al arresto. Sí, entonces son ahí dos atenuantes. Y si fuera, porque dice el detenido, no me la pusieron, ustedes me la pusieron, y el otro dice, no, hombre, pues no, nosotros no fuimos. La víctima, por su parte, denunció que fue golpeado y sometido a actos de asfixia mientras permanecía bajo custodia de los agentes. La comisión encontró que desde esa misma noche había registros médicos de lesiones con el detenido, entre ellas golpes en la rodilla, hombro y brazo izquierdos. No le pegan en la cara, en la cara no les pegan. Y el segundo episodio ocurrió el 6 de noviembre, cuando la víctima regresaba a su domicilio. Según denuncia, policías municipales lo interceptaron, lo golpearon y después lo ingresaron a su casa. Como que está raro, ¿no? La misma persona, como que dijo, no, pues nomás los acuso. Dijo. Es una hipótesis, no estoy asegurando nada. Esta es la quinta recomendación de la Comisión Estatal de Derechos Humanos contra la actuación de policías municipales emitida este año. La primera fue en el 12 de el diciembre de 2026, también el 9 de junio, por la detención ocurrida en el 24. Este caso, el hombre terminó hospitalizado, fíjese usted, por golpes en la cabeza. Determinó que la mujer adulta mayor que lo acompañaba fue detenida de manera ilegal. Pues ahí están. Mire, el policía tiene que usar la fuerza, o sea, nos guste o no, ¿verdad? Nos guste o no, acuérdese que hay, dice usted, no, pues yo tengo con un cachetadón tengo, yo no necesito mucho, entonces no hay ningún problema. Sí, llévese la calmado conmigo. Las 5 recomendaciones también fueron emitidas entre junio y agosto del 2026. Los hechos que dieron origen a ellas ocurrieron entre el 12 y el 24. Entonces, hay allí algunas personas, no nada más este caso, son algunas más, en donde la gente acude a esta comisión para decir, oiga, pues es que no es justo, hombre, no es justo, no es justo. Hay que ver, pues, que sea justicia, que cada quien tenga lo que merece. Eso es la justicia. Entonces hay que ver también, ¿no?, que sea verdad, que sea realidad el asunto, para poder actuar en consecuencia. Porque la mayoría de las veces, yo les aseguro que es verdad, ¿eh?, a veces se les va la mano a algunos agentes de la policía también, y que también tienen con nosotros, unos angelitos tampoco. Mire, esto que sucedió acá en Ojinaga, no es un acto menor. Ataque a la aeronave de la Secretaría de Seguridad Pública del Estado provoca operativo en corredor Aldama Ojinaga. Claro, tienen que ver qué onda, qué pasó. El suboficial resultó herido durante la agresión y se encuentra fuera de peligro, aunque le dio en la cabeza. Dicen que pues entrada y salida en la cabeza, pero yo considero que fue algo, un rozón, un tipo rozón. Ya ve que los héroes en las películas, cuando los hieren, porque ellos nunca les entran las balas, pero cuando los hieren es un rozón, es algo sin importancia. Vean, esos son los héroes. A ellos no les pasa nada. A ellos no les pasa nada. Ojalá y que así sea. Después continuamos con esta nota. Vamos con una llamada. ¿Cómo le va la vida? Buenos días.
18: Buenos días.
0: Buenos días, maestro.
18: Para dar la calidad a este noticiero, desde hace algunos días quiero participar y no se participaría por tantas llamadas, tantos participantes, y eso es.
0: ¿Qué se toma, maestro?
18: No, es que es la realidad. Y y nos damos cuenta que cómo está realmente la sociedad desviada de sus principios, porque buscan la manera de disolucionarse a sí mismos, buscando pretextos y coincidencias con acontecimientos anteriores, y quisiesen que eso no fuese así. ¿Pero por qué o para qué? ¿Por qué no es de la actualidad? Disfruta el momento y la ocasión que se está haciendo el cambio en beneficio del pueblo, y no se dan cuenta, aunque sean pueblos. Ellos son pueblo también, y están en contra de ellos mismos, y no se dan cuenta o no quieren darse cuenta. Eso es el engaño del ser humano, por eso pierde su calidad como un humano, porque se hace daño a sí mismo, en vez de protegerse y cuidar a los suyos, que son sus hermanos, sus congéneres. Me gusta la manera de sobresalir y no se hace las cosas adecuadamente. Podría decirles tantas cosas y que ustedes aprovechen al maestro para sacarlos de duda de cualquier situación que no se comprende a través de la dialéctica. Pero en vez de eso, dicen, no, al maestro no lo dejen hablar. Es más, nomás escuchan su voz y le cuelgan. Y por eso felicito este programa, porque tengo la oportunidad de decir tantas cosas que si no me comprenden, no importa. Lo importante es lo que sientan la voz del maestro y se alienen a la razón de la verdad y sean felices. Hasta luego, gracias.
0: Gracias, maestro. Fíjense que acá en este otro lado, dicen que fueron 24 disparos los que le dieron a la unidad. Fueron los que, no sé si acertaron, pero, o no sé si los contaron, ¿verdad? Ya que cuando está uno chavo, está uno más, no, y de todas las edades, ahí estamos contando los disparos, 1, 2, 3, y fueron 24. Esto lo dijo el secretario de Seguridad Pública en el estado, Gilberto Luya Chávez, que el elemento está en condiciones graves pero estable, reportando que el helicóptero recibió 24, y el estado de salud, que resultó lesionado en la tarde del sábado, la aeronave dijo que en estos recorridos de vigilancia, pues a los cuates que andaban ahí medio malandros, dicen, pues para morir nacimos, hombre, si me van a detener, pues de una vez que me lleven patas de catre. ¿Usted no cree que de repente se sientan en esa situación los malandros? La aeronave presentó impactos de bala que no correspondían a las armas de alto poder, de acuerdo a lo que comentaron los dos pilotos de la aeronave, quienes son ex mandos de la Fuerza Aérea, por lo que tienen pleno conocimiento del tipo de calibre de balas. Respecto a los daños que presentó la aeronave, explicó que estos siguen siendo evaluados por la compañía que arrenda las aeronaves, lo cual no representa detrimento del gasto del gobierno del estado, quedando con 4 aeronaves más para el patrullaje aéreo y traslados médicos, según sea el caso. Por ahí, cuando estábamos en la Torre Centinela, pasaron 2. Entonces, y luego ponían las sirenas. Y ahí pasaron 2 de las aeronaves. Ahí estuvo el asunto. Nosotros esperamos, pero sinceramente, que esta persona, este agente, esté bien y que salga lo mejor librado, ¿verdad? Lo mejor librado. Fíjese, son de las cosas que a veces dicen, cuando le toca, le toca, y cuando no le toca, pues no, diremos, ¿verdad? Pero aquí tenemos una llamada, ¿cómo le va en la vida?
19: Good morning, hombre.
0: Sí, señor.
19: Oiga, recordé mis primeras clases de la doctorado, cuando ¿sí? decían, ¿cómo vas el burro? ¿Y cómo es el idiota cuando pasa el avión? ¡Ah! Oiga, vete mal, mi mafia, bonita mañana. Oiga, por eso lo escucho con mucha atención, y más ahora que estoy en la gloria y celebrando mi cruzada en víspera de los días de la dependencia, y luego con sus buenos consejos, ya voy a dejar la mediocridad. Y los caballeros sí tienen memoria, y la fabulosa historia esa del burro, para que veas que sí lo recuerdo, pero de otra forma, cuando lograba atinar algo que me salía bien, había un tipo tan negativo que estaba en contra de todo y a favor de nada, y me decía, ¡qué chingadera! Igual que el burro que tocó la flauta. Papá, que no me da una buena, y por eso lo escucho, porque le habla al chile y apela al buen criterio de su público, y luego, que ya no es la tonta de antes. Hay alguno por ahí que dice que no es un mediocre, que ya va a pagar la deuda pública, ya va a pagar todo, va a obligar a los banqueros a pagar la cuenta del Fobaproa, ya no más que llegue presidente. Y luego ahora con los consejos, se me hace que me voy a meter a depositar de bienes raíces, voy a arreglar bien mi jacal, lo voy a echar fuera, a ver si hago lo que García Luna, ya ve que vendí una moto. Y luego de ahí para arriba, otro por ahí que está en prisión, que vendía carritos de segunda, y a ver la fortuna que hizo. Por eso es que le digo que ya no soy la tonta de antes. Gracias.
0: Muchas gracias. No, pues eso se dice, ¿verdad? Cada quien cuenta las cosas como según le va, ¿verdad? Está como en la feria, pero bueno. Así es la vida. Ahí tenemos ya la línea. Señora Silvia Casar, ¿cómo le ve la vida? La saludo con mucho gusto.
20: Igualmente, día fue un bonito inicio de semana. Aquí estamos ya iniciando labores nosotros y diciéndoles que ya nosotros ya estamos listos, ya sabemos, nos falta una sola junta, pero ya tenemos lo nuevo que viene para este 2027 y podemos platicar de eso a partir del día primero de octubre. 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O sea, 7 meses a partir de que saben que va a llegar su Medicare son 3 meses. Antes les llega, se supone, su tarjeta de Medicare para que vayan alistando todo. Y luego el mes en el que cumplen años, también, que cumple 65, pueden arreglar todo. Y 3 meses después, es importante que sepan que si tienen, son nuevos, que sepan que su tarjeta de Medicare les va a cobrar. A todo mundo no es multa. A todo mundo nos cobran 200, 290, y segurito, si sube lo mismo que subió el año pasado, $17 que subió el año pasado, es posible que llegue casi a 220. Su plan de Medicare, su tarjetita no tiene medicina, y esto lo digo porque hay mucha gente que dice, voy a guardar mi tarjetita hasta el día que me enferme la voy a usar. Bueno, les recuerdo que no tiene medicina, que no incluye medicina, solo hospital y médicos. Y también les recuerdo que su tarjeta de Medicare les ayuda con el 80% y ustedes tienen que pagar el 20%. Es por eso que los invito a que revisen sus beneficios y que tengan la mejor opción, aunque no lo usen, aunque estén sanos, tengan todo listo, es gratuito, no se les va a cobrar nada. 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Muchas gracias, señor Troyan, que tengan bien bonito día.
0: Feliz gracias. Inicio de semana para usted, señor. Gracias.
20: Hasta luego, bye.
0: Señor Silvia Alcázar, ¿no? Excelente servicio que tiene ahí la señora Silvia Alcázar. Vamos al corte y regresamos. Ahí veremos.
1: Ahí veremos.
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0: Bueno, aquí lo importante es ver que se demuestre el músculo, que se demuestre que no está tan fácil meterse ahí con la autoridad. Eso es lo más importante, que cualquier malandro, pues ahí le tire balazos. Tampoco, hombre, tampoco se vale. Tampoco se vale. Yo recuerdo un presidente municipal que decía: no permitiremos que se burlen de la autoridad municipal. Al municipio lo tienen que respetar. Pero eso se dice, ¿no? Eso se dice. Y hay que hacerlo, ¿eh? Lo que podemos hacer, porque mire. Si usted actúa en cualquier situación, si usted actúa con seriedad, y si usted dice: señor oficial, pues espéreme, yo no me estoy deteniendo, ¿eh? A lo mejor tuve la culpa o algo, pero pues vamos a ver cómo lo arreglamos de la mejor manera. No para que lo arreglemos con una mochada, hombre, pero pues para que se vaya. Oiga, sí, pues incluso pues yo me subo solo, ¿cuál es el problema? Mientras se arregla el asunto. Pero si empezamos a decirle que no, pues ya también ahí hay resistirse al arresto. Y también hay ahí alguna situación anómala. Entonces, es importante, hombre, flojito y cooperando. Bueno, pero miren, el asunto es que aquí en nuestro querido estado, ¿no? Con todo lo que se está viviendo, porque hay una bronca ahorita tremenda. Incluso ya China le dijo a Irán. China y la India le dijeron a Irán que ahí van, y ya lo declaró China. Entonces se peleó también con Canadá. Entonces, pues obviamente, ¿a quién le están haciendo ojitos ahorita? A México. Esto que está pasando ahorita, ¿a quién cree que beneficie más? A Juárez. ¿Por qué? Bueno, pues porque ya dice: para atrás los fílderes, ahora sí, vámonos. Y que muchas maquilas, porque hay algunos algunas como naves industriales que ya están solas, esa es la realidad de las cosas. Hay algunas naves industriales que ya no son lo mismo. Sin embargo, bueno, pues ahí está esta situación, que podemos tomarla de la mejor manera posible. Entonces ahí están las naves industriales, pero no sé, porque mi compañero trae ganas de comentar algo. Adelante, my friend.
6: ¿Qué onda, Mr. Fulan? La primera pregunta es para usted. Aquí le voy a preguntar, Mr. Fulan.
0: Que le empezamos, man. ¡El avión!
6: Ah, ¿fue a la Feria del Tequila?
0: No.
6: ¿No fue?
0: Es que no me gusta el tequila, my friend.
6: ¿A poco se le gusta el tequila?
0: No me gusta.
6: Pero no nomás había tequila.
0: Pues sí. Pero el tequila, le tengo mucho respeto al tequila.
6: Fíjese que sí me tocó ir un ratito, Mr. Fulan.
0: Ah, sí, tuvo bueno.
6: No se me hizo tan caro lo que es
0: la bebida alcohólica.
6: La bebida. No se me hizo tan caro.
0: ¿Ah, cómo estuvo? ¿100 pesos?
6: ¿Qué, oiga?
0: La bebida alcohólica.
6: La cerveza estaba en 40 pesos.
0: Ah, está toda, compañero.
6: Una latita, ahí puedes tener con la latita.
0: Ahí la iba ya. Chiquitita.
6: Te dan un vasote acá preparado con tequila en 180. Según la casa de tequilera que estaba ahí, ¿va?
0: Pero llevaba más de 2 onzas, ¿no?
6: Sí, llevaba bastante.
0: Ok.
6: Yo te regalaban tu show para que probaras y todo el rollo. Hubo muy pocas casas tequileras este evento. Con la persona con la que andaba ahí me dijo, no, en eventos anteriores había mucho más casas de tequila, más casas tequileras. La persona con la que fui esta vez ha ido más ocasiones que yo, y me dijo que esta era la que sabía un poquito más
0: austera.
6: Exacto.
0: En la cuestión de que costaba menos, Leroy. Pues ya van agarrando la onda, hombre. Ya la ponen fuera de toda proporción.
6: Y al menos yo fui el viernes, y el viernes había, sí, había raza, Mr. Fulan, pero no como la que ellos esperaban.
0: No. Pero sí estaba suave el ambiente ahí, sí, mariachi. Sí,
6: me tocó ver mucho gabacho, fíjese, el viernes.
0: Y qué suave.
6: Andaba mucho güero ahí. ¡Ah, oh, tequila, tequila!
0: ¿Y qué decir?
6: No, ese andaba mucho güero. Nada más la única tacha que le pongo al evento, que no es de ellos, probablemente esa tacha. Los baños están horribles, Mr. Fulan.
0: Sí, siguen igual.
6: Horribles, horribles. Yo entré al baño y dije, no, hombre, yo sé que en la próxima que necesite el baño, mejor vaya afuera. No estaría malo que cobraran 10, 15 pesos, pero que mantuvieran los baños limpios, Mr. Fulan.
0: ¿Y sí cobran todavía?
6: No cobran. O sea, el baño no te lo cobraban, era gratis.
0: Pero vale más que cobren.
6: Horribles, como no tiene una idea. Es más, me tocó ver a un policía estatal que entró, que quería usar el baño, y se quedó así con ganas de, hijo, ¿a dónde me voy?
0: ¿De aguilita, carnal?
6: No, estaba así.
0: ¿No hay otro?
6: La única tacha son los baños, que probablemente no le corresponda al que crea el evento, pero sí. Era viernes, yo creo que llegué temprano y pues para que estuvieran tan sucios, Mr. Fulan, me llamó bastante la atención.
0: Bueno, pues ahí estamos, pues, pues qué malo, ¿no? Qué malo.
6: Y ya con respecto a lo que habla de China, de India y de Irán, pues es que todo se está moviendo, Mr. Fulan.
0: Sí, pero parece que
6: todo se está moviendo
0: y que ya voltearon para acá, ya volteó otra vez con el Tratado de Libre Comercio para acá.
6: Canadá se está moviendo hacia Europa, hacia China y hacia a Rusia, fíjese.
0: Ya le pidió a la Unión Europea también ser parte de la Unión Europea, Canadá.
6: Y yo creo que los BRICS van a empezar a rifar más, Mr. Fulan.
0: A rifar. Vino y acá viró, ya cambió la
6: mirada. Eso solamente se le tiene que agradecer todo lo que está pasando, para bien o para mal. Se le tiene que agradecer al naranjoso.
0: Pues sí. Agradecer o desagradecer también.
6: También.
0: ¿Verdad, my friend?
6: Sí.
0: ¿Hasta cuánto dura el festival? ¿Ya se acabó o dura hasta el miércoles? Festival del tequila.
6: Nada más fue hasta ayer, ¿no?
0: Ayer terminó.
6: Ayer. Nada más era 3-4 días, creo.
0: No me di cuenta, no me percaté.
6: Pero bueno, sí estaba. Yo sí me la pasé bien.
0: Es que yo a las 8 de la noche ya estoy recostado.
6: Sí, man.
0: ¿Eh?
6: Sí.
0: Ey, calmado, compañero, estamos al aire.
6: Esas cosas, no lo voy a creer.
0: Calmado.
6: Digo, a las 8 de la noche apenas se está listando, todavía se lo creo.
0: Está bien. Está bien. Muy bien. Fíjense que allá en México una extraña granja oculta a mitad de la sierra. Y que hay, aquí usted nos la manda el señor González, hombre, que nos hace favor de mandarnos algunas noticias importantes, interesantes y trascendentales. ¿Cómo tiro rollo? ¿Cómo tiro rollo? Es más, hasta yo me digo. El descubrimiento se debió pues a un consumo eléctrico muy superior, que dijeron, hey, este está gastando mucha luz, hay que ver por qué tanta luz. Entonces, autoridades mexicanas localizaron una granja clandestina de criptomonedas en medio de la sierra de Toala, en Puebla, informó Reuters este sábado en consulta con fuentes familiarizadas con el asunto. El hallazgo se debió al elevado consumo eléctrico, muy por encima de las comunidades de la región, y al ruido de los equipos que son el centro o se trabajaba. Se sospecha también que el inmueble se miran también criptomonedas para lavar fondos ilícitos. En el sitio se encontraban 300 unidades de procesamiento gráfico, 80 terminales de media tensión y 8 antenas satelitales. Es la cuarta instalación de este tipo detectada en la zona desde inicios del año pasado. Se investiga si obtendrá electricidad de una presa hidroeléctrica cercana. El consultor de seguridad y especializada del crimen organizado, David Saucedo, informó que al montar una operación de esta escala exige pericia técnica y el respaldo de un grupo bien financiado. O sea, no cuesta cualquier cosa, no. Ahí se necesita un billetote. Esto apunta a un mayor grado de sofisticación que podría vincular a la granja con cárteles de la región. La Fiscalía General dijo que no emitió comentarios al tratarse de una investigación en curso. Así está la situación. Así está en esto. Gracias, Mr. González, que nos manda algunas notas interesantes siempre. Y mire, ahí antes se estaban promocionando el frijol que es de Chihuahua, y que aquí ya no es tan común. Cuando uno estaba chamaco, au, au, au, au, au, nos decían, my friend, yo estoy seguro que lo recuerda, le decía el maestro, yo creo que desde la primaria, nos decía que la tierra tiene propiedades y que si se sembraba maíz en 2 o 3 temporadas, se agotaba esa parte para poder que fuera mejor el maíz, que se tenía que variar, que cambiar pues a frijol, a no sé, cualquier otra cosa. Pero aquí no, aquí se agarra maíz y por toda la vida. ¿Qué pasa con él? ¿Usted se acuerda que le dijo el maestro eso o no se acuerda?
6: La verdad, me dice Flan, no.
0: ¿No se acuerda que decía el maestro?
6: Hablaron mucho del tema de la siembra.
0: Entonces aquí, por ejemplo, también se está sembrando frijol y bueno, no sé cuánto tiempo tengan. Una persona allá en la Sierra de Chihuahua me dijo, no, hijo, los menonitas producen más porque su forma de sembrar es que ponen doble la hilera. Entonces, mientras nosotros ponemos una, ellos ponen dos. Le digo, ¿por qué nosotros no ponemos dos? No, dice, ya lo vamos a hacer. Pero pues si está viendo que están poniendo dos, póngale dos o póngale tres, póngale las que sean, hombre.
6: De hecho, el viernes platicaba usted con una persona de Samalayuca, ¿no?
0: Ah, sí, con el señor
6: Javier Meléndez. Él estaba comentando que entrando la primera, el primer frente frío, se acaba la producción de
0: calabaza. Se acaba. ¡Aquí se termina! Yo me quedé pensando,
6: y se acabó la calabaza, ya no producen algo más.
0: Ya no, dice que ¡pum! Se cierra. Se cierra la rosca, pum. Por un pum pum.
6: Fíjese que alguna vez aquí en Ciudad Juárez me tocó ver que había hidroponía, Mr. Fulan, ya después ya no lo volví a ver.
0: ¿Hidro qué?
6: Hidroponía.
0: ¿Eso qué quiere decir en español?
6: Que son lugares donde se cultiva, Mr. Fulan, a un ambiente cerrado.
0: Ah, ok.
6: Y estaban haciendo lechuga romana, ya después ya no lo volví a ver, Mr. Fulan. Pero era todo controlado, estaba todo el sistema, todo el clima y todo estaba controlado.
0: Ok.
6: Ya no los volví a ver, pero se tienen que invertir un buen bar.
0: Sí, no, pues son las naves de cultivo que obviamente tiene que tener muy controlado ahí todo el ambiente, la temperatura, el sol, todo. Pero bueno, tenemos una llamada. ¿Cómo le va la vida? Buenos días.
8: Buenos días.
19: ¿Ahí me escucha?
0: Sí, señor, perfectamente.
19: Perfecto. Bueno, pues ya es historia esto, ¿verdad? De que el día de la inauguración de la Torre Centinela, pues les cayó ahí un aluvión. Fíjense lo que son las cosas. Y pues se le echó a perder ahí el asunto. Se le muy enojada a esta señora que se llama Daniela Álvarez a decir, no, pues no vinieron algunas personas y ningún morenista vino porque pues no, pues como

0: Entonces ahí andaban estos, fueron a hablar, pero no hablaron así en la sede, dentro de la institución, sino que fueron con unos partidos políticos, organizaron ahí la gente de la Unión Europea, los eurodiputados, organizaron ahí una reunión y les dieron la palabra, pero no en el pleno. Y dijeron estos imperfectos que iban a hablar acerca de la persecución política que tienen en México, y que porque la cuestión del narco, pues, y que la presidenta está involucrada incluso, pues es algo donde hay que tener cuidado allá, así dijeron en México, porque se están perfilando como narcos, y eso pues la gente no lo acepta. Fíjense nada más, iban acompañados por Mariana Gómez del Campo, aquella mujer que nunca hizo nada más que hablar tonterías, y otros dos directivos del PAN. Eran 5 personas. O sea, fueron a hacer lo que Alito va a hacer acá. También ha ido a Europa Alito, pero ha ido más veces acá a Estados Unidos a hablar ahí con los halcones de Donald Trump, a decirles que aquí, que el narco, que Claudia el narco, que todo el narco, que AMLO es narco. Fíjese nada más, qué vergüenza de estos tipos. No son ni mexicanos. No son ni mexicanos. Aquel señor emperador Habsburgo, Maximiliano de Habsburgo, era mejor, que vino de Europa, era mucho mejor que estos imperfectos, hablando pestes de nuestro país. Pero no es cierto. Todavía que fuera cierto, como cuando estaba aquí gobernando Calderón y Peña Nieto, que había masacres a gente civil. Ahorita las muertes que hay son entre narcos. Cuando gobernó Calderón y Peña Nieto, había masacres en pueblos que creían que eran narcos, y los masacraba sin decir agua va. No, Chixtlán, o sea, ahí está un ejemplo clásico muy muy horrendo. Entonces, así anduvieron por allá hablando pestes de la ciudad, de nuestro gran país México, y sobre todo que no existen. Por último, ya para cerrar mi comentario, lo que usted hablaba de la vivienda, el bienestar, es algo súper bueno, muy bueno, porque bueno, Claudia condenó muchas deudas, y ahora este nuevo sistema se va a dar a gente que gane un salario y medio mínimo y hasta 2 salarios mínimos. Pero aquí hay problemas con Chihuahua, porque no se prestan para ver dónde van a ser los terrenos, las concesiones que deben hacer de terrenos y los servicios de agua. Es algo que ahorita está empantanado, pero eso es, pienso yo, que es porque está esta gobernadora. Pero eso es muy bueno para los trabajadores, es grandioso. Gracias, muy amable, hasta luego.
1: Muy amable, muchas gracias, ¿no? Para servirle, a la orden. Mire, también en este mismo tema de lo que se está haciendo ahí con el frijol ahí en Cuauhtémoc, es importante destacar que la Dirección de Desarrollo Rural del municipio de Cuauhtémoc, Claudia Gutiérrez Majalca, existe desánimo entre los productores de frijol para sembrar durante el presente ciclo agrícola debido a diversos factores, dice ella. Entre ellos la falta de humedad suficiente, la presencia del chapulín y la existencia de una cantidad importante de grano de la cosecha anterior almacenado. Explicó que se detectó preocupación entre los agricultores durante la distribución. El asunto es que si uno siembra frijol, tiene que meter el frijolito bien, o sea, de donde sale pues el tallo, ¿cómo le harán? Sería importante analizar eso. Y dice que hay estos 3 factores que no le permiten tener la confianza, vaya, en lo que se va a sembrar, porque dice, no, pues si no nos falla aquí el que haya suficiente humedad, pues vamos a estar un poquito perdidos con ese punto. Agregó también que a pesar de que se han registrado lluvias importantes, estas no se han presentado de manera generalizada en la zona rural. Destacó que a la fecha la acumulación de precipitaciones es de 165 milímetros, es decir, 16.5 centímetros. Pues no está tan mal el asunto. Una media regla, aproximadamente la mitad del promedio anual de lluvias, situación que genera desconfianza entre los campesinos para iniciar la siembra. Fíjese usted, imagínese al campesino que mete toda la

0: toda la labor y que tiene agua de temporal y que de pronto pues no llueve y todo el trabajo, pues ¿qué es lo más importante, hombre? Porque se tiene que levantar temprano, tiene que hacer pues todo lo propio de la siembra, los surcos, la semilla, el agua, todo tiene que ver ahí. Y luego que de pronto no se dé, o que de repente aparezcan ahí los chapulines. Estos chapulines, no crea que me refiero a los choferes de transporte, que a veces meten que meten ahí un chapulín, se le llama al que viaja sin pagar, o viaja con una menor cantidad y no se le da boleto. Entonces ese es el chapulín, y no es el colorado. Entonces este es otro tipo de chapulín, en donde hay veces que esta son en cantidad extraordinaria estos chapulines, y que a veces no son lo suficiente, no tienen más bien los equipos para poder revertir esto, ¿verdad? Tenemos una llamada, ¿cómo le va la vida? Buenos días.
1: Muy buenos días, y les deseo que tengan un buen principio de semana laboral, Broilán, Omar y compañeros de trabajo. Desde luego, estamos comenzando el lunes, para mí un lunes, desde luego, acá, pues con carga, igual que todos los vecinos. Luego les digo por qué soy rápido. Por otro lado, estimado, lo escucha, y usted, sea mayor o menor, menor de edad, no, sea o no de la tercera o cuarta edad como yo. Vi una publicación en donde dice que un número determinado de hombres y mujeres, regidoras y regidores, tomaron decisiones y cambios en el reglamento de vialidad peatonal, y más que nada para personas que con discapacidad y otras personas más, etcétera. Bueno, pero ellos, ¿quiénes son las regidoras y los regidores para apropiarse de la ciudad? No. Ellos primero deben tener una consulta, lo digo así sencillo, con el pueblo, con la población, por ejemplo, como conmigo, que yo tengo problemas de rodillas para caminar ya no con mucha seguridad, y que nos convoquen. ¿Por qué no tienen un mural? Ya se los he dicho, bueno, miles de veces, no es exagerar, pero sí se los he dicho a las regidoras y regidores, que cuenten con un mural en el cual uno pueda decir, oye, van a tratar un asunto de esto los regidores, o de esto otro me interesa, vamos. Pero que avisen y que no tomen decisiones como si fuera, repito, en la ciudad, de propiedad de ellos y de ellas. Y se lo digo, y luego los invité a que marquen mi teléfono para estar en un diálogo con esas personas. Si no quieren, no aceptan, voy a tener que ir a donde están los regidores y las regidoras. Es en la lo que le llamamos presidencia actual, Roland.
0: Sí.
1: Ahí se encuentran ellos y ellas.
0: Sí.
1: Bueno, pues voy a tener que ir a pagar automóvil de plataforma, todo cuesta, para decirles, oiga, espérenme primero, aunque sea yo solo, vamos a hacerle una platicadita, como que toman decisión de nada más porque sí. No, usted tiene que tomar en cuenta el punto de vista nuestro, de nosotros, los de la tercera edad, en este caso, ya no está hablando de discapacitados, de nosotros, los de la tercera edad. Y vénganse, los invito, aquí afuerita, ni siquiera hay que ir al centro histórico, aquí afuerita, vénganse. Y luego de aquí hablamos en el terreno mismo de los hechos, pero no quieren, ¿por qué no quieren, estimado Radio Escucha? ¿Por qué no quieren? ¿Por qué toman decisiones ahí de escritorio, muy trajeados y muy elegantes las regidoras? Y se sienten los dueños y los dueños de la ciudad, y eso es falso. Eso es falso. Ustedes están para atender al pueblo y me tienen que escuchar, y vamos a ver si no. Punto y seguido. Ya casi me estoy enarreciando. Omar, Roland. Sigo con el problema. No, nada más. Seguimos con el problema de las aguas negras frente a mi domicilio y no atienden.
0: ¿Cuál es?
1: El número de teléfono y luego una voz que ya se hizo esta pésima. Disculpen la expresión, estimado, lo escucha y usted. Una voz muy sangrona que dice, Junta de Aguas Municipal, bla, bla, ¿en qué le podemos servir? Y es todo lo que me dice en esa grabación. No atienden. por la vía telefónica, tengo que ir y a gastar lana en autos de plataforma a la Junta Municipal de Agua y Saneamiento, que se encuentran ahí en Las Andes. Sí, usted sabe, Froilán, se lo pido de una manera muy especial a usted y Omar, ¿cuál es el nombre del titular de la Junta de Aguas? Porque ahora el nuevo, yo sabía que era antes Sergio Nevares, pero ahora ¿quién es?
0: Ahorita lo acabo de ver aquí en este reporte. Lo que pasa es que ya ve que el señor Nevares duró mucho tiempo. Alberto Paredes.
1: ¿Cómo se llama el nuevo?
0: Alberto Paredes.
1: ¿Alberto?
0: Paredes.
1: ¿Paredes?
0: Sí, él sostuvo una reunión con los rotarios. Es Alberto Paredes, el nuevo director de la JMAS. El que sustituyó a Marco Licón.
1: ¿Alberto Paredes?
0: Sí, señor.
1: Bueno,
0: oiga, si gusta, señor Castro, deme por favor su dirección para hablarle yo ahorita a la otra persona que ya nos hizo caso. Si gusta, páseme la dirección.
1: Sí, cómo no, nuevamente doy mi dirección. El problema está ubicado en calle Gilberto Limón.
0: ¿Sí?
1: Esquina con calle Los Dorados.
0: ¿Sí?
1: Fraccionamiento, colonia no, fraccionamiento.
0: Sí.
1: División del Norte. Llegan y ven el charquero de aguas negras y pues ya no necesitan más orientación, pero yo le voy a dar mi dirección también.
0: Si gusta.
1: Calle Gilberto Limón, número 3026. Esa es mi dirección. Y en la mera banqueta de mi domicilio está el problema también.
0: Muy bien.
1: Este problemón de las aguas negras.
0: Muy bien, señor. Gracias, señor.
1: Entonces, pues qué bueno que usted contamos con ustedes para solucionar problemas. Son muy, muy serviciales en ese sentido, Roland y Omar. Y entonces ojalá este problema se resuelva, porque ya tiene más de un mes y es necesario, porque es un problema de salud pública que a mí personalmente ya me afectó a mis vías respiratorias altas y a mis ojos, y se lo compruebo ante cualquier médico que se requiera.
0: Muchas gracias, aparte, señor.
1: Termino diciéndoles que estoy muy agradecido también por la información que nos han proporcionado a través de lo que se pueda considerar la suspensión de actividades, el puente que va a haber, y ya vamos a estar pendientes de que nos digan ustedes cuánto va a durar este puente cívico, patriótico, y muy agradecido una vez más con usted, Froilán, por el caso este de las aguas negras. Gracias.
0: Muy amable.
1: Bertín Castro.
0: Muy amable. Nosotros vamos al corte, compañero, y regresamos rapidito, si está la mano.
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0: 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Profe, ¿cómo te ve la vida? Buenos días.
15: Muy buenos días para todos. 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
0: Muy bien, profe. 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Y también, ¿sabes de qué hay una pregunta? Porque hay veces que el papá y la mamá están malos, y luego también los hijos a veces tienen los mismos síntomas. ¿Es hereditaria la salud o los problemas de salud, profe?
15: Lo que yo considero, maestro, y esto es una opinión personal, porque te he dicho que llegan familias de personas muy gorditas y los niños desde chiquititos están como globitos. Considero que no es una cuestión hereditaria, considero que es una cuestión de costumbre de cómo comen. Eso es lo que yo pienso. Así que si una persona vive con dolor de rodilla, tiene las caderas malas, X, no considero yo que sea hereditario. La forma en que vive la gente, los deportes que hace, la forma en que se mueve, se golpea, eso tiene mucho que ver. Pero lo hereditario yo no le he hecho tanta culpa, maestro.
0: Oye, ¿el sobrepeso siempre es malo?
15: Pues es malo, maestro, es malo. Hay sobrepeso, hay peso mórbido y hay sobre contra de mórbido.
0: Okay.
15: Esos que tienen que levantar con grúa, tú sabes.
0: Hola, gracias, profe. Empezaste, llegaste filósofo, profe. Llegaste filosote.
15: Me topé con muchos federales.
0: Ok, oye, oye, bueno, mira, independientemente de eso, pero en otros aspectos de la vida, por ejemplo, como el hígado, cuestiones de llamas internas, ¿hay problemas que sí se heredan en este aspecto?
15: Pues fíjate que para ese tipo de preguntas, maestro, o la respuesta tendría que ser por medio de un endocrinólogo, por medio de una persona que se dedica directamente a eso. Yo, ¿para qué te voy a confundir a tu auditorio o a ti mismo? Porque son cosas que yo no tengo ni dominadas y muchas veces ni las conozco. Así que yo prefiero no hacer opiniones profundas sobre cosas que no conozco, maestro.
0: Muy bien. Muy bien, profe Gallardo, quiropráctico ancestral. 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
0: 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Y en la cuestión, profe, mencionaba ahorita, porque la mayoría de las personas seguimos viendo que las rodillas, pues es un punto muy, muy, muy neurálgico, profe, en donde la mayoría nos quejamos que al levantarnos, que al subirnos, que nos dan calambres, algunas otras cosas que tú sabes, pero la rodilla es algo especial que hay que tratar. ¿Cuáles síntomas pudieran ser, profe, para poder acudir, que dijera, sabes que ya me empezó a doler a levantarme ahorita, o empecé a sentir ahí un dolorcito? ¿Cuáles serían? Dime tú, profe.
15: Son mucho más de todo lo que hay, es un esfuerzo como para subir una banquetita, un escaloncito, agacharte. Son muchos síntomas, pues es una parte de nuestro cuerpo que nunca deja de tener movimiento.
0: Okay.
15: Y por eso es que pues es importantísimo tenerlo bien.
0: Okay. Oye, profe, fíjate que estaba recomendando a algunas personas, ya ves que se avienta uno algunos cursillos ahí en la televisión, y algunos canales dicen que es bueno pararse en un pie, profe, ¿es correcto?
15: Siempre será bueno, porque le estás dando una tensión más fuerte a la pantorrilla, maestro, a la ingle y a toda la pierna. Pero básicamente ahí estás trabajando el equilibrio, forzando la pantorrilla, y es muy bueno estar en el calentamiento para el baño y hacer 20, 30 segundos de pararte de puntitas. Pararte de puntitas es muy bueno, porque ese reactiva toda la circulación en las piernas, maestro. En las pantorrillas tenemos una bombita que es la que impulsa la sangre para que regrese a la parte alta de nuestro cuerpo. Por eso es muy importante. ¿Te acuerdas que te decía de un ejercicio de extender las piernas y estarlas moviendo con rapidez?
0: Sí, incluso cuando estamos sentados.
15: Así es, maestro. Ese es uno de los ejercicios que mantiene con fluidez a esa bombita que se encarga de regresar la sangre hacia arriba de nuestro cuerpo.
0: Muy bien. 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
0: Sí, señor.
15: Que una señora me preguntó, porque fue al otro consultorio, y ahí, de ahí partió para buscarme, y yo le di las señales que damos, que es en la Brasil a la derecha 20 metros, y esto. La señora se fue a la izquierda.
0: Sí.
15: Y me habló de la calle Hermanos Escobar, me dijo, oiga, no lo encuentro, se fue hacia el norte, señora, se fue hacia El Paso, es contrario al Paso, y no son más que 20 metros, no 20 cuadras. 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Así que pues ahí estamos, maestro, y muchas gracias, y mañana nos hablaremos, si Dios quiere.
0: Por favor de Dios, ahí estamos, gracias.
15: Buen día.
0: Profe Gallardo,
15: muy buen día.
0: Ancestral. Hay tacos y enchiladas. Fíjese usted que siempre, dígame, licenciado, fíjese usted que hay allí en los portales es un conjunto de, pues, para pasarla bien, son restaurantes y barras que están en un mismo local, pero es jaitón, ahí es jaitón el asunto. Ahorita le termino de platicar para ver qué se ofrece. Tenemos una llamada. ¿Cómo le va en la vida? Buenos días.
16: Sí, buenos días.
0: Sí, señor.
16: Sí, nada más a ver si tiene algo de información de la gira que ha tenido esta señora, la presidente de aquí en México, porque yo tengo información de dos lugares donde fue otra vez abucheada, pero en una se lamentaron, pero no creas que se lamentaron, lo dijeron, ahí le dijeron el nombre, o sea, tata, Claudia, pero se lo dijeron un resto de veces, y luego en Oaxaca creo hasta hubo pedradones. Ojalá que ahora que venga Juárez hay que ir a protegerla, pobrecita, hay que ir a apoyarla ahora que venga Juárez el sábado, porque pobrecita está muy indefensa, pero también yo creo que eso tiene que ver mucho, son consecuencias de todos los actos que ha tenido de andar censurando a la prensa, porque hasta ustedes lo censuraron, pues yo no oigo nada de noticias de esas, yo creo que también están censurados. Pero el asunto es que está cooptando todos los caminos hacia unas elecciones libres, está cooptando todo, ya no quiere que ni siquiera ni siquiera, o sea, no quiere que nadie se exprese en contra del régimen político, pero eso está muy mal, porque pues eso ya es una dictadura. Estamos volviendo a los tiempos del viejo PRI, y eso no se debe permitir. Yo creo que también tiene que tener un poco más, pues yo no sé, ¿verdad? Pero yo creo que también ustedes como prensa tienen miedo de ser sancionados. Eso yo ya lo he visto, muchos se reservan y no dan la opinión, pero yo he visto periodistas y he visto programas que sí se avientan al juego y dicen, no sé, no echándole, diciendo la realidad, haciendo un periodismo objetivo, porque ese es el objetivo del periodismo, hacer crítica. El objetivo del periodismo es hacer crítica directa, no es para aliviar al gobierno, es un balance para que no haya excesos, pero pues muy lejos de eso pueden estar muchos periodistas. Entonces, no sé si usted tenga algo más de información que nos la diera, si nos hace el favor. Gracias.
0: Sí, bueno, mire, el asunto de la información, nosotros tratamos de darla, y cuando hay alguna situación anómala, a lo mejor usted no nos escucha siempre, pero hay la situación de decirle lo bueno y lo malo, que fueron allá en, me parece que fue en Puebla, casi estoy seguro que fue en Puebla, donde unos estudiantes supuestamente o maestros se quisieron subir y quitaron algunas de las vallas que tienen ahí para poder llegar donde ella estaba, ¿verdad? Lo que no me platica usted, ¿verdad? Que trata de ser parejo y neutral. Bueno, pues no me dice que incluso la gente, como la vez anterior, la gente se le puso el brinco, no a ella, sino a la mayoría de la gente que estaba ahí, a ellos, a los que subieron, y no pudieron subir, no pudieron avanzar. Entonces la misma gente que va, eso no me lo platica. Y sí, ahora, yo le voy a decir otra cosa. A partir de ya, esto va a suceder siempre, porque ya le agarraron el camino, porque lo estaban dejando muy suave. Acuérdese usted, amigo radioescucha, que esto pasó cuando estaban las elecciones para gobernador en algunos estados, y donde iba, ahí le metían focha, y donde iba, ahí le metían focha. Para esto es muy bueno Delito Moreno. Delito Moreno es excelente para esto, ¿sí? Y usted que lo defiende, ¿verdad? Porque nadie lo defiende, nada más usted, yo creo. Pero aquí tenemos una llamada. ¿Cómo le ven la vida? Buenos días.
17: Sí, Froilán, buenos días, ¿cómo estás? Acá Gabriel Macías. Muchachitos, vamos a poner números en la mesa, porque ya se autorizó el nuevo presupuesto para el 2027. Y uno de los ganones fue nada más y nada menos que el Tren Maya nuevamente, muchachos. Nuevamente subsidiadote, con unos 18 mil millones de pesos para el próximo año 2027. Tristemente, muchachos, tristemente, el Tren Maya ya ha perdido más de 8.200 millones de pesos. Lo que quiere decir que no produce ni para pagar sueldos, ni servicios, ni mantenimiento. El gobierno federal tiene que agarrar de nuestros impuestos para seguir manteniendo, trabajando esa porquería. De allá del sur, y les voy a poner el ejemplo, el estado de Chihuahua, damas y caballeros, recibía 144 mil millones de pesos al mes, ¿sí?, para pagar todo lo que tenía que pagar de gastos. Obviamente nosotros pagamos nuestros impuestos, se van a la federación, y allá nos mandan lo que ellos creen que es justo. Pero ahora, desde que entró Sheinbaum, nos está tratando como el metro de la Ciudad de México, nos bajó el presupuesto de 144 mil millones mensuales a 117 mil, lo que quiere decir que 30 mil millones de pesos de Juárez, de Chihuahua, se está yendo para mantener las porquerías que construyó López Obrador allá en el sur. Entonces, nuevamente, muchachitos, si usted pone un puestecito de lo que usted quiera y no le produce, obviamente usted ya va a dejar ese puesto y se va a dedicar a otra cosa. Sí, pero no. López Obrador y Sheinbaum siguen de aferrados con esa mugre que construyeron allá, usando el dinero de todos los mexicanos para pagar una obra fracasada de López Obrador, y la sopilera esa de Sheinbaum ahí solapando todas las payasadas de López Obrador. Muchachitos, yo nomás una última pregunta. ¿De cuál fumará la presidenta? ¿De la G13? De la que está autorizada y certificada por las fuerzas militares allá en Estados Unidos. porque es la marihuana más potente diseñada que hay en todo el mundo, la G13. ¡Chúpale, pichón, presidenta! Con razón andas tan grifo en las mañaneras. Muchachito, hacer el comentario, ¡vámonos!
18: Fíjese que a lo mejor por eso está enojado Vicente Fox, oiga.
0: ¿Por qué?
18: Porque no se la compra él.
0: Ya no se la compraron. Oiga, lo que pasa es que me hablan de muchas cosas y no me hablan del Fobaproa. El Fobaproa es impagable y nadie dice nada. La torre que hizo Calderón también ahí está, no sirve absolutamente para nada, la galleta de nieve, y nadie dice nada. La barda de Calderón, nadie dice nada, nada más dicen las cosas de acá de este lado. Entonces, cuando no hay objetividad, no se puede pedir que los demás seamos objetivos, ¿me explico? Si usted tiene que decir, hey, yo reconozco que aquí estamos mal, que si estamos fregados es por esto y por esto y por esto. Pero si usted trae un centavito allí, tiene que ser más respetuoso, por ende, ¿verdad? No con la gente, no con el funcionario, con la misma gente que nos escucha, ¿verdad? Merece respeto la gente, el adulto mayor merece respeto. Aquí vamos con otra llamada. Sí, ¿cómo le va la vida?
19: ¿Cómo les va la vida, jovenazo? ¡Ah, cómo me divierto con mis comentarios! ¡Verlos enchinchados! ¡A los fracasados! ¡Ya no saben otra más de que el Tren Maya, la Ruta 2, la Refinería Dos Bocas! ¿De qué nos sirve el estudio? Se dejan engañar y se engañan solo y siguen con el ardor y siguen con su cantaleta que no tienen otro argumento. Con todo eso que se pronuncia, seguramente van a sacar del poder a nuestro grande presidenta Claudia Sheinbaum, y van a creer que con tanta calumnia, tantas mentiras, van a ganar las próximas elecciones para poder gobernar aquí en el estado de Chihuahua. Se van a equivocar otra vez y van a seguir con sus errores para que sigan usando la desicilina. El estudio también se engaña, al estudio se engaña a sí mismo. Y vamos por las próximas elecciones, vamos a sacar de una vez por todo al gobierno del estado para afuera, para que gobierne Morena. Y ahí te va, ponte trucha, fracasados, 4-1, le va a ganar Morena a los pianistas, así de fácil, así de sencillo, y sigan con su ardor, ya está la penicilina, muy buena medicina, gracias.
0: Vamos al corte y regresa.
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18: Oiga, Mr. Fulano, una pregunta. ¿Tiene miedo?
0: ¿Tengo miedo de qué, licenciado?
18: Pues no dijeron que por qué tenía miedo de hablar o no sé qué.
0: Ah, no. No, no, no.
18: Fíjese que yo estaba viendo un poco los portales digitales y pues no he leído ni visto ningún video acerca de lo que estaba comentando la persona que marcó y dijo de que
0: no, sí,
18: que aventaron pedradas. Al menos
0: a no, mí no pedradas me no. Pedradas no, pero sí quisieron las vallas las levantaron. todo eso lo obviamente no está, está hecho para eso. Tenemos una llamada, ¿cómo le va la vida? Buenos días.
4: Buenos días.
0: Sí, señor.
4: Fíjese que tiene usted la razón, la única técnica o táctica que han utilizado los peleanistas desde que ganó Morena, pues es mentir y mentir y mentir y desvirtuar las cosas. Pero ahorita se ha notado, pues están muy tranquilos y no sé si sabe por qué. La cuestión es de que el señor este
0: ¿Y luego, licenciado?
18: No, a mí no me tocó ver nada relacionado. Y sí, eso que le dan mucho...
0: Las dos últimas semanas le han
18: ¿Le dan mucha batería, Mr. Fernández?
0: ¿Eh?
18: ¿Le dan mucha batería? La teoría que le dan mucha batería es que le dan mucho auge.
0: Sí.
18: Y no me ha tocado leer eso.
0: Sí, la vez pasada fueron los de allá, los de Grecia Quirós. Y luego incluso metieron un megáfono. Y a la persona que estaba hablando con el megáfono le estaban gritando fuera. Y la gente lo atribuyó que le estaban diciendo fuera.
18: Sí, a pero por ejemplo, aquella vez, esa que usted me menciona, ese de abucharon a Claudia, pues fue estaba trending topic. Ahora no mato, es que lo que yo le digo es que no lo estoy viendo aquí.
0: Lo tergiversan, my friend.
18: Lo que yo le quiero decir es que no lo estoy viendo aquí en las redes sociales.
0: No.
18: Ni con Ciro, ni con nada. No he visto eso, es lo que yo le quiero decir.
0: Mm.
18: Sí, o sea, no sé si no lo han manejado, pero no lo he visto ahorita.
0: Sí, no, incluso López Dóriga acudió al evento del domingo, ahí al evento en donde supuestamente López Dóriga, yo creo que va a sacar la noticia, ¿verdad? Adelante con la llamada, ¿cómo le va la vida? Buenos días.
5: Joven Froilán.
0: A la buenos orden, días. Gracias por lo de joven.
5: Oiga, cada vez que escucho a este señor Macías, me acuerdo de un dicho que dice: dime de qué presumes y te diré de qué careces. Pero a mí se me hace que, pues, sí pasó la prueba de que pasan algunos aspirantes a políticos.
0: ¿Otra vez lo mismo? ¡Qué bárbaros! Bueno, pero
18: mire, yo no fui.
0: Oye, no, yo sé que no, carnal. El señor Castro, oiga, si tiene número, me están pidiendo aquí el número de reporte, acá en la Junta de Aguas. Si lo tiene, señor Castro, hágamelo llegar, por favor, el número de reporte de lo que pasó en las calles Gilberto Limón y Los Dorados en el fraccionamiento División del Norte. Nos están atendiendo, señor Castro. Bueno, ¿y luego, comandante?
18: Y luego hablan de que hay mucha censura. Si realmente hubiera censura, Mr. Fulán, la verdad no se vería nada de esto.
0: No, pues antes al que hablaba lo callaban.
18: Sí, creo que sí le hace falta un poquito, aterrizarse un poquito más, nada más.
0: Ahora.
18: Y luego nos comentan que los periodistas, un gran porcentaje de los periodistas venden su pluma a quien mejor, con quien mejor se llevan.
0: Sí.
18: Un gran porcentaje de periodistas venden su pluma.
0: Sí, sí.
18: Y también depende mucho de su afinidad política.
0: Sí, también, pero es un cuando
18: negocio,
0: hay
18: ese plan.
0: ¿Eh?
18: Es que es un negocio, ya el hacer periodismo y reflejarlo en un periódico, en un libro, ya muchas veces no te deja, por eso lo hacen, por eso venden la pluma.
0: Sí, el dinero todo lo corrompe, maestro.
18: Exactamente.
0: Oiga, pues no está diciendo Trump que le da $5,000 si ganan otra vez ellos
18: los... Y obviamente no se los van a dar.
0: No se los van a dar, pues todo el mundo sabe que no, pero de todos modos debería estar eso cuestionado. Pero no me platica nada de esto. O sea, yo no puedo exigir algo que no tengo. Se tiene que predicar con el ejemplo. ¿Sí me explico? Aquí pasamos notas de que ha habido mucha rata en Morena. Sí ha habido. Sí hay, sigue siendo. El ese es eso. Incluso yo desde un principio, haces. Yo no le digo haces, le digo eses. A Ricardo Monreal, no, hombre. No. Javier Corral tampoco. ¿Quién más le gusta?
18: Adán Augusto.
0: Adán Augusto tampoco. O sea, tiene uno que pone, no, pero acá no, ay, que no es libre y que no hizo nada. El caso no es cierto. Y luego dicen, es una persecución política. O sea, bueno, pues hay que ver las cosas de otro punto también. No sé, pero eso es lo que yo veo también, licenciado. ¿O no?
18: Sí. Pues esto nada más avisa que la guerra sucia va a estar bien tremenda, Mr. Plan. Y que mucha gente se come lo que le dan.
0: Sí, sí, pero ahorita estaba viendo otra nota fea para Andrea Chávez y el hermano de Andrea Chávez. No lo tengo, lo anduve buscando de veras para... Ah, lo pasó Paul. Paul lo pasó. Y yo lo estoy buscando y no lo hay, yo tampoco. No hay esa nota. Pero bueno. Hay andamios, dijo el albañil.
18: Hay andamios.
0: Bien. Pórtese mal. A nombre de todas las personas que hacen posible este programa, le agradecemos enormemente el favor de su atención. Un servidor, Froilán Chávez Holguín, les desea como siempre que la felicidad los haga pedazos toda la vida.
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Lunes 14 de septiembre aquí en la Jota Mexicana 970. Gracias por estar con nosotros. Muy buenos días. El lunesito y mi nombre es Omar Arriaga, acompañándolo en los controles y la voz hasta las 2 de la tarde. Sí, efectivamente. Omar Arriaga de lunes a viernes aquí en los controles y la voz de la Jota Mexicana 970. ¿Cómo está? ¿Cómo le va? ¿Qué cuenta? ¿Qué dice? ¿Qué hace? ¿Qué deja de hacer? ¿Cómo le fue el fin de semana? ¿Bien? Excelente, excelente. Pues déjeme platicarle un poquito que según las lenguas climatológicas nos comentan que para martes, miércoles, jueves y posiblemente viernes tengamos lluvias para Ciudad Juárez, ¿eh? Eso me lo está comentando el Weather Channel, que para esos días tendremos lluvias para Ciudad Juárez. Así que pues hay que estar atentos porque nosotros sabemos cómo se comporta Ciudad Juárez con el tema de las lluvias, así que en dado caso de que se presente de esta manera, hay que estar atentos a los reportes que nos indiquen y estar atentos sobre todo en las calles, porque estamos, bueno, al menos atraviesa por ahí el puente para los muchachos que andan en la escuela, pues al menos los van a descansar, pero todos los demás que andamos trabajando y que tenemos que salir a buscar la chuleta, pues hay que estar bastante, bastante atentos. El teléfono habilitado en cabina, 656-616-2259. 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Así que ahí tiene usted. Sea usted bienvenido, muy buenos días. Esta es la J Mexicana 970 y nosotros continuamos. Bienvenidos.

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Lunesito, lunesito 14 de septiembre aquí en la Junta Mexicana 970. Déjame platicarle y comunicarle que hoy 14 de septiembre es el día del locutor y el día del charro. Sí, efectivamente, hoy se conmemora, se felicita a los locutores en toda la entidad nacional y a todos los charros, ¿eh? Así que felicidades a todos los compañeros y a todos los charros que nos acompañan. Claro que sí. Que por cierto, me llegó un mensaje, nos dicen: ¡feliz día del locutor al más loquillo, alegre y profesional! ¡Ay, qué bárbaro, qué bárbara, qué bárbara, Chepina! Saludos para ti, que te encuentres bastante, bastante bien. Vámonos con este tema musical a cargo de Manolo Muñoz. Esto se llama Juanita Banana.

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18: 11:11 de la mañana, ya con 30 minutos, aquí en la J Mexicana 970. Qué bueno que nos acompaña, se reporta, se comunica con nosotros Tere Velázquez desde el área del Paso, Texas. y me comenta, me dice, nos comenta Tere Velázquez, Omar, que tengas tremendo día de locutor, felicidades. Y tú naciste locutor, bueno, gracias, muchas gracias a Tere Velázquez por su aportación y por sus buenos deseos, claro que sí, claro que sí. Saludos también para Memo Velázquez, allá la familia Velázquez en El Paso, Texas, que siempre está en compañía de la J Mexicana. Y luego también ahí en El Paso, pero ahora en el área de Coronado, saludamos a la señora Hilda Isabel y a su hija Patti, a Patti y a la señora Hilda Isabel, que también nos desean que tengamos tremendo día locutor. Muchas gracias, gracias a la señora Hilda y a Patti, que nos desean un excelente inicio de semana también. Vamos arrancando la semana, también es verdad. Y me dice, Omar, améntate una página más, por favor, con Ezequiel Peña. Vámonos con ese tema musical, esto se llama Una Página Más. Y déjeme antes de irme con Ezequiel Peña comentarle dónde va la pensión bienestar. Mire, hoy le corresponde a los apellidos con la letra M. Lunes 14 y martes 15 de septiembre le corresponde su pensión bienestar a los apellidos con la letra M de Martínez. Va que va, va que va. Entonces lunes 14 y martes 15, apellidos con la letra M, referenciando a la pensión bienestar. Vámonos con la música.

Friends, ahí escuchamos a los hermanos Castro con el tema Yo Sin Ti. Esta melodía viene a petición del señor Ramírez y Tatiana en El Paso, Texas, en la calle Alameda. Muchas gracias por estar con nosotros. Y bueno, ahí escucharon ustedes el tema Yo Sin Ti con los hermanos Castro. Vámonos con más saludos, saludamos con todo gusto a la señora Duarte y a su hija Ana María, que nos acompañan también y me dicen: Omar, un saludo para ti, que tengas tremendo día, locutor. Te solicitamos el tema con José José, el tema Eso Nomás. Gracias a la señora Duarte y a su hija Ana María. Claro que sí, muchas gracias, gracias, gracias, chicas, que estén bien. Saludos también para... Ah, no, son para... Estos son para el tema de los muchachos. Esos saludos son para los muchachos. Vámonos entonces con la música. Regreso a las 12 del mediodía para iniciar entonces con el bloque de los muchachos. ¡Va que va! ¡Ahí vuelvo!

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2: Buenas tardes, llegamos al mediodía, dejamos la mañana. Buenas tardes, en este momento las 12 en punto, aquí en la Jota Mexicana 970, y nos vamos con el bloque Los Muchachos, las voces de Javier Solís, Pedro Infante, José Alfredo Jiménez y Jorge Negrete. Para todos ustedes, se comunica con nosotros Lupita Cruz. Lupita, desde la Colonia Constitución, me dice: Omar, aquí estamos escuchando la Jota Mexicana 970 y estamos preparando unos tacos de picadillo, ándese paseando. Saludos para Lupita, que está preparando unos tacos de picadillo. Gracias a Lupita, que se comunica desde la Colonia Constitución y me está solicitando el tema con Javier Solís, el tema Carabela. All right, ahí sale Lupita, muchas gracias. Saludos también para Maricarmen Luna, que me dice: Omar, que no me vayan a ganar a José Alfredo con el 15 de septiembre. Órale, gracias a Maricarmen Luna, que me comenta, me cuenta y me dice: Omar, salúdame mucho. A la señora Costa, a Tere Velázquez y a toda la gente que es oriunda de Guanajuato. Gracias, gracias a Mari Carmen Luna. Vámonos con la música. Primeramente viene la voz de Javier Solís con el tema Carabela.

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1: Gracias, gracias, gracias. Gracias, gracias por acompañarnos. Ah, cómo batallé para sacar esa canción. Pero bueno, mientras tanto, ¿cómo está? ¿Bien? Excelente, excelente. Saludamos con todo gusto a Consuelo Sánchez, que me dice: Omar, te voy a encargar un tema con Gloria Trevi, Omar, que se llama... ¿Cómo dijo que se llamaba? Ándele, ¿dónde está? ¿Dónde está Consuelo? ¿Ya la perdí? ¡Ya la perdí a Consuelo! ¡Ah, aquí está! No soy monedita de oro con Gloria Trevi. ¡Ah, caray! Fíjese que me saqué de onda. No sabía... Bueno, no sabía que Gloria Trevi cantaba rancheras, ¿eh? No soy monedita de oro con Gloria Trevi. ¡Ah, qué bárbaro! Pero bueno, déjeme localizarla y se la mando. Gracias a Consuelo Sánchez, que se comunica con nosotros. ¡Claro que sí! ¡Claro que sí! Saludos también para el señor José Luis Flores, que se comunica desde el área de Horizon City en El Paso, Texas, y me está solicitando el 7 de copas con Antonio Aguilar. Señor José Luis Flores, muchas gracias, gracias por estar con nosotros. Y qué bueno que sigue en compañía de la J Mexicana 970. A ver, déjenme nomás localizar los temas musicales. Ah, ok, órale. A ver,

Me dice aquí que versión qué. Bueno, vámonos con Gloria Trevi, con esto que se llama No Soy Monedita de Oro en versión ranchera. Créame que la voy a escuchar, es la primera vez que lo voy a escuchar este tema musical. A pesar de que Gloria Trevi es una de las artistas más renombradas en nuestro país, este tema al menos es la primera vez que lo voy a escuchar. Y luego viene por ahí un poco de Miguel Ángel Mejía y luego viene el 7 de copas con Antonio Aguilar. Gracias por estar en compañía de la Jota Mexicana 970. Ahí vuelvo, ahí volvemos.

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18: Bueno, déjeme recordarle que hoy es lunes 14 de septiembre. Estamos arrancando la semana. Casi llegamos a la mitad del mes. Ya mañana será 15, ya mañana llegará la pachocha. El mes de septiembre nada más trae 30 días. Octubre trae 31. A ver, déjame checar, hablando de días. Septiembre trae 30 días, octubre trae 31. Ahí le va. Noviembre trae 30 y diciembre 31. Así que ahí tiene usted el dato. Oiga, por cierto, si usted está pensando en ir al Paso, Texas, y está pensando en irse por el Puente Libre, pues déjeme comunicarle que por el Puente Libre, si usted va para el Paso, Texas, nada más es por lo que es la Pérez Serna. Tiene que dar las vueltas a la Pérez Serna para hacer la fila e ir al Paso, Texas. Le platico que el grito de independencia que se celebra mañana 15 de septiembre, lo van a llevar a cabo ahí cerquita de las banderas de donde está la... ahí donde están los caballos, los indomables. Toda esa área están trabajando para dar el grito de independencia en esa área. Así que si usted viene del Puente Libre, si usted va cruzando para Juárez por el Puente Libre, pues va a tener que desviarse ahí rápidamente y a salir por lo que es la 5 de mayo, ¿verdad? No, es la Costa Rica, no, salí para... Se desvía usted hasta salir hasta la Costa Rica. No, ya la 5 de mayo está más lejos. Ya me anda yendo muy lejos. No, se tiene que desviar para salir por la Costa Rica. Si usted viene por el Puente Libre para Ciudad Juárez, si usted va para el Paso, Texas, de Ciudad Juárez por el Puente Libre, tiene que irse por la Pérez Serna. Y actualmente están manifestando que hay mucha fila para cruzar al vecino país. También tenga la consideración, hay bastante fila para acudir al vecino país. Y entonces, si usted va a ir a el grito de independencia, pues va a ser ahí en la parte de la megabandera y toda esa parte de lo que es la avenida Lincoln, las Américas, ahí va a estar la gente reunida, así que ahí se va a hacer. Me llama un poquito la atención que sea en este lugar. Haga de cuenta que está a unos pasos de lo que es la aduana mexicana en el Puente Libre, es a unos pasos nada más. A unos cuantos metros nada más, ahí se va a llevar a cabo el grito de independencia. Se me hace, es el segundo año que lo hacen ahí. No me digan, no me pregunte por qué, porque no sabré decirle el por qué, pero es el segundo año que lo van a hacer ahí. Siempre lo hacían en el punto, o ahí en la presidencia, y pues ahora lo están haciendo en ese lugar. Que al menos para mí le cabe un poquito menos de gente, pero bueno, cada quien su rollo. ¡Vámonos con la música! Saludamos con todo gusto a el señor Franco, que me dice: Omar, aviéntate el hijo del pueblo, en la voz de Jorge Negrete, y te saludamos desde Loma Blanca, en el Valle de Juárez. Muchas gracias al señor Franco por estar con nosotros. Saludos también para la señora Pineda, que nos acompaña en el área de socorro en El Paso, Texas. Me solicita tema con las hermanas Núñez. Señora Pineda, muchas gracias, que se encuentre bastante, bastante bien. Saludamos también al señor Isidro Gil, que me dice: Omar, aviéntate en mi viejo San Juan con Javier Solís, con saludos para mi esposa Imelda, a mi hijo Carlos, Mari Carmen Luna, y saludos para la señora Costa, nos comenta el señor Isidro Gil. Así que ahora sí no debo nada, vámonos con la música. Él es Javier Solís, yo regreso.

Bueno, pues ahí escuchamos la voz de Yolanda del Río con el tema Como Viejo Trapo. ¡Ay, qué bárbaro, Yolanda! Yolanda del Río cantando en la J Mexicana 970. Y bueno, me quedo también con saludos para Débora Montelongo que se manifiesta. Un saludo para Débora Montelongo y para el compa Gaby, claro que sí, que ahí anda, que hace ratito se casó. Y pues ya. Ya nomás la gente se casa y se pierde. ¡Ay, qué bárbaros son! Pero bueno, gracias. Saludos para Débora Montelongo y para el compa Gaby. Saludos también para Chabelita. ¿Qué onda, Chabelita? ¿Cómo está? Un saludo para Chabelita que se comunica con nosotros desde Pradera Dorada. Saludos para Juana, que me dice Juan Omar. Que tengas tremendo, tremendo inicio de semana. Y que les hagan un parisio en el día del locutor. Yo también espero que nos hagan pari, ¿eh? De perdida un quequito. ¡Un quequito! ¡Quiero un quequito! Gracias a Juana, que me dice, Omar, aviéntate el tema 100 años con Pedro Infante. Gracias, gracias a Juana por manifestarse a 970. Le recuerdo que a la 1 de la tarde tenemos para usted Informe 24 desde la Ciudad de México. Así que su servidor, Omar Arriaga, estará regresando con usted en un ratito más. En un ratito más regresamos aquí a la Junta Mexicana 970. Vámonos con la música. Y regresamos en breves instantes. Gracias.

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1: Es la una de la tarde en el centro de México, soy Alberto Peláez, empezamos.
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1: La presidenta Sheinbaum destacó que el programa de vivienda para el bienestar significa una derrama económica anual del 1.2% del Producto Interno Bruto como parte de la glosa del segundo informe de gobierno federal. La presidenta sostuvo que es muy bueno este programa, ya que lo más importante es que se da un acceso al derecho de una vivienda digna. En lo que va de este 2026, un total de 212 agentes de seguridad pública han sido asesinados en México, un promedio de uno al día, con dos policías municipales como el cuerpo de seguridad pública más afectado, según la organización civil Causa en Común. En su reporte Policías Asesinados 2026, la organización señaló que esta cifra acumula 654 agentes de seguridad asesinados entre el 1 de octubre del 2024 y el 10 de septiembre de 2026, periodo en el que ha gobernado la presidenta Claudia Sheinbaum. Para 2027, el Instituto Nacional Electoral, encabezado por la consejera presidenta Guadalupe Tadei, ha solicitado al Congreso de la Unión el mayor presupuesto que podría tener este órgano electoral y los partidos políticos nacionales en la última década. Contrario a la crítica de los gobiernos de Morena de bajar el costo electoral, el proyecto de presupuesto del próximo año del INE plantea 42.274 millones de pesos. Este lunes, 9 municipios del estado de Sinaloa suspendieron clases durante el turno matutino de todos los niveles educativos debido al pronóstico de lluvias. De acuerdo con el comunicado emitido por la Secretaría de Educación Pública y Cultura de Sinaloa, los municipios donde aplicará la medida son Sinaloa Municipio, Juan José Ríos, Ahome, El Fuerte, Guasave, Salvador Alvarado, Angostura, Marcorito y Navolato. Una vez más, este fin de semana se registró un ataque en el campo de fútbol llanero mientras se jugaba un partido amateur. Un sujeto armado disparó contra un espectador quien murió en el hospital y dejó 6 heridos en San Francisco del Rincón, en Guanajuato. Autoridades policíacas encontraron restos humanos desmembrados dentro de varias bolsas adentro de un taxi en el municipio sureño de Coatzacoalcos, al sur de Veracruz. De acuerdo con reportes de seguridad y de medios locales de comunicación, este municipio sumaba 32 asesinatos dolosos hasta principios de agosto de este año. Claudia Tacoronte Aguilera, estudiante de la Facultad de Ciencias de la Educación de la Universidad de Granada, en España, fue asesinada el fin de semana en el municipio de Cuautla, en Morelos, este lunes. Este lunes España pidió esclarecer el caso que las autoridades mexicanas investigan como feminicidio. La presidenta Sheinbaum afirmó este lunes que las autoridades federales brindan apoyo al gobierno de Morelos tras el feminicidio de Cuautla de la estudiante Claudia Tacoronte Aguilera, de España. La tristeza y el silencio impregnaron este lunes la Facultad de Ciencias de la Educación de Granada, al sur de España, donde los habituales rostros de alegría de comienzo de curso se ensombrecieron tras conocer el feminicidio de Claudia Tacoronte, una estudiante de 21 años que se encontraba en Cuautla, en Morelos. En esta universidad, donde la joven estudiaba hacía apenas un mes, inició una estancia de intercambio en México. Se realizó un minuto de silencio en memoria de Claudia, nacida en Canarias y estudiante de cuarto curso de Educación Infantil. El Papa León XIV cumplió 71 años este lunes. Para el pontífice fue un día normal de trabajo, realizando una visita a la Biblioteca Apostólica Vaticana para inaugurar la exposición Catástrofe y Maravilla. Esto no impidió que le llevaran un pastel y le cantaran por su cumpleaños. Total de 22 estados de la Unión Americana, entre ellos Nueva York, demandó a la administración del presidente Trump por una medida que dificultaría la residencia permanente en Estados Unidos. Se trata de una norma que dará al Departamento de Seguridad Nacional posibilidad de evaluar el uso de apoyos gubernamentales de quienes soliciten la residencia. Ante ello, tendría mayor discrecionalidad para denegar las green cards al determinar que las personas podrían llegar a necesitar ayudas del gobierno de Estados Unidos. Y este domingo la comunidad mexicana de Sunset Park, en Nueva York, realizó un festival y desfile de la independencia de México y contó con la presencia del alcalde Zoran Mandani. En una publicación realizada por una funcionaria de Nueva York, se puede ver al alcalde portando una cinta titulada en el pecho, la cual decía su nombre y su cargo. Bueno, empezamos con la información y ya tenemos, como todos los días, a José Luis Plaza. Buenas tardes, José Luis.
4: Buenas tardes, Alberto. Buenas tardes al auditorio. Y bueno, la semana pasada les comentamos que iba a haber alcoholímetro desde a partir del 11 de septiembre hasta el 16. Bueno, para las personas que abusan del alcohol, pues los van a trasladar al Torito, al Centro de Administraciones de Sanciones Administrativas, conocido como el Torito. Y bueno, pues de cena van a tener arrojo. Les van a dar tres tostadas, una de tinga de pollo, otra de pata y una más de chorizo, de papa con chorizo. Y un postre. Al día siguiente, pues para los que amanezcan, pues no al 100% con la resaca, van a tener café, nopales con mortadela en salsa verde, frijoles, esto durante el desayuno. Para la comida se va a incluir una hamburguesa, frijoles, fruta y agua de sabor.
1: Bueno, lo ideal es que no estén.
4: Lo ideal ahí es no ir al Torito.
1: Igual más de uno quiere quedarse, ¿eh?, para comer más.
4: Obviamente, pero bueno, ahí está el menú.
1: Lo importante es que no se vea. Gracias, José Luis. Hasta luego, buenas tardes. Y la Secretaría de Gobernación, que encabeza Rosa Isela Rodríguez, informó que dará seguimiento a las demandas planteadas por estudiantes de la Escuela Normal Rural Luis Villarreal, conocida como el MEXE, así como el avance de la investigación por el homicidio de uno de sus compañeros. De acuerdo con la dependencia, integrantes de la comunidad estudiantil expusieron diversas solicitudes históricas relacionadas con la situación de la institución educativa. Entre ellas se encuentran la delimitación del predio de la escuela, la continuidad de la segunda etapa del internado y otras peticiones presentadas por los estudiantes. La SEGOB señaló que estos planteamientos serán revisados en coordinación con autoridades educativas federales y estatales con el objetivo de analizar cada una de las solicitudes y determinar las acciones que correspondan en cada caso. Por otra parte, los estudiantes también solicitaron el esclarecimiento del homicidio de un alumno de la Normal Rural ocurrido el pasado lunes. Luis Fernando, buenas tardes.
5: ¿Qué tal, Alberto? ¿Cómo te va? Muy buenas tardes. El secretario de la Defensa Nacional, general Ricardo Trevilla, destacó la importancia de los valores patrios en la ceremonia con motivo del 179 aniversario de la gesta heroica de los niños héroes de Chapultepec. Desde el altar La Patria, en el bosque de Chapultepec, el titular de la defensa expuso que la actuación de los niños héroes dejó una enseñanza que permanece entre generaciones de mexicanos. La gesta heroica de los niños de Chapultepec sembró en generaciones de mexicanos un profundo sentido de pertenencia, amor a la patria y defensa de la soberanía, dijo en su discurso. El general Trevilla exhortó a mantener la confianza en el país, su pueblo y las instituciones. México reafirmó una convicción que lo ha acompañado a lo largo de su historia: la patria se honra, la independencia se preserva y la soberanía se defiende, subrayó.
1: Y la presidenta Claudia Sheinbaum destacó que el programa de vivienda para el bienestar significa una derrama económica anual del 1.2% del Producto Interno Bruto. Como parte de la glosa del segundo informe de Gobierno Federal, la presidenta sostuvo que es muy bueno este programa, ya que lo más importante es que se da un acceso al derecho de una vivienda digna. De acuerdo con cifras, del INEGI, el 1.2% del Producto Interno Bruto, asciende a 450.364 millones de pesos. Es decir, esta cifra es la derrama económica que dejan todos los rubros del programa de vivienda para el bienestar del gobierno federal. En la conferencia mañanera, la presidenta Sheinbaum indicó que siempre se habla de la meta de vivienda para las personas que ganan menos

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1: ¿Qué más tenemos, Luis Fernando?
2: Alberto, el fiscal general del estado de Morelos, Fernando Lumencrón Escobar, confirmó la muerte de Claudia Tacoronte Aguilera, una joven originaria de España, en la Casa de la Cultura de Cuautla. Según un funcionario, la víctima era una estudiante de intercambio de la Universidad de Salamanca y habría sido objeto de un asalto. El fiscal destacó que ante los hechos se abrió una investigación para esclarecer el crimen de la joven española y se regirá por los protocolos de feminicidio debido a la violencia con la que murió. La Fiscalía General del Estado intervino desde el primer momento en el levantamiento del cuerpo con protocolo de feminicidio, que es también una de las indicaciones que se han dado para cualquier muerte violenta de una mujer, en este caso de esta chica. Lamentablemente estamos en las pesquisas, declaró el fiscal. La joven estudiante de 21 años de edad fue apuñalada con un arma blanca cuando un sujeto la asaltó mientras ésta se encontraba en inmediaciones de la Casa de la Cultura.
1: Qué terrible. En fin, ¿qué más tenemos en el país? Vámonos al carrusel de los estados.
3: Los informes de gobierno de la mandataria estatal de Guerrero, Evelyn Salgado Pineda, por su 5º año de administración, y el 2º de la alcaldesa suplente de Acapulco, Leticia Lozano, han sido opacados por el interés que ha despertado el anuncio hecho ayer por la noche de que la tarde de este lunes se dará a conocer quién será el próximo año. Destaca que, contrario a los lineamientos y reglas que dieron a conocer a los aspirantes, la gran mayoría hizo eventos de promoción al personaje. Hubo la llamada guerra sucia y hasta promoción al voto y entrega de regalos. La expectativa colectiva es por conocer a quién designan, si se logra la unidad y las reacciones de quienes no queden seleccionados. Informe 24 desde Acapulco, Guerrero, Enrique Silva.
4: En Jalisco, un elemento de la Guardia Nacional murió este fin de semana luego de ser arrollado por el tren en las inmediaciones de la antigua estación ferroviaria de Atequiza, en el municipio de Islahuacán de los Membrillos. El incidente ocurrió a un costado de la carretera que conduce hacia Totonilco y Miraflores, donde el agente que se encontraba en servicio fue embestido por el ferrocarril. Al sitio acudieron elementos de la Policía del Estado y resguardaron la zona en espera de la llegada de personal de la Fiscalía del Estado y del Ministerio Público. Hasta el momento, se desconoce con precisión cómo ocurrieron los hechos que le arrebataron la vida al elemento. Desde Guadalajara, en Informe 24, David Correa Aldrete.
5: En la opinión de Jesús Martín Mendoza.
6: Por más que se esfuerce el gobierno de la señora Claudia Sheinbaum en insistir sobre una baja
7: en los casos de homicidios, feminicidios en el país, que baja la violencia, los esfuerzos simple y sencillamente son vanos. En el momento en el que nos enteramos que hay asesinatos, pero inclusive a personas extranjeras. Nos hemos enterado del asesinato de una joven estudiante de 21 años de origen español, Julieta Tacoronte. Ella estaba caminando por las calles de la ciudad de Cuautla, Morelos, cuando fue atacada con arma blanca y finalmente perdió la vida dentro de la Casa de Cultura de la ciudad de Cuautla. ¿Cómo explicarle a sus padres que mientras regresaba a la casa donde vivía, la mujer fue asesinada? Esto ha provocado unas reacciones muy intensas en las universidades españolas, en donde se está advirtiendo de la violencia en México, pero sobre todo de la falta de una investigación clara y en la impunidad que hasta el momento hay en el caso de la estudiante española. Los problemas de inseguridad están afectando la imagen de nuestro país a nivel internacional. Ya lo han hecho desde antes, pero ahora toma especial dramatismo porque se trata de una persona que había venido a México a estudiar, a trabajar, a producir, llena con sueños, y esos sueños han quedado truncados por la violencia imparable de México.
5: Informe 24. 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
8: Fin de semana de clásicos y golizas en la Liga MX. En el partido de la jornada, Cruz Azul le quitó el invicto al América 4-3 en el Estadio Azteca. Goles de Lira, Pardela, Chiquete Orozco y el Toro Fernández para la máquina. Por las Águilas descontaron Brian Rodríguez, Oscar Perea y Miguel Borja. En Guadalajara, Chivas es el nuevo superlíder. Goleó 3-0 a Pumas en el Akron con doblete de Santiago Sandoval y gol de Brian Rodríguez. Santos por fin ganó, esto 2-1 a Juárez en el Corona. Y en el ciclismo, revancha histórica para México. Isaac del Toro ganó ayer el Gran Premio de Montreal. Es el primer ensenadense y mexicano en ganar en Montreal y ahora es el favorito para el Mundial este 27 de septiembre en Canadá. Hoy cierra la jornada 8, León contra San Luis a las 7 de la noche. Para Informe 24, Antuar González.
1: Muchas gracias, Antoine. Luis Fernando, ¿con qué terminamos?
2: Alberto, presidente de Estados Unidos, Donald Trump, pidió al presidente ucraniano Volodymyr Zelensky que deje de atacar las infraestructuras rusas relacionadas con el diésel. Hemos hablado con el señor Zelensky sobre ello. Hay muchos otros objetivos. No ataque al combustible de diésel, dijo Trump a periodistas durante una visita a Irlanda. Hay que dejar de atacar el combustible diésel en Rusia, añadió. Trump aprovechó para asistir a la final del torneo Irish Open de golf en el segundo y último día de la visita informal a Irlanda.
1: Bueno, pues son las 1:23, casi 24 minutos de la tarde, nos tenemos que marchar, pero mañana como siempre más, acuérdense, a la 1 en punto. Mientras tanto, gracias, que descansen, muy buenas tardes.
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5: 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Juárez.
19: Cierre de la avenida Lincoln provoca caos vial y afecta acceso a escuelas y puente Córdoba Américas. Aunque elementos de seguridad vial permanecieron en distintos puntos para orientar a los conductores, algunos automovilistas se mostraron desorientados al encontrarse con las restricciones por los festejos del 15 de septiembre.
5: El Paso.
19: Una persona fue detenida luego de que se reportaran disparos la tarde del domingo en el área de Five Points, en la zona central de El Paso, donde se encuentran diversos bares y restaurantes a poca distancia de las instalaciones de la policía de El Paso.
5: Estatal.
19: Continúa hospitalizado el elemento herido en helicóptero en Ojinaga. El secretario de Seguridad Pública del Estado, Loya Chávez, indicó que el helicóptero recibió 24 disparos de distintos calibres de armas largas, pero descartó el calibre 50.
5: Nacional.
19: La presidenta Claudia Sheinbaum negó que la mayoría de los mexicanos apoye una intervención de Estados Unidos contra el crimen organizado en territorio nacional y calificó de absurda la información difundida por la cadena News Nation sobre una encuesta que arrojaría ese resultado.
5: Internacional.
19: Desaparece en Colombia avioneta con 5 personas. Las autoridades activaron los protocolos de búsqueda en el terreno de difícil acceso, con desplazamiento de equipos de búsqueda e investigadores, según el rastreador de vuelos Flick Radar, que perdió el contacto a los 14 minutos de vuelo.
5: Deportes.
19: Esta es la jornada deportiva para el día de hoy. La Liga MX en su jornada 8 presenta el partido de El León contra San Luis. Esto será a las 7 de la tarde. También la NFL continúa en el Monday Night Football. Los Broncos de Denver estarán enfrentando a Kansas City el día de hoy a las 7:15 de la tarde, tiempo del centro.
5: Espectáculos.
19: Lady Gaga se convierte en mamá junto a Michael Polanski. La pareja, que mantiene un perfil discreto desde hace varios meses, no ha revelado por ahora detalles sobre el nacimiento, por lo que se desconoce el nombre, el sexo y la fecha en que nació el bebé.
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3: Se registró una explosión en un restaurante de la colonia Roma. Hasta el momento se desconocen las causas del siniestro. Al lugar acudieron elementos de bomberos del heroico cuerpo de bomberos, quienes empezaron a combatir el fuego. Sin embargo, las condiciones de la conflagración provocaron lesiones a 6 integrantes de los bomberos. En cuanto tengamos más información, les daremos una ampliación. La Secretaría de Seguridad Ciudadana y las autoridades mexicanas continúan en la búsqueda y detención de capos del crimen organizado. En las últimas horas se informó sobre la detención de La Gladys, una mujer extranjera que operaba en México una red de envío de todo tipo de drogas a los Estados Unidos y otros países de Europa. El secretario de Guerra de los Estados Unidos, Pete Hegseth, se reunió en Panamá con 19 representantes de países latinoamericanos, quienes se encuentran reunidos e integrados en la coalición contra el crimen organizado y el narcotráfico. El secretario de Guerra aseguró que hay un nuevo lema para esta organización que incluye en los últimos días a Colombia del presidente Abelardo de la Espriella. Aseguró que el nuevo lema es: hacemos cosas malas a la gente mala.
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23: Regresamos con usted la 1:33 en este lunes, ya 14 de septiembre, aquí en la J Mexicana 970. Por ahí tengo un tema pendiente musical que me habían solicitado con Lola Beltrán. ¡Vámonos con Lola Beltrán! Esto se llama Tres Días. Tres días, oiga. Tres días nada más. ¡Ay, qué bárbaro! Oiga, ya. Ya menos nos vamos al pipirín. Ya menos nos vamos a la hora de la comida. Bueno, ya menos nos vamos a comer. ¿Qué vamos a comer? ¿Qué se le antoja comer hoy en arranque de semana? En la semana más patria. Esta es la semana más patria, ¿eh? Recuerde que mañana se atraviesa el 15, el 16 y ándele, ahora sí todos a sacar la bandera, ¿verdad? Aunque de hecho usted puede sacar la bandera mexicana y ondearla cuando usted guste en su país. Y gritar ¡Viva México! Cuando usted quiera. No tiene que ser precisamente día, semana, patrio para poder hacerlo. El mes patrio, claro que está. Vámonos ahora sí con Lola Beltrán. Esto se llama Tres Días.

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Llega el momento de que nos vayamos a comer. ¿Qué le parece si nos vamos a la calle y nos vamos a comer? ¡Ah! Hay que aprovechar hoy antes de que nos agarren las lluvias y aprovechar la calle. ¡Vámonos a la calle! Gracias por estar escuchando la Jota Mexicana 970. Arranque de semana, lunesito 14 de septiembre. Oiga, pues es que estamos en fechas patrias. Hay que comer comidas patrias como las enchiladas, los taquitos, los chiles en nogada, los chiles rellenos. ¿Qué más? ¿Qué más? Una tortita ahogada. Aquí no se preparan las tortas ahogadas, ¿verdad? Bueno, vámonos por un caldo de pollo, un caldo de res así con bastantes verduras, bastante papa. Ándese paseando, que usted tenga un tremendo inicio de semana. Mi nombre es Omar Arriaga, le agradezco mucho, mucho, mucho su atención y su compañía en este breve tiempo en los micrófonos y controles de la Jota Mexicana 970. A mí no me resta más que decirle gracias. Si el sol, la luna y las estrellas lo permiten, aquí nos reencontramos. Por su atención, muchas gracias. Muy buenas tardes. Y hasta mañana martes. Se quedan con Juan Gabriel. Bye, bye.

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0: 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Juárez.
15: Elementos de la Coordinación General de Seguridad Vial detectaron a un total de 63 conductores ebrios durante acciones distintas realizadas la semana pasada y en total fueron 49 hombres y 14 mujeres los conductores considerados de alto riesgo.
0: El Paso.
15: Meta Platforms contrató a una veterana operadora política de El Paso para intentar contener el rechazo público. La compañía enfrenta cuestionamientos por el consumo de electricidad y agua del proyecto, así como por los millonarios incentivos fiscales que recibió.
0: Estatal.
15: Provocaron internos incendio en estación migratoria de Janos. Se fugan 11 luego de manipular los cables de mini splits colocados en las celdas para provocar chispas y prender fuego a toallas y cobijas. También se logró la evacuación de 33 personas que se encontraban internas sin que se registraran lesionados.
0: Nacional.
15: La presidenta Claudia Sheinbaum reconoció que los aranceles impuestos por Estados Unidos han afectado la producción automotriz y al sector del acero y sus derivados en México, que es lo que decidimos seguir hablando con Estados Unidos para buscar una mejor condición, dijo la presidenta, que estará en Juárez el fin de semana.
0: Internacional.
15: Trump critica al jefe de Anthropic, que pidió desacelerar el desarrollo de la inteligencia artificial. El mandatario considera que Estados Unidos debe mantener el liderazgo en el sector de la inteligencia artificial y criticó a Dario Amodel por hacer el llamado a desacelerar el desarrollo de esta herramienta.
0: Deportes.
15: Esta es la jornada de las ligas mayores para hoy. Las medias blancas estarán enfrentando a los guardianes, los bravos a los cubos, los yankees de Nueva York a los twins, los tigres estarán enfrentando a los azulejos y los padres de San Diego a los Rockies de Colorado.
0: Espectáculos.
15: Los reportes más recientes confirman que la principal hipótesis de las autoridades de la muerte de la actriz Hayden Panettiere apunta a que ingirió una pastilla de oxicodona adulterada con fentanilo. Según informes policiales publicados por TMZ, los investigadores creen que la actriz tomó una única dosis de oxicodona falsificada la mañana del día en que murió.
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0: 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Juárez.
14: Cierre de la avenida Lincoln provoca caos vial y afecta acceso a escuelas y puente Córdoba Américas. Aunque elementos de seguridad vial permanecieron en distintos puntos para orientar a los conductores, algunos automovilistas se mostraron desorientados al encontrarse con las restricciones por los festejos del 15 de septiembre.
0: El Paso.
14: Una persona fue detenida luego de que se reportaran disparos la tarde del domingo en el área de Five Points, en la zona central de El Paso, donde se encuentran diversos bares y restaurantes a poca distancia de las instalaciones de la policía de El Paso.
0: Estatal.
14: Continúa hospitalizado el elemento herido en helicóptero en Ojinaga. El secretario de Seguridad Pública del Estado, Loya Chávez, indicó que el helicóptero recibió 24 disparos de distintos calibres de armas largas, pero descartó el calibre 50.
0: Nacional.
14: La presidenta Claudia Sheinbaum negó que la mayoría de los mexicanos apoye una intervención de Estados Unidos contra el crimen organizado en territorio nacional y calificó de absurda la información difundida por la cadena News Nation sobre una encuesta que arrojaría ese resultado.
0: Internacional.
14: Desaparece en Colombia avioneta con 5 personas. Las autoridades activaron los protocolos de búsqueda en el terreno de difícil acceso, con desplazamiento de equipos de búsqueda e investigadores, según el rastreador de vuelos Flick Radar, que perdió el contacto a los 14 minutos de vuelo.
0: Deportes.
14: Esta es la jornada deportiva para el día de hoy. La Liga MX en su jornada 8 presenta el partido de El León contra San Luis. Esto será a las 7 de la tarde. También la NFL continúa en el Monday Night Football. Los Broncos de Denver estarán enfrentando a Kansas City el día de hoy a las 7:15 de la tarde, tiempo del centro.
0: Espectáculos.
14: Lady Gaga se convierte en mamá junto a Michael Polanski. La pareja, que mantiene un perfil discreto desde hace varios meses, no ha revelado por ahora detalles sobre el nacimiento, por lo que se desconoce el nombre, el sexo y la fecha en que nació el bebé.
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16: El presidente de los Estados Unidos, Donald Trump, continúa con su política antiinmigrante. Mientras tanto, el Departamento de Estado de los Estados Unidos anunció la cancelación de 600 visas de inmigrantes que buscaban hacer turismo de maternidad, es decir, entrar como turistas y que la mujer dé a luz dentro de los Estados Unidos para obtener de manera automática la nacionalidad y los beneficios económicos que entregan los Estados Unidos. El secretario de Estado, Marco Rubio, y el presidente Donald Trump han insistido en que esta práctica debe terminar cuanto antes. La cadena de comida rápida Shake Shack se encuentra en el centro de la polémica. En las últimas horas se informó que ha optado por una opción en donde los comensales no dejen propina, pero incrementan de manera desmedida los precios de los productos. La Procuraduría Federal del Consumidor ya revisa las prácticas comerciales de esta cadena de hamburguesas internacional. El gobierno de Colombia rechazó la ayuda de México para continuar con las labores de rescate de posibles personas sobrevivientes debajo de los escombros de los edificios que cayeron luego del terremoto de 7.4 de magnitud en esta semana. El gobierno de Abelardo de la Espriella aseguró que lo que se busca es la llegada de elementos internacionalmente certificados para poder rescatar a la mayor cantidad de personas con vida de entre los escombros. Los topos no van a Colombia.
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18: Amigos de Voces del Deporte Mexicano, qué gusto saludarlos en Informe 24. Hoy vamos a hablar un poquito más ya de lo que viene alrededor del deporte, en especial de los Juegos Centroamericanos y del Caribe. El próximo jueves estarán arrancando ya estos Juegos, donde empieza un ciclo para los Juegos Olímpicos de Los Ángeles 2028. Ahí tenemos ya pues varios exponentes, ¿no? Obviamente el tiro con arco, los clavados, son de la, el taekwondo, son de las disciplinas que nos dan muchísimas medallas siempre en este tipo de competencias, y hacer el número uno de la región al ser de los Juegos Centroamericanos, que estos son en República Dominicana, en Santo Domingo, para ser exactos, que en el 2003 ya organizaron los Juegos Panamericanos. En aquel entonces venían de San Salvador los Centroamericanos y Panamericanos. Pero bueno, mientras tanto, aquí hablando de estos juegos, me da a mí muchísimo gusto, obviamente, el ver, por ejemplo, a Kenia Lechuga, que también en el remo es una de las amplias candidatas. Obviamente, Osmar Olvera en los Juegos Centroamericanos, donde él decía, bueno, voy a competir, pero no hay chinos, entonces tenemos que sí o sí traernos las medallas. Que por cierto, el día de ayer fue el abanderamiento y fue muy emotivo para poder observar a estos atletas. Bueno, ahora quiero tocar el tema rápidamente de lo que fue ya la etapa 16 del Tour de Francia. Nuevamente ahí en el quinto lugar entró el mexicano Isaac del Toro. Creo que no hay problema de quién se va a llevar este Tour de Francia en esta edición 2026, porque pues su compañero de equipo Tadej Pogacar es el que va en número uno, pero llegó en la contrarreloj en el octavo lugar, entra ahí también a la posición número tres, no le quitan el liderazgo del el más joven, tiene el maillot blanco, que ese es el con el que se distingue, el amarillo es para pues el que tiene el líder de la general, y bueno, ahí está el equipo del Team Emiratos haciendo un gran trabajo. Así es de que estamos a tan solo 5 etapas de que termine el Tour de Francia, e Isaac del Toro, el mexicano, sigue haciendo historia. ¿Será el mejor ciclista mexicano de todos los tiempos?
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17: 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Juárez.
10: Elementos de la Coordinación General de Seguridad Vial detectaron a un total de 63 conductores ebrios durante acciones distintas realizadas la semana pasada, y en total fueron 49 hombres y 14 mujeres los conductores considerados de alto riesgo.
17: El Paso.
10: Meta Platforms contrató a una veterana operadora política de El Paso para intentar contener el rechazo público. La compañía enfrenta cuestionamientos por el consumo de electricidad y agua del proyecto, así como por los millonarios incentivos fiscales que recibió.
17: Estatal.
10: Provocaron internos incendio en estación migratoria de Janos. Se fugan 11 luego de manipular los cables de mini splits colocados en las celdas para provocar chispas y prender fuego a toallas y cobijas. También se logró la evacuación de 33 personas que se encontraban internas sin que se registraran lesionados.
17: Nacional.
10: La presidenta Claudia Sheinbaum reconoció que los aranceles impuestos por Estados Unidos han afectado la producción automotriz y al sector del acero y sus derivados en México. ¿Qué es lo que decidimos? Seguir hablando con Estados Unidos para buscar una mejor condición, dijo la presidenta, que estará en Juárez el fin de semana.
17: Internacional.
10: Trump critica al jefe de Anthropic, que pidió desacelerar el desarrollo de la inteligencia artificial. El mandatario considera que Estados Unidos debe mantener el liderazgo en el sector de la inteligencia artificial y criticó a Dario Amodel por hacer el llamado a desacelerar el desarrollo de esta herramienta.
17: Deportes.
10: Esta es la jornada de las ligas mayores para hoy. Las medias blancas estarán enfrentando a los guardianes, los bravos a los cubos, los yankees de Nueva York a los twins, los tigres estarán enfrentando a los azulejos y los padres de San Diego a los Rockies de Colorado.
17: Espectáculos.
10: Los reportes más recientes confirman que la principal hipótesis de las autoridades de la muerte de la actriz Hayden Panettiere apunta a que ingirió una pastilla de oxicodona adulterada con fentanilo. Según informes policiales publicados por TMZ, los investigadores creen que la actriz tomó una única dosis de oxicodona falsificada la mañana del día en que murió.
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3: Hola, hola, muy buenas tardes, bienvenidos, los saludo con mucho gusto, yo soy Edgar Fernando Cruz, hoy en ausencia de Jania Novel, tenemos un gran programa por delante, un programa muy, muy bueno, pues parece que ya todo está listo para la noche del 15 de septiembre, para el grito en cada estado, para dar el grito los gobernadores en las capitales de los estados. Un saludo a todos, a todos, a todos que nos escuchan en la República. También los municipios van a dar su grito y desde luego en Palacio Nacional, la presidenta, pues nuevamente lanzará arengas. Va a ser interesante escuchar de qué se trata, de qué vienen y cómo vienen. Bueno, los saludo con mucho gusto. Como les digo, yo soy Edgar Fernando Cruz. Y los temas que tenemos para hoy, vamos a revisar el tema de los medios de comunicación, el periodismo y el impacto que ha causado en la política últimamente y la política en relación con los medios. Es el tema central de hoy. Desde luego tenemos los espectáculos, los deportes, lo bueno, lo malo y lo feo. Venció Chivas a Pumas 3-0, goleada. Y desde luego los toros, ya viene la feria de Aguascalientes. Así que va a estar bueno el programa. No se lo pierda, quédese con nosotros. Y mientras arrancamos, vámonos a un resumen de noticias. La síntesis noticiosa a cargo de Tatiana. Adelante, Tatiana. Tatiana Flores.
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5: Gracias, Edgar. Muy buena tarde. Esta es la información. La presidenta Claudia Sheinbaum aseguró que su gobierno, a través de la Secretaría de Relaciones Exteriores, se encuentra en contacto con el Consulado de España para aclarar el asesinato de Claudia Tacoronte Aguilera, una estudiante española de 21 años que realizaba una estancia en la Universidad Autónoma del Estado de Morelos. La Fiscalía investiga el crimen como feminicidio. En Jalisco detuvieron a Ángel Guerrero Carrillo, alias Canguro, integrante del cártel Beltrán Leyva, facción Chapo Isidro. Era operador logístico y coordinador de distribución de drogas sintéticas en las ciudades de Seattle y Tacoma, en Washington, Estados Unidos. En Veracruz, durante el fin de semana, trabajadores del sector salud marcharon por las calles de la ciudad de Jalapa para denunciar el desabasto de medicamentos y materiales en hospitales del estado, lo que ha provocado la suspensión de cirugías y otros procedimientos. También exigieron condiciones dignas y sin represalias para los internos, pasantes y residentes. El gobernador de Puebla, Alejandro Armenta, desmintió que le hayan retirado la visa estadounidense. En un mensaje en su cuenta de X escribió que no ha recibido ninguna notificación sobre el supuesto retiro de la visa de Estados Unidos. Dijo que sus prioridades están centradas en trabajar por su estado. En Jalisco confirmaron la primera muerte del año por dengue en el estado. Además mantienen 15 decesos más en estudio. En la última semana se sumaron 10 nuevos casos de contagios, para llegar a un total acumulado de 163 personas afectadas por el mosquito transmisor. En Michoacán, el gobierno del estado desplegará 4.800 elementos coordinados entre Guardia Nacional, Ejército, Marina y corporaciones municipales para resguardar las celebraciones del 15 y 16 de septiembre. Autoridades descartan amenazas. Edgar, hasta aquí con la información.
3: Gracias, gracias, Tatiana, muchas gracias. Vámonos de lleno hasta la conferencia de prensa de hoy. La presidenta hace una inferencia a el nacionalismo, al orgullo de ser mexicano, y dice que ese orgullo lo dio la 4T, no el neoliberalismo. Bueno, vamos a hacer nuestra editorial respecto a ese tema, pero primero escuchamos a la presidenta.
6: Cuando viene la invasión francesa, Juárez toma su carreta y se lleva en un baúl los papeles de la República Por cierto, hay un libro muy bueno de Paco Ignacio Taibo II, que es La lejanía del tesoro, que habla justamente de eso, porque se decía que tesoro lleva a Juárez, pues llevaba los documentos de la República. Entonces, López Obrador en ese texto, en esa parte del humanismo mexicano, dice, Juárez no solo llevaba los documentos de la República, más o menos dice eso, sino llevaba la dignidad de la República, que es algo hermosísimo. Y si nosotros reconocemos lo que está ocurriendo en el pueblo de México con la Cuarta Transformación, tiene que ver mucho con recuperar la dignidad de lo que somos como mexicanas y mexicanos. El otro día sacamos aquí una encuesta del periódico El Financiero, perdón, donde dice que en 1990 58% de las y los mexicanos se sentían orgullosos de ser mexicanos y que hoy es el 90%. Y me gusta la encuesta precisamente porque es lo que vemos, lo que yo veo todos los días cuando salgo, sobre todo de gira. Hay un profundo reconocimiento y orgullo de ser mexicanas y mexicanos. Y eso no se lo dio el neoliberalismo a México. Se lo dio la Cuarta Transformación. Y es muy poderoso, muy poderoso. Porque cuando un pueblo conoce de su fuerza y de su historia, no hay nada que lo detenga.
3: Bueno, ahí la voz de la presidenta. Hay cierta razón en ello, porque los gobiernos siempre han dedicado parte de su ideología o en su ideología a construir el nacionalismo. Pero vamos a la editorial, nuestra editorial, el punto de vista del programa. La construcción del nacionalismo en México no ha sido un accidente de la historia, sino un proyecto intelectual y político meticulosamente trabajado. De Alfonso Reyes a Octavio Paz, de Andrés Enestrosa a Carlos Fuentes, Gonzalo Aguirre Beltrán o el México profundo de Bonfil Batalla, e incluso en los planteamientos de Andrés Manuel López Obrador en el libro Grandeza. La indagación sobre la mexicanidad ha sido una constante obsesión por responder a la pregunta fundamental: ¿qué nos une como nación? En el fondo, el sentir nacional fue una amalgama social diseñada desde la visión educativa de José Vasconcelos. Rescatar la identidad desde la raíz indígena, tejiendo costumbres y hábitos alrededor de símbolos instituidos como la bandera, el águila, el ejército y el himno nacional. Esos elementos actuaron como refuerzos para darle cohesión a un territorio vasto, heterogéneo, y edificando el concepto de patria como ese pilar de pertenencia que otorga un origen común. A esta arquitectura de Estado se sumaron la cultura, la gastronomía, la música y de manera determinante el cine de la época de oro en los años 40 del siglo XX. Desde las pantallas de cinematografía se reivindicó la dignidad de la vida campirana frente al México urbano en transformación, popularizando el soy mexicano a mucha honra como una bandera donde cabían todos, ricos y pobres, indígenas, mestizos y todavía criollos. Unificar al país en torno a una identidad compartida fue la gran meta desde el siglo XX. Sin embargo, hoy presenciamos una relectura de este proceso. La Cuarta Transformación ha asumido como propio el proyecto de reforzar la mexicanidad desde sus raíces históricas y la soberanía. Al igual que en el periodo posrevolucionario y en la época hegemónica del nacionalismo revolucionario, el discurso de la presidenta Claudia Sheinbaum retoma la mística de los símbolos patrios y el orgullo identitario como un eje central de cohesión política y social. Vaya que hay proyecto ideológico y ahí está, apuntalado. Vámonos, Emanuel, hasta aquí nuestra editorial de hoy. Vámonos, Emanuel, a la pausa y entramos a los temas. La comunicación hoy.
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2: Continuamos con Jania Novel, información de coyuntura. Estamos de regreso en Informe 24 con Jania Novel, hoy en su ausencia Edgar Fernando Cruz. Hace pues más de 25 años, 26 por allá, tal vez más, una filósofa, antropóloga, que quizá muchos de ustedes conocieron o escucharon, Ikram Mantaki, tenía un conocimiento del juego de la política impresionante, basada mucho en teoría griega, en teoría romana, y hacía un parangón muy, muy inteligente. De hecho, tuvo un programa mucho tiempo que se llamaba El Banquete de Platón.

y me dijo, no me gusta cómo van los medios de comunicación, van muy mal. Sí son el cuarto poder. Hasta ese momento todavía un medio de comunicación podía tumbar a un secretario de Estado. Cuestionaba profundamente, podría cuestionar profundamente el poder, pero jamás al presidente. Entonces me dijo, no me gusta cómo van los medios de comunicación. Y yo le pregunté por qué. Y me dijo lo que hoy estamos viendo. Los medios de comunicación y una parte del periodismo, tanto escrito como electrónico, es decir, tanto de la radio como la televisión, han perdido mucho del valor ético y moral que tienen, y el costo está siendo ya la credibilidad. Hay encuestas, hay datos donde la población ha dejado de creer en los medios de comunicación. Antes, años 70, 80, se decía, lo dijo Jacobo, o ya lo dijeron en la televisión, o en tal noticiero de radio. Hoy ya no, porque los medios de comunicación han dejado de asistir a la verdad para asistir a sus intereses económicos y políticos. Son un ente que juegan a la política y a instalar un gusto por X o tal político. Un ejemplo muy, muy claro ha sido el de Vicente Fox, cuando triunfó en el año 2000. Supo manejar a los medios de comunicación y posicionar un mensaje fuerte. Hay que sacar al PRI de los pinos, decía. Por cierto, hoy está otra vez aliado con el PRI. Bueno, siempre lo han estado, pero ahora están en el descaro total. No tiene sentido pagar dos partidos que son altísimamente costosos, dos presupuestos para un solo proyecto. El proyecto ideológico debería tener variables para que hubiera la pluralidad, no solamente representada en las cámaras, sino también representada en la vida nacional, en los proyectos sociales, que es finalmente lo que importa, y en el ejercicio de gobierno para todo lo que es una nación. Bueno, entonces ganó el discurso, hubo un debate, allá en aquel debate estuvo Cuauhtémoc Cárdenas, estuvo La Bastida, y Vicente Fox fue mucho más hábil, les dijo ratas, víboras, en fin, les dijo de todo, y el discurso permeó bien frente a un Cuauhtémoc Cárdenas aburrido, la verdad, aún cuando había ganado la presidencia en 1988. Bueno, pues ahí se empezó a diseñar algo de cómo trabajaban los medios y a descararse de alguna manera. Cuando vino 2006, en la competencia por la presidencia, Andrés Manuel López Obrador, quien habían intentado desaforar para encarcelarlo y que perdiera sus derechos civiles y no pudiera competir por la elección, lo cual, pues Vicente Fox fracasó en eso. Fracasó rotundamente y vino lo que se le ha llamado el fraude de Felipe Calderón. Con un margen mínimo, ganó Felipe Calderón, y el presidente del IFE en aquel entonces, pues protegió aquella información, y no supimos bien a bien claramente qué había pasado. Hay quien opina que no hubo fraude, que fue efectivamente un margen pequeño, y hay quien sí, siempre quedará en entredicho. Bueno, los medios se empezaron a dibujar y se inclinaron rotundamente por el desafuero, por desaforar a Andrés Manuel para que no pudiera competir. Ahí digamos que fue uno de los primeros descaros de los medios, que ya lo hacía Televisa desde siempre, los periódicos también, el Universal y los que existían en su momento también se descararon. Nada más hay que recordar el ejercicio de 1968, que lo que decía Jacobo Zabludovsky en la televisión más importante del momento en el país, no atendió a lo que pasó en 1968, una matanza a manos del propio Ejército Nacional, comandado, dirigido por Gustavo Díaz Ordaz. Los periódicos hicieron lo mismo, si acaso Excelsior

0: Excelsior publicó algo, pero cuando Excelsior hacia los años 70 se rebeló, perdió todo el apoyo, se vino abajo y nada, el papel como un medio de coerción, el papel donde se imprimía. En fin, así los medios de comunicación tomaron sentido y se abrieron totalmente para quienes los conocen, que viven del presupuesto de gobierno. Peña Nieto, pues invirtió muchísimo dinero en medios de comunicación, pues para legitimar lo mismo que Calderón, para estar en luna de miel constante con los medios de comunicación, cosa que cuando llegó Andrés Manuel no ocurrió, no pasó. Andrés Manuel llevó todo un recorte a los medios de comunicación, no se invirtió en medios de comunicación, lo cual es cuestionable, porque los mensajes de gobierno tienen que llegar al 100% de la población y tienen que usar a todos los medios, no solamente a los nacionales, a los fuertes, a los de gran alcance, a los pequeños, a los de pequeñas rancherías. Bueno, en esa crisis económica que han vivido los medios, Proceso tuvo que dejar de ser un semanario para convertirse en una revista mucho más esporádica, no sé si catorcenal o mensualmente. Y otros tantos pequeños medios desaparecieron, la misma radio está sufriendo mucho. Nosotros en esta radio estamos sufriendo porque no tenemos inversión, ¿no? El Estado, el gobierno no compra espacios a nuestro medio de comunicación, y lo cual pues nos pone en condiciones muy difíciles. Sin embargo, pues salimos, y la ética no debe estar condicionada a eso. Bueno, pues existe sí un grupo, esa es la verdad, un grupo que no coincide con esta política, que no se siente a gusto y que ha perdido todos los privilegios, todos. Y podemos citar inclusive a periodistas intelectuales o a revistas como Letras Libres, como Nexos, que han perdido todo apoyo económico que recibían en otro tiempo, en otro momento, y su línea, lo que se llama línea editorial, que ya después hablaremos de eso, su línea editorial ha cambiado y se han ido en contra del gobierno de la 4T. Desde mi punto de vista, un error, porque el presupuesto debe servir para informar a la población, para informarla. Y al mismo tiempo, pues los medios se alimentan de eso. Las plantas de trabajadores, pues siguen su marcha, y ahí pudo haber habido un mejor entendimiento. Pero la verdad es que un grupo de medios de comunicación y de periodistas han tomado el rencor, el dolor de la no inversión, y se han ido críticamente, sin fundamento, contra el gobierno, independientemente del color o del partido que gobierne, se han ido contra el gobierno y sus programas de gobierno, y ha resultado una fórmula catastrófica para la oposición. No les está yendo bien, y eso tampoco es bueno. El ejercicio de los medios de contaminación, el ejercicio de los medios de comunicación, podemos decir que hoy está muy contaminado desde el fondo, desde su base, desde el trabajador y desde los empresarios. La editorial surge de arriba para abajo, y el último eslabón, el redactor, prácticamente no tiene nada que hacer más que seguir la instrucción que se llama línea editorial, hoy adversa a un proyecto de gobierno. Una crítica tan feroz, tan fuerte, no le sirve a nadie. Vamos a una pausa y regresamos. Todo sea por medios de comunicación libres, objetivos, éticos y morales. Regreso.
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0: Todo el análisis de la información aquí con Jania Novel para entender la noticia. Bueno, ya estamos en el enlace con Jania Novel. Yo soy Edgar Fernando Cruz, soy en ausencia de Jania. ¿Quién está en China? Tenemos esa suerte porque nos va a llevar de viaje toda esta semana. Adelante, adelante, Jania, ¿dónde estás?
9: Les hablo desde Shenzhen, en el sur de China, donde pues empieza mirando hacia arriba y termina haciéndose preguntas sobre el futuro el día. La primera tiene que ver con los edificios. Hay tantos y de formas tan distintas que resulta difícil quedarse con uno, pero yo encontré uno que parece un pepino, se parece a otros tantos que hay, por ejemplo, en Londres, otro en España. Lo fotografié, quise averiguar cómo se llamaba. Resultó ser la Torre China Research, conocida como Brote de Bambú. Fíjense, está inspirado en esa planta, mide casi 393 metros de altura. Y resulta que hay otro mucho más alto, el Ping An Financial Center, que alcanza los 599 metros, casi 600 metros de acero y cristal. Para quienes medimos poquito, la perspectiva es particularmente dramática. Pero bueno, esta bitácora va más allá de los rascacielos. Quiero contarles qué hay debajo de ellos, qué se vende, qué se come, porque esta ciudad ayuda a entender el gigante industrial y tecnológico en el que se ha convertido China. Estamos en la provincia de Guangdong, junto a Hong Kong. Esta ubicación fue decisiva, fíjense, porque permitió conectar más bien la producción de China continental con capital, con experiencia comercial y mercados internacionales. En agosto de 1980, Shenzhen se convirtió en una zona económica especial. Aquí se probaron medidas de apertura para atraer inversiones, desarrollar empresas y producir para el mundo. Así que bueno, tengamos en mente esta fecha, 1980. Muchos de quienes nos escuchan recuerdan perfectamente cómo era su vida entonces, ¿no? En los 80. Quizá muchos no me digan, no, yo ni había nacido, Jania. Pero bueno, aquí en esa década, el salto de Shenzhen ocurrió dentro de la memoria de una generación. Esa escala de tiempo ayuda a dimensionar lo que tenemos enfrente. Podríamos resumir, o suelen resumir su historia, diciendo que pasó de pueblo de pescadores a metrópoli. La frase es muy atractiva, pero deja fuera los pueblos, los mercados y la vida que ya existía en esta región. También deja fuera las personas que llegaron después. Trabajadores, comerciantes, técnicos, ingenieros, familias enteras que buscaron aquí una oportunidad. Porque los edificios llevan nombres de empresas, pero las ciudades las levantan personas, evidentemente. Y detrás de cada transformación económica, hay alguien que dejó su casa, aprendió un oficio o se atrevió a empezar de nuevo. Para acercarnos a esta historia, vamos a un lugar cuyo nombre todavía requiere ya que acomodemos bien la lengua. Huangqing Bay, Juan Kinbei. Imaginen un distrito comercial dedicado a la electrónica. Varios edificios, pisos enteros de locales y mostradores. Ahí aparecen cables, pantallas, herramientas, computadoras, teléfonos, componentes. Es uno de los centros más conocidos, el mercado CEG. Se concentran tanto piezas como productos terminados. Y aquí podemos comprar lo que se necesite, desde un accesorio, pero bueno, también quien busca materiales para reparar equipos o desarrollar proyectos. A mí me interesa detenerme en las piezas pequeñitas, estas que normalmente nunca vemos porque están escondidas dentro de los aparatos que utilizamos todos los días. Vamos a pensar en un teléfono, ¿no? En una marca, la cámara, la memoria, bueno, pensamos en el teléfono, pero rara vez pensamos en todas las empresas y las manos que hicieron posible que funcione. Juan Kinbei permite acercarse a ese mundo. La tecnología, pues, adquiere un tamaño, peso, precio, y cabe todo esto en un cajón. Lo muestran en un mostrador, se empaca para enviarse a otro lugar y ayuda a entender una ventaja industrial enorme. Enorme, crean. Tener proveedores y conocimiento cerca puede buscar aquí una pieza, resolver un problema y continuar trabajando. Yo antes que viajar hago listas para no olvidar cables, adaptadores, y aquí encuentras pues una ironía maravillosa. Llegar a uno de los grandes centros de la electrónica mundial y seguir preocupada por ser el cargador correcto, bueno, ya parece como chiste, pero esta concentración de capacidades ayuda a explicar por qué Shenzhen está ligada a nombres que ya forman parte de nuestra vida. Huawei, Tencent, en fin, las marcas que ustedes quieran. Telecomunicaciones, servicios digitales, automóviles, baterías, drones. Ya en nuestras cuentas de redes ya les enseñaba cómo hay robots policías que te esperan en el aeropuerto, los drones que entregan cualquier cantidad de paquetería. Son actividades distintas, pero juntas todas muestran la amplitud de su desarrollo tecnológico. El gobierno municipal identifica precisamente a esas empresas entre los referentes de su economía de innovación. Y esa palabra, innovación, aquí merece aterrizarse. Aquí vamos a hacer una pausa. Esto implica investigar, diseñar, probar, equivocarse, volver a diseñar, volver a equivocarse y bueno, al final conseguir algo que pueda producirse y venderse. Esta es la revolución tecnológica que tiene hoy China. Desde México, esta historia evidentemente merece atención. Tenemos industria, ingenieros, universidades y una posición geográfica privilegiada. Esto me lleva a hacernos una pregunta. ¿Cómo conectar mejores estas capacidades? ¿Qué necesita una buena idea para salir de un laboratorio? ¿Cómo puede un pequeño proveedor crecer? ¿Qué condiciones permiten que un joven encuentre aquí, en su propio país, dónde desarrollar su talento? Son preguntas que aparecen cuando uno viaja con los ojos abiertos. También está el transporte. Shenzhen completó en 2017 la electrificación de su flota de autobuses urbanos. Más de 16,000 unidades. Este dato impresiona, pero detrás hubo una enorme tarea que es menos vistosa, mucho menos vistosa, diría yo. Instalar cargadores, organizar rutas, capacitar personal y mantener, por supuesto, el servicio. Comprar vehículos es apenas una parte chiquititita. Hacer que una ciudad entera pueda utilizarlos todos los días requiere mucha planeación. Autobuses totalmente eléctricos, automóviles totalmente eléctricos. Y después de tanta industria, toca una pausa para comer. Porque una ciudad también se conoce preguntando qué desayuna la gente, qué pide para compartir, qué sabores los hacen sentir en casa. Bueno, pues aquí en Shenzhen se encuentran las tradiciones cantonesas, la cocina Hakka y los sabores que han traído habitantes de otras regiones de China. No sé si ustedes conozcan, pero yo les cuento, hay dim sum. Son unas pequeñitas proporciones que invitan a pedir varias cosas y compartirlas en la mesa. Empanaditas de camarón al vapor, bocados de distintos rellenos, de carne asada, de mariscos. Aquí la tradición Hakka. Aparecen preparaciones como el tofu relleno, el pollo cocinado con sal. Es rica, es la verdad, es rica esa comida cantonesa, la cocina Hakka. Para nosotros como mexicanos, para mí como mexicana, sentarme frente a una mesa así despierta muchísima, muchísima curiosidad y muchas preguntas también. ¿Qué lleva? ¿Cómo se prepara? ¿Con qué se acompaña? Y por supuesto, si esa salsa pica de verdad, como nosotros después, ¡no, no pica! Ya estamos preparados, ¿no? Pero pues me gusta mucho pensar en la comida como una conversación que puede empezar antes de dominar el idioma. Ahí señalas un platillo, con tu dedito vas diciendo este o esto o este, o las fotos, preguntas, escuchas y bueno, aceptar que todavía hay mucho, mucho por conocer. También por eso conviene distinguir los mercados, ¿eh? Huaqiang Bay es la referencia electrónica de la que les hablaba, ¿no? Que encuentras todo y todos los aparatejos y todos los dispositivos y todos los chips y cualquier herramienta. Pero Dongmen es otra zona comercial con tiendas, comida, todo está vinculado al antiguo mercado que dio nombre precisamente a esta ciudad, Shenzhen. El viaje cambia dependiendo el pasillo que uno elija. Y para quien quiera conocer más allá de las compras, esta ciudad tiene otras paradas. Una es Nantou, es un antiguo núcleo urbano. Ahí la historia se remonta al año 331. Su presencia recuerda que la región tiene una memoria mucho más larga que sus torres de cristal. Pensar en esa fecha mientras observa esta enorme ciudad moderna, contemporánea de Shenzhen, produce una sensación, la verdad, curiosa. Hay distintas épocas ocupando el mismo mapa. La ciudad recientemente creció alrededor de una historia que ahí la vimos en su museo, por ejemplo, el Museo de Nanshan. Otra parada es Octoloft. Octoloft es una zona de antiguos edificios industriales que pues transforman el espacio para el arte, el diseño, la música, los cafecitos. Ahí me interesa esta posibilidad de darles una segunda vida a una fábrica, por ejemplo. Conservan el pasado y abren espacios para otras actividades. En una ciudad tan asociada con producir, también hay lugar para detenerse a mirar una exposición o escuchar música aquí en Octoloft. Y también, déjenme platicarles, está Dafen, conocido por sus talleres de pintura, por la producción y reproducción de obras famosas. Ahí también hay creación original, también encontramos artistas, muchos que buscan abrirse camino con su propio trabajo. Y es otra ventana, evidentemente, de Shenzhen. La habilidad de las manos, el aprendizaje de una técnica y la dificultad de vivir en ella. La creatividad también paga renta y necesita, evidentemente, encontrar compradores. Aquí la FED se ha transformado. Y para bajar el ritmo está el Parque de la Bahía, con paseos frente al agua, un entorno de manglares que sirve de hábitat para las aves. Esa parte de Shenzhen permite cambiar los escaparates por el paisaje y recordar que estamos en una ciudad costera. Al cerrar esta página de mi bitácora, vuelvo a la fotografía del edificio que me pareció un pepino. Llegué a él por curiosidad y detrás de su nombre aparecieron preguntas sobre arquitectura, industria, historia y desarrollo. Eso es lo que más disfruto de viajar. Una imagen que puede abrir una conversación mucho más amplia. Shenzhen deja esa impresión, la de un lugar que obliga a revisar lo que creemos saber sobre China. Admirar su transformación también invita a preguntar cómo se vive dentro de ella, cuánto tiempo queda para la familia, cómo se consigue una vivienda, qué oportunidades encuentra quien empieza desde abajo. Son preguntas que llevaría conmigo a cualquier gran ciudad. Por ahora me quedo con sus mercados, sus cocinas, sus edificios y esa capacidad de reunir tantos conocimientos en un mismo lugar. Desde Shenzhen, China, soy Jania Nobel y esta bitácora continúa. Quédense con nosotros.
0: Bueno, pues hasta aquí la pieza de Jania de hoy. Mañana nos enlazamos contigo hasta China. Vámonos a una pausa y regresamos.
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15: Edgar y querida afición, una feliz tarde. Bueno, pues vamos a hablar un poquito acerca de lo que se va a llevar a cabo en Aguascalientes, en la Plaza de San Marcos, el día 19 de septiembre, en la corrida denominada de la Insurgencia, en la cual actuarán el Payo, Juan Pablo Sánchez, el Español Román, con tres toros de Santa Inés y tres de la Asunción. Este festejo será a beneficio del DIF de esa localidad. Y bueno, vamos a hablar también acerca de Pachuca. Pachuca, que como ustedes saben, tiene una feria importante y además relevante, dando varios festejos. En esta ocasión serán cuatro, y la empresa Feria Toro anunció descuentos para estudiantes en los cuatro festejos anunciados para tener gran promoción de corridas de toros en Pachuca. Todos sabemos que está pasando Hidalgo por un momento difícil, en la cual hay un tema que podría llevarse a cabo tristemente, que sería quitar los festejos taurinos en esa entidad. Pero mientras esto pasa o no pasa, afortunadamente las corridas en Pachuca se darán, afortunadamente, y Dios quiera y sea así, sin ningún contratiempo. Estos festejos, que van a hacerle descuento para gente joven, es muy interesante, porque de esta forma pues el público joven acude a los festejos y se incentiva para seguir llenando las plazas de toros, que buena falta está haciendo. Y vámonos a las efemérides. Parece mentira cómo pasan los años, pero hoy, un día como hoy, en 1968, en Torreón, Coahuila, toma la alternativa Curro Rivera con el toro presidente de la divisa de San Martín, como padrino Joselito Huerta y como testigo Jaime Rangel. Una figura de la tauromaquia indiscutible que dio grandes tardes, y todos recordamos esos llenos impresionantes, no solo en la Plaza México, sino donde eran anunciados estos toreros de tanta garra, tanto corazón y de tanta categoría. Y no menos importante para lo que fue el público mexicano fue Pedro Gutiérrez Moya, el Niño de la Capea, quien hoy, 14 de septiembre, pero de 1988, se despide de los ruedos, uno de los toreros más grandes que ha dado la tauromaquia universal. Un torero que, digámoslo así, no es que fuera consentido, es que tarde a tarde era verlo triunfar, ir a más. Y eso es lo que hace de estos toreros el ser el grandes figuras que pasen a letras de molde, pasando años tras años. Es importantísimo, decimos siempre, que un torero tenga una buena tarde, que prácticamente todos los toreros antes, ahora y después tendrán una magnífica tarde. Siempre, obviamente, hay un toro que se acopla con ellos y arman la marimorena. Pero ¿qué ocurre después de esto? Que el público quiere verlos todas las tardes igual. Y eso sí, es sumamente, pues, muy deseado, pero muy difícil de llevar a cabo, aunque las grandes figuras de la tauromaquia esa responsabilidad la llevan siempre sobre los hombros. Un tema muy difícil, honestamente hay que decirlo, porque los toreros todos quieren triunfar y todos quieren llegar, pero cuando llegan y se tienen que mantener, ese es el problema y la prueba de fuego para decir si se es una gran figura o simplemente un torero muy bueno. Bueno, pues muchísimas gracias por haber estado conmigo. Gracias, feliz tarde y hasta el lunes, por supuesto. Buena semana.
0: Aquí está la voz de Ana Mari Miñón todos los lunes. Aquí sí hay toros. Sí, señor, aquí sí hay toros. Información valiosa para los taurinos como un servidor. Bueno, ¿a dónde? ¿Deportes o cultura? Vale, venga, Claudia García Barrientos, todo sobre la cultura y los espectáculos. Venga, Claudia.
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17: Gracias, Edgar. Comenzamos y lo hacemos con una gran sorpresa mundial. Lady Gaga ya es mamá. La estrella del pop de 40 años fue mamá por primera vez, y es que luego de un embarazo completamente en secreto, este fin de semana se difundió una fotografía de la cantante junto con su esposo, el empresario Michael Polanski, y aunque no se ha revelado ni el nombre, ni el sexo, ni la fecha de nacimiento, lo que viene cierto es que Gaga supo tener estos momentos en completa secrecía. Enhorabuena, Lady Gaga. Por otra parte, Celine Dion regresó a los escenarios. Esto ocurre tras 6 años de ausencia. Su delicada enfermedad no la detuvo. La diva triunfó con un concierto en Francia y el reencuentro estuvo lleno de lágrimas y ovaciones.

regresamos a nuestro país con el talento nacional. Y es que este domingo se celebró la gran final de México Canta 2026. Se consolidó este proyecto como una de las plataformas culturales más importantes del gobierno de México, gestionado por la Secretaría de Cultura Federal y liderado por la titular Claudia Curiel. El certamen se celebró bajo el lema institucional México Canta por la Paz y contra las Adicciones, cuya misión principal es transformar el entorno social, impulsando narrativas positivas, promoviendo el amor y la riqueza cultural sin hacer apología de la violencia. En esta edición, Majo Aguilar condujo el evento y engalanó la velada. Los triunfadores fueron Brian Soto, quien obtuvo el primer lugar con el 25% de la votación total. Aquí, una probadita.

0: fue Lisandro Espinosa y Tiffany Galaviz, logrando el segundo y tercer lugar, respectivamente. Los ganadores participarán en el concierto después de la transmisión del Grito de Independencia, en donde, por cierto, estará el grupo Intocable, el mariachi de la Guardia Nacional y de la Secretaría de Marina, y el talento de José Alfredo Jiménez Medel. Pero también aquí le compartimos las confirmaciones en Plaza Liberación, en Guadalajara, el Grupo Frontera, en Plaza Lerdo, Jalapa, Veracruz, Grupo Cañaveral, y en Hermosillo, Sonora, el tropicalísimo Apache y Roy Rosas. Disfrute sin excederse. Ese es el consejo en Tercera Llamada. Edgar, esto es todo en Tercera Llamada, este espacio cultural en donde todos caben. Yo regreso contigo. ¡Felices fiestas patrias!
1: Gracias, Claudia. Claudia García Barrientos. Y ahora sí nos vamos. Algo que, la verdad, el Mundial me volvió a meter al tema del fútbol, junto con mi hijo Tadeo, que es apasionado del fútbol, y vi el partido de Chivas. De Chivas pasó por encima de los Pumas. Y también Cruz Azul venció a América. Así es de que hay noticias, hay buenas, malas y muy malas. Lo bueno, lo malo y lo feo en los deportes. Venga, Antoine.
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3: Vámonos con la información y arranquemos con lo bueno, porque es tricolor y en este mes patrio Isaac del Toro ganó ayer el Gran Premio de Montreal. 214 kilómetros, 16 vueltas al Mont Royal y 4.304 metros de desnivel acumulado. El de Senada se fue rueda a rueda en los últimos 300 metros con el francés Paul Seyssacks y remató con un sprint característico, soltando el manillar antes de la meta. Su compañero Brandon McNulty completó el podio tercero a 27 segundos. Con 22 años y 290 días, Isaac del Toro se convirtió en el ganador más joven en la historia de Montreal, rompiendo el récord de Peter Sagan, que tenía 23 años. Es su victoria número 33 como profesional y 12 de este año. Se perfila ahora como favorito al Mundial de Ruta el 27 de septiembre en el mismo circuito en Canadá. Y lo bueno también es el regreso del gol de México en Europa. Santiago Jiménez rompió una sequía de 354 días. Su último gol había sido el 23 de septiembre de 2025 con el Milan ante Lecce en la Copa de Italia. Este sábado se estrenó, entrando al 62 contra Casa Pía, y al 90+1 provocó y convirtió el penal para el 4-1 definitivo. Primer gol con los Dragones y 100 en su carrera profesional. Porto con paso perfecto, 6 victorias, 18 puntos y lidera en Portugal. Y en la Liga MX lo bueno fue el fútbol de verdad. Cruz Azul 4, América 3 en el Azteca, en el Clásico Joven y el partido del torneo. Goles de Lira, Paradela, Orozco y el Toro Fernández por la Máquina. Brian Rodríguez, Perea y Borja por las Águilas. Después Chivas goleó 3-0 a Pumas con un doblete de Santiago Sandoval y es el nuevo superlíder con 17 puntos. Lo malo, Johan Vázquez, que sí, anotó para el Genoa en el empate ante Frosinone, que pero se hizo expulsar en los últimos minutos y se pierde el siguiente partido. Gol y roja en la misma noche. Lo malo, también es el Clásico Regio. Monterrey 0, Tigres 0 en el Estadio de Acero, el Coloso, en el BBVA. Mucho humo, 0 goles y el clásico más caro del país, y no se hicieron nada de daño. Lo malo también, los Pumas. Una vez más, de ser goleados 3-1 por el Puebla entre semana, a ser goleados 3-0 en Chivas en el Akron el domingo. 2 derrotas, 6 goles en 4 días. Lo malo también, Necaxa perdiendo 1-0 con Puebla al 92 con gol de Matías Tomás, último lugar y crisis total. Y en lo feo fue la defensa del Atlas, se comió 5 en Toluca, 5-2 en el Nemesio con Vega y Paulinho intratables. Atlas es una coladera total. Lo feo, la violencia en los estadios, en el Porto, Víctor Forpol tuvo que salir en camilla, inconsciente tras un choque con el Liberato. El rival moreinense salió expulsado entre lágrimas rezando. Y lo feo es que seguimos sin ver al mejor Isaac en contrarreloj. El sábado 20 tiene su primera prueba mundialista y si quiere arcoiris tendrá que mejorar lo de Quebec. El día de hoy se cierra la jornada 8, León contra San Luis a las 7 de la noche en el Nou Camp. Hasta aquí la información, el comentario. Muchas gracias, Jania. Yo soy Antoine González.
1: Muchas gracias. Vámonos con eso a la pausa. Regreso.
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1: Continuamos aquí con Jania Nobel. Bueno, llegamos al final del programa y como todo final siempre amerita la del estribo, la que acostumbramos decir la última y nos vamos. Tatiana Flores, el micrófono es tuyo.
2: Edgar, la última y nos vamos. El pan dulce tradicional de la Ciudad de México ya forma parte del patrimonio cultural de la capital del país. Desde el 11 de septiembre, la Jefatura de Gobierno publicó la Gaceta Oficial en la Ciudad de México con el decreto mediante el cual se declaran los sabores y prácticas del pan tradicional en la Ciudad de México como patrimonio cultural inmaterial de la capital. Resalta la diversidad de piezas de pan caracterizadas por sus sabores, colores y texturas, así como las técnicas, conocimientos y expresiones vinculadas con su elaboración, distribución y consumo. Ahora sí, Edgar, a ti y a todos nuestros radioescuchas, les deseo que tengan un excelente inicio de semana.
1: Gracias, gracias, Tatiana. Aprovecho para cerrar el programa y decir que hoy es el día del comunicador, el día del locutor originalmente, y pues se ha transformado en el día del comunicador porque se abrió el micrófono a muchas voces, lo cual me parece muy bueno. Así que a todos los compañeros, locutores, locutoras, a comunicadores, redactoras, todo lo que hay alrededor del micrófono, pues un abrazo, un saludo, felicidades hoy en su día. Bueno, yo me despido, soy Edgar Fernando Cruz, y ya que hablamos de identidad, vamos a poner pues, a un hombre que dio muchísima identidad, el dibujo del mexicano, del macho mexicano, bravío, es Jorge Negrete, el tenor Jorge Negrete, y hace una canción que dice, yo soy puro mexicano, lo que tiene que ver, pues sí, la verdad, con nuestra identidad, y que viva México. Vámonos a la pausa, perdón, nos despedimos, Emanuel, los veo aquí, los escucho y los veo y los leo y todo lo que quieran, mañana a la misma hora y por la misma estación. Yo soy Edgar Fernando Cruz, súbele, Emanuel.

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2: 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Todos los escándalos de ahí y también de la granja VIP. 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

0: Bienvenidos, por supuesto, iniciando semanita acá en Audiorama, Radiorama, las buenísimas. Está Fabián Lavalle, la mesa que más aplaude. 14 de septiembre, bueno, ahora te voy a estar diciendo 14 de diciembre, qué miedo. 14 de septiembre ya del 2026, ya mañana es el grito, qué bueno. También, no sé, el grito, pues es una fecha para nuestra independencia muy importante, pero ya no la celebramos como antes.
1: No,
0: ya los restaurantes ya están muy planos. Digo, la gente está pues como sin mucho ánimo de celebrar.